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1: La codicia ha contaminado las almas de los hombres. Ha levantado en el mundo barricadas de envidia, de rencor. Nos ha llevado a la miseria y a la matanza. Hemos crecido demasiado deprisa. ¿Y de qué ha servido? La tecnología, que proporciona abundancia, nos ha dejado en la indigencia. Nuestra ciencia nos ha hecho cínicos. Nuestra inteligencia, duros y vacíos. Hemos empezado a pensar, pero hemos dejado de sentir. Nos hemos convertido en esclavos del destino.

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1: Es la 1:30 a.m.
2: Temperatura 23 grados. Humedad 70%.
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0: Son las 2 de la madrugada.
1: Temperatura 22 grados. Humedad 74%.
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0: Cuando empecé a escribir, descubrí que estaba haciendo algo más que contar una historia. La escritura es un arma. 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
1: Vaya, Daddy. Mira que underground hacer. La DEA.

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1: Son las 2 de la madrugada y 30 minutos.
2: Temperatura 22 grados. Humedad 74%.

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0: Son las 3 de la madrugada.
1: Temperatura 22 grados. Humedad 77%.
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0: Son las 3 de la madrugada y 31 minutos.
1: Temperatura 22 grados. Humedad 77%.
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faltar al respeto no se cansa. 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

0: que para algunas personas el significado de la palabra homosexual se aplica como un insulto. 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

0: Son las 4 de la madrugada.
1: Temperatura 22 grados. Humedad 79%.

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Marico, ¿qué otro? Ajá, eso es.

0: Son las 4 de la madrugada y 30 minutos.
1: Temperatura 22 grados. Humedad 79%.
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0: Son las 5 de la madrugada.
1: Temperatura 21 grados. Humedad 81%.
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0: Son las 5 de la madrugada y 32 minutos.
1: Temperatura 22 grados. Humedad 80%.
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0: Son las 6 de la mañana.
1: Temperatura 21 grados. Humedad 83%.
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0: Son las 6 de la mañana y 31 minutos.
1: Temperatura 21 grados. Humedad 83%.
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0: Son las 7 de la mañana.
1: Temperatura 21 grados. Humedad 84%.
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0: Son las 7 de la mañana y 33 minutos.
1: Temperatura 21 grados. Humedad 83%.
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0: Son las 8 de la mañana.
1: Temperatura 21 grados. Humedad 83%.
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0: En el equipo técnico, Isi González. Y quien coordina hoy, Tasarte Sánchez.
1: Bueno, vamos a continuar y vamos a traer al escenario una persona que lucha y pelea por todos los derechos de todos nosotros. Y él se llama Zack de la Recha. Viene, ya lo digo. Zack, para ti.

0: Trump. Y los quitaron a Texas, Nuevo México, Arizona y Colorado.
1: También voló California y Nevada.
0: Con Utah no se llenaron.
1: El estado de Wyoming también nos lo arrebataron. Yo soy la sangre del indio.
0: Soy latino, soy mestizo.
1: Somos de todos colores.

Buscado en la historia una cabeza de turco hacia la que dirigir todas las responsabilidades de lo trágico de nuestra existencia. Y ahora se ha elegido a la inmigración irregular. El pistoletazo de salida de Donald Trump ha servido para implementar esa xenofobia y racismo en casi toda la Unión Europea. Y es vergonzoso ver a la diplomacia internacional siendo reverente, por no decir lameculos, con este matón del 3 al 4, ¿no? El problema de fondo es que las sinergias y la razón comunicativa están siendo sustituidas por el poder del chantaje y de la fuerza. Y nos podremos retrotraer al ataque terrorista de Año Nuevo en Nueva Orleans, que le sirvió a Donald Trump como terreno abonado para diseminar afirmaciones falsas y de odio. De entrada, sugirió falsamente que sus advertencias sobre los inmigrantes indocumentados habían sido validadas. Y el ataque, en verdad, un ciudadano estadounidense, no una persona migrante, veterano del ejército que sirvió en Afganistán. La publicación de Trump despertó una oleada de informaciones falsas, comentarios de odio, racistas y xenófobos en las redes sociales que a día de hoy siguen todavía teniendo su cierta influencia. El problema es que aspira a deportar a más de 13 millones de migrantes indocumentados y, como nos acaban de decir los Tigres del Norte en esta canción, evidentemente las personas que emigran de sur a norte en Estados Unidos posiblemente sean más americanos que el propio Donald Trump. Y hay una cosa que nosotros nos tendría que tener en cierta medida preocupados, ¿no? Porque hablar español o tener la piel oscura ha pasado a ser un problema en Estados Unidos. Y Trump ha creado un nuevo enemigo interno, el migrante latino al que hay que identificar, señalar y expulsar.

0: 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Este es Facundo Cabral.
1: Bien, en torno a esto, Javier de Lucas, sociólogo, filósofo valenciano, el pasado 22 de enero hacía un comentario en la prensa. Planteaba que la crueldad del decreto ejecutivo de Donald Trump para las deportaciones masivas de inmigrantes va más allá de toda medida jurídica. Pone el foco en iglesias, en escuelas, que dejan de ser lugares seguros e instaura un clima de terror no ya para los inmigrantes irregulares, sino para los niños y niñas. Frente a ello, por ejemplo, el fallecido Papa Francisco alzó su voz y la valerosa obispa episcopaliana de Washington, Marianne Bader, se lo reprochó cara a cara y provocó la cólera del presidente, que tras la ceremonia religiosa la descalificó agriamente. Desde las filas de Trump no ha faltado quien ha exigido que la deporten a ella también por extremista antipatriota. O sea que ser libre pensador ahora se ha convertido en Estados Unidos ser antipatriota y ser víctima de cancelaciones, ¿no? Y de ser condenados al ostracismo. Está también mosqueado con las grandes agencias de comunicación por ser críticas con él y con determinados jueces y juezas que no quieren reírle el juego en sus formas de saltar sobre las leyes que están instauradas en Estados Unidos y sobre todo sobre las leyes que el Penal Tribunal Internacional está enmarcada para los movimientos de personas en el planeta. Así que, audiencia, mucho cuidado, porque se ha abierto la era más cruda de la cancelación y se instaura el pensamiento único. El problema que esto trae, como decía Platón cuando hablaba de la doxa muy usada entre la población, es que la dictadura de la ignorancia y la opinión se están asentando frente a la ciencia y el conocimiento.

0: Bien, pues eso, si no tienes pasaporte, dale camina, ¿no? Aquí en Canarias las vergüenzas del Estado autonómico nos siguen saliendo pues una semana sí y otra no. Parece mentira que hayamos sido un pueblo que hemos venido de otros lados, porque la implantación en estas islas de personas se constituyó a base de migraciones por parte de determinadas oleadas desde el noroeste africano. Parece que se nos olvidó de dónde vinimos. Parece que también se nos olvidó de a dónde fuimos, porque mi madre misma nació en Camagüey. No creo que haya alguien de este archipiélago que no haya tenido algún abuelo, algún tío abuelo o abuela, que haya estado en Venezuela, en Cuba, en Argentina, en Uruguay. Recordar que el propio Montevideo fue fundado por colonos canarios y que San Antonio de Texas, en ese centro de lo que ahora es una serie de grupúsculos bastante reaccionarios en el nacionalismo norteamericano, también vinieron de fuera. Pero parece que ese relato se les ha olvidado, ¿no? Y bueno, aterrizando en las vergüenzas nuestras, las migraciones sabemos que constituyen hoy la principal fuente singular de conflicto político en todas las democracias avanzadas, y más en esta Unión Europea, ¿no? Hecho que demuestra que en cierta medida tan avanzadas no son, porque conceptos como libertad e igualdad parece pasarse por una cernidora. Y no son conceptos que parezcan, o sea, que sean universales. Se quieren reducir a una casta o a una serie de tendencias, como por ejemplo sucede en el Estado español, que lo que se quiere es ampliar la población española con sangre española. Algún día traeremos a alguien por aquí para hablar de qué significa eso, ¿no? Porque la sangre también es universal. Y no sé si recuerdan que cuando estudiamos historia en cualquier lado, nos dicen que este Homo sapiens sapiens que somos, hemos nacido todas de lo que llamamos la Venus Negra, una mujer africana que salió de África hace unos 200.000 años. O sea que en cierta medida, cada vez que se nos quieren dar opiniones tergiversadas, se está yendo contra este tipo de hecho que la ciencia social, la arqueología, nos puede demostrar, ¿no? Y ya no te digo lo que es la sangre, que te puedes estar emparentado con tu consanguinidad con siete, ocho pueblos de los que hayan pasado por este archipiélago en los últimos solamente 200 o 300 años, ¿no? Pero nada, ese hecho de acudir a la migración como problema explica el éxito electoral de los partidos nacional populistas. Vox, por ejemplo, ¿no? Incluso hasta esta alianza catalana que tenemos sobre todo en la ultraderecha de Junts. Bien, la situación de Canarias, pues, ¿qué quieren que les diga? Es de escándalo y de bochorno político. Porque no es algo que surgió espontáneamente el otro día y hayamos tenido que empezar a ver con qué tipo de recursos vamos a abordar. La normalización de la vida de personas que se juegan el pellejo y que pierden el pellejo, ¿no? Hombres, mujeres, niños, haciendo una travesía tan corta como la que hay entre el norte de África y Canarias, unos 90 y tantos kilómetros, ¿no? Y ya son 28 años gestionando muy mal, pero muy mal, nefastamente mal, la arribada del flujo de pateras que proceden de África llenas de ilusiones y de cuentos que contar. Pero evidentemente el mar se ha convertido en uno de los cementerios más grandes donde los sueños de esta gente se han quedado. Y el problema es que sigue sin haber un mecanismo de reubicación de los altos contingentes de llegadas en el resto del territorio. Si el Estado-Nación es incapaz de responder con eficacia a las llamadas de solidaridad de una de las partes, como es la Comunidad Autónoma Canaria, es porque su arquitectura, o sea, la arquitectura del Estado-Nación actual en España, está grifada y está su arquitectura territorial en propia descomposición. parecen reinos, pequeños reinos de taifas, ¿no? El Estado autonómico vuelve a mostrar una de sus peores facetas, su descarada utilización como resorte para impedir una acción política concertada, saltándose incluso las propias leyes de inmigración. Y ahí tenemos a los cuatro jinetes del apocalipsis que en el Estado español genera el mayor tipo de problemas sobre la normalización de la acogida a personas que vengan de otros lados, ¿no? Y en esto podríamos hablar del Partido Popular, de Vox, de Junts y de Alianza Catalana, que representa en cierta medida la actitud más rancia y característica de otra época a la que quieren devolvernos.
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0: Bien, muchos no llegan y verdaderamente sus papeles son papeles sin sueño. Te lo digo por experiencia propia porque desde hace unos 3 años, toda la gente que participamos en Somos Red dimos un paso adelante y nos comprometimos con la normalización de aquellos migrantes, por ejemplo, que venían de Senegal. Y tengo, por ejemplo, un amigo senegalés que lleva con toda su documentación de trabajos, de estudios en Canarias, de formación en determinados cursos del INEM, y ya va para 5 años que reside aquí. 3 años lleva con nosotros en casa. Y el otro día hablaba con su abogada. Todavía tiene que esperar un par de meses más para poder tener la documentación de su regularización. Y evidentemente a veces entiendo a la población canaria cuando se desespera con determinados actos delictivos que puedan cometer algunos de las personas que andan en la calle. Pero a veces también me pongo a pensar, ¿qué nos sucedería si a cualquiera de nosotros nos tienen sin ninguna posibilidad de llevar una vida normal en los lugares a los que pudiéramos haber migrado? ¿Y qué haríamos después de 1, 2 o 3 años de promesas incumplidas, ¿no? Todo esto lo planteo para hablar un poquito del pacto migratorio con Cataluña y el desenfreno que ha adquirido la derecha en el Estado español. Porque tanto los populares, que tienen un cierto peso dentro de esta cuestión, junto a la extrema derecha de Vox, creen que el acuerdo que el gobierno del Estado español ha hecho con Junts confirma que la comunidad catalana quedará excluida del reparto de 4.400 niños. Y claro, han puesto el grito en el cielo. Esos 4.400 niños, con otros más, que ya son unos 5.000 y pico a día de hoy, están en Canarias, y están en Canarias desde hace, asentadamente este número, casi 3 años. Y no ha habido una voluntad política de normalizar esta circunstancia. El PP y la derecha empeñados en que hay que regresarlos a sus hogares para que se queden con sus padres. La legislación internacional planteando que a la infancia hay que tratarla de una manera determinada, hay que escolarizarla, hay que normalizarla y hay que darle la oportunidad de formarse a esas personas que son, ¿vale? Pero claro, lo que no dicen las comunidades autónomas que se han negado, casi todas pertenecientes al gobierno del Partido Popular, es que Cataluña, por ejemplo, tiene acogido ya, sin repartir a nadie, a más de 2.500 niños y niñas. El País Vasco tiene a más de 1.200. Y lo que es vergonzoso es que haya determinadas comunidades autónomas del PP que estén planteando que tienen posibilidad de acogida para 20, para 30, para 40. Yo me pregunto que si esa España vaciada de la que tanto se quejan se hubiese organizado en los últimos años una estructuración, un plan de normalización y de habitabilidad por parte de las familias que han estado llegando a este estado, posiblemente esa España vaciada tuviese otro tipo de dinamismo. Y no estaríamos hablando de la España vaciada, sino que a lo mejor estaríamos hablando de la España encontrada. Pero claro, como les decía al hilo de la anterior canción, están empeñados en cubrirlas con sangre española. Por eso ahora se han puesto tanto en contra del aborto. Porque quieren llenar de niños y niñas así, blanquitos y con una capacidad de dicción, de esa que siempre nos ha repateado por aquí abajo, ¿no? El PP se niega a la cesión de competencias a Cataluña en materia migratoria. Bueno, evidentemente eso es un tema que podríamos discutir, porque yo, por ejemplo, que no soy de derechas y que tengo una filiación de por vida, ¿no?, con el anarquismo, no entendería tampoco que el Estado ceda las competencias de migración a Cataluña tal y como lo plantea Junts, o tal y como lo plantea esa alianza catalana, porque su planteamiento esencialista del catalán me parece excesivamente rancio. Y ya que se quiere dar competencias a alguien en este tema, creo que a la única comunidad autónoma a la que le deberían dar competencias directas para la gestión de la materia migratoria es a la propia comunidad canaria, que es la que soporta el mayor número de personas y de entradas en estos últimos 28 años, ¿no? Claro, ¿qué ha pasado con esta circunstancia que ha llevado a frenar el reparto de menores migrantes pactado entre el gobierno de España y el gobierno de Canarias, donde paradójicamente el Partido Popular de las Islas cogobierna con Coalición Canaria? Y la verdad que es ridículo ver a Fernando Clavijo ir a Madrid, sacarse fotos, firmar pactos, darse abrazos con los miembros del gobierno y llegar aquí y juntarse con sus aliados del PP y comenzar a censurar y a criticar los planteamientos del gobierno central. Evidentemente están en una disonancia cognitiva. ¿Creen que eso llevaría a que Cataluña y el País Vasco, piensen los peperos, que no serían territorios de acogida, ¿no? Y como les decía antes, habrá que decirle al Partido Popular que ya esas comunidades sostienen a miles de personas migrantes. Y no solo las sostienen, porque he visto, por ejemplo, qué tipo de imbricación tienen en el País Vasco y hay un feedback enorme una vez se asientan y se normalizan las relaciones de vecindad con aquellos que parecían ser los otros, pero que terminan siendo un nosotros. Claro, hay un personajillo dentro del PP que es una mujer que se llama Cuca, nosotros la vamos a llamar Cuca Macarra, que acusa al Ejecutivo de desprecio y abandono de los menores cuando es su partido, el Partido Popular, el único que lleva mínimamente estos dos últimos años, pero lleva ya 20 años, mareando la perdiz y negándose a que sus comunidades acojan a menores. Es de locos. Lo que sí pide es que se desplieguen más fuerzas de Frontex por el control de fronteras, que unido a la petición de Vox para que la Armada agreda a las pateras, me hago la pregunta, ¿quién está generando este problema?
1: ¿También? El destino es igual.

Bien, bien. Pues mira, ya van dando esto. Ya yo acabo de mirar el reloj y falta nada más que un cuarto de hora. Bueno, la vida es así. El tiempo es su gran juez y ahí nos anda siempre dinamizando. Y gracias que está. Vamos a abordar un poquito de comentario sobre Israel y la ultraeuropea contra la izquierda y la migración. Si ya era poco, ¿eh? Los desmanes genocidas que ha estado desarrollando Israel mínimamente los últimos 40 años contra el pueblo palestino y mucho más concentrado en estos dos últimos años, lo que ha generado todo un movimiento mundial contrario al sionismo, al sionismo, porque hay que decirlo así, el Likud es sionista y el sionismo tiene unos planteamientos que ya analizaremos en próximos programas, bastante excluyentes y bastante definidos sobre quién debe vivir en la zona de Jerusalén, ¿vale? El grave problema que ha sucedido desde la instauración del Estado de Israel en la zona, ya lo dijimos alguna vez en algún otro programa, ojalá se lo hubieran llevado allá abajo para el carajo, para Argentina, o para las zonas de Uganda o Nigeria, donde se quisieron instalar en un principio. Pero evidentemente el final de la Segunda Guerra Mundial llevó consigo a que el Fondo Monetario Internacional y el Bretton Woods plantearan, ¡jo! Tenemos la carta para coger y meternos en Oriente Medio y gestionar toda la apropiación de recursos que podamos. Y la verdad que estamos asistiendo al peor de los sainetes en estos dos últimos años, con más de, las cifras oficiales están 60,000+, pero las cifras no oficiales hablan de más de 80,000, 90,000 personas masacradas en estos dos últimos años. Y claro, el pasado 25 de marzo hubo una conferencia en Jerusalén sobre antisemitismo. Y repito esta palabra, antisemitismo. Esta palabra ha quedado definida a nivel logístico internacional como toda acción que se pronuncie contra el Estado de Israel. Pero habrá que decir que por definición esta palabra es falsamente tergiversada porque su campo semántico es mucho más amplio. Las tribus semitas son todas aquellas que provienen de la tribu de Sem. Y las tribus semitas son, evidentemente, Palestina, Israel, Siria, Jordania, parte del Líbano y parte de Egipto. Con lo cual, si alguien se llama antisemita, posiblemente Israel, en lo que ha hecho con Palestina, es el país más antisemita del mundo. ¿Por qué? Porque cualquiera puede ver el mapa de lo que era Gaza y Cisjordania en los años 60 y en lo que ha quedado reducida, ojo, con la complicidad de la OTAN, con la complicidad de Estados Unidos, con la complicidad de la Unión Europea. Por lo tanto, no podemos mirar hacia otro lado. Esa es la primera puntualización que queríamos hacer. Hace una conferencia en Jerusalén sobre antisemitismo para querer encubrir el antisionismo, que sí es lo que pronunciamos con viva voz, ¿vale? Se han autodenominado como las fuerzas de la civilización, ¿vale? Esta ultraderecha israelí, frente a las fuerzas de la barbarie. Ahora resulta que nosotros, los países democráticos que denunciamos la actuación genocida del gobierno de Israel, somos las fuerzas de la barbarie, cuando actualmente siguen armando al fundamentalismo para acabar, por ejemplo, con la ANP, y fueron promotores de la propia construcción de Hamas. Recordemos, por ejemplo, en septiembre del año 82, la matanza de los primeros refugiados palestinos que estaban en el sur del Líbano, en las poblaciones de Shabra y Shatila, y que tenía la misión de la ONU, Israel, de garantizar la seguridad de estos lugares, pues Israel hizo, pues bueno, miró para otro lado, cuando las milicias falangistas libanesas arrasaron y mataron a toda la población, hombres, mayores, mujeres, niños, niñas, en Shabra y Shatila, ¿vale?
Y quiero recordar los nombres de un personaje que tuvo mucho que ver con esto, que era un líder del Likud del momento, que se llamaba Isaac Shamir, pero también el propio Simón Pérez, de los socialistas israelitas, también jugó el papel de Poncio Pilato, lavándose las manos. Sin embargo, está claramente definida cuál ha sido la acción de estos dos personajes, porque entre el año 82 y el 86 tuvieron varias reuniones para la formación de Hamás y fueron proclives a armarlos y a adinerarlos para intentar debilitar en aquel momento a la Organización para la Liberación de Palestina. Pues sí, Netanyahu y la internacional neofascista tallan a las manifestaciones pro-palestinas como defensoras de asesinos y violadores, y piensan que la podredumbre ha invadido a las sociedades libres, por ser nosotros librepensantes contrarios a su forma de actuar. La extrema derecha europea lava su pasado filonazi y antisemita, y ahí tienen, por ejemplo, a la extrema derecha francesa, a la extrema derecha italiana, Y digamos que, ¿por qué lava su pasado filonazi y antisemita? Porque ahora mismo se erige en defensor de los judíos frente a lo que presentan como un islam radical llegado a Occidente por culpa de las políticas migratorias laxas y que maquina para destruir a la civilización occidental. No sé, yo siempre he comprendido, cuando vivimos las guerras que tuvimos en el siglo pasado, y también cuando estudiamos en historia las que habían habido en épocas anteriores de los imperios, que creo que a la civilización occidental no hace falta que venga nadie desde fuera para cargársela, porque ha tenido la mayor potencialidad de autodestrucción de sus propios valores, y a lo que opina el propio Congreso Europeo de los representantes de los que vivimos en este espacio Schengen, me remito, por la liviandad y la tibieza que se tienen con respecto a las respuestas que hubieran podido dar para que no solo fuese una flotilla de personas comprometidas con este proceso, sino que quizá hubiese sido mucho más anecdótico y mucho más contundente haber visto no a las armadas, sino a embarcaciones de todos los países occidentales acercándose para poder romper ese bloqueo sanitario, alimenticio y de recursos a las que han tenido sometida a la población de Gaza y Cisjordania. Quizá se olvida que la propia Unión Europea plantea que la economía española sigue pujante y tirando del carro europeo gracias a las cotizaciones que migrantes han aportado, y Alemania, ya la semana pasada, busca generar movimientos similares. Y para terminar de darle un cierto matiz a este comentario, pues recordar que hoy, ¿no?, estamos otra vez en la calle con manifestaciones, ya no solo para parar el genocidio, que parece que la pacificación ya dice que lo va a parar, ¿no?, sino para también finalizar el comercio de armas con Israel. Y hoy, por ejemplo, se plantea que el mundo nunca olvidará ni perdonará los crímenes de guerra y de lesa humanidad que ha cometido la representación del Likud en el actual gobierno de Netanyahu. No habrá ni olvido ni perdón, y se plantea la detención de Netanyahu ya, la detención y juicio de todos los responsables del genocidio y sus cómplices. Y, por lo tanto, ese es el sentido que ha tenido y que tiene el día de hoy, 15 de octubre, la huelga general, las manifestaciones que se están llevando. Yo venía hace poco del Parque San Telmo, pero en casi todas las capitales españolas están habiendo grandes manifestaciones. ¿Para qué? Para reivindicar que no habrá paz sin justicia y sin rendición de cuentas. Y que, por lo tanto, sería interesante que toda la población reflexionara, compartiera y difundiera toda esta serie de mensajes.

Pues se nos queda una temática, como me decía Ben Como, que quizá era muy amplio, pero esta temática la abordaremos el próximo, dentro de dos miércoles, el miércoles 29, sobre las cumbres estatales para el reparto de menores inmigrantes, y quizá traiga algunos de los menores inmigrantes que están por aquí. Recuerda que todos los miércoles en directo de 7 a 8 de la tarde y que todos los domingos se repite el programa de 1 a 2 de la tarde. Los contenidos del próximo programa, que será el próximo miércoles 22, tendremos a Ben Como Nuez con versos para un país que se tambalea, sacados del libro de Francisco García Sánchez, nuestro gran compañero insumiso Paco el Toro, con su capítulo noveno, que se titula A 90 millas de ida y vuelta. También tendrá dentro de ese espacio Bailaderos, Leyendas Canarias, Ayadirma. El espacio Suena la Campanita, y como te decía antes, coordinado por Ben Como Nuez, que junto con Paco y Xavier Vega formamos parte de ese cuarteto que seguimos las andaduras por toda esta isla con el zurrón de la isla. El zurrón de la isla, que sigue actualmente en la aldea, con una exposición que estará hasta final de mes en el Centro de Visitantes del Muelle, y que se puede visitar todos los días de 9 a 5 de la tarde. De ahí pasaremos a Mogán, donde el próximo martes presentaremos el Baúl Cultura, o sea que el martes 21 estaremos en Radio Televisión Mogán, en la Plaza de las Marañuelas, en Arguineguín, para coordinar esa presentación y coordinar dos actos, que será la exposición que tendremos también en el Centro de Exposiciones de Mogán y un paseo artístico del que ya anunciaremos su fecha, ¿vale? Y también que el zurrón musical en el 40 aniversario de Radio Guiniguada, el próximo 19 de noviembre, tendrá una participación en el Teatro Sip Felo Monzón. Recuerden ser felices y ser traviesos, y sobre todo ser librepensadores, que parece que es un hecho que está en decadencia. Un abrazo a todos, todas y todes, y nos vemos el próximo, o sea, nos vemos, nos imaginamos y nos oímos, ¿vale? Hasta el próximo miércoles. Gracias. Gracias a la inestimable cooperación siempre hoy de Easy. Perdón. De Easy González. Y en otros momentos hemos tenido también a Cristian Santana, pero ha vuelto Easy González y aquí estamos riéndonos como siempre. Un abrazo y recuerden, el próximo domingo de 1 a 2 en diferido y el siguiente miércoles en directo. Hasta otra.

0: Son las 9 de la mañana.
1: Temperatura 23 grados. Humedad 74%.
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5: Hola amigos, bienvenidos al Rincón de la Cantina. Hoy estamos de rinconero por motivos técnicos, la cabecera habitual no se puede emitir. Hoy están de rinconeros, además de quienes hablan, el abuelo Víctor Ramírez, los rinconeros de Proísimo, don Pepe Pérez Santana.
6: Hola, un saludo a la afición comercial.
5: Don Javier Naranjo Naranjo.
7: Saludos al personal.
5: Y don Tomás Torres Roque, con Carlos Expósito en el control técnico. Pepe, como siempre, comenzamos con un corridito. A ver cómo sale. Esa mera.

0: el corrido, aquí como siempre, rinconeramente, improvisadamente, de el rescatado Fabricio Guzmán. Son las cosas que pasan, ¿eh? El rescatado, cosas del azar, acabó asaltando a quien lo rescató. Eso de cría cuervos, eso es muy viejo. Pepe, después del rescatado Fabricio Guzmán, corrido del abuelo Víctor Ramírez, ¿qué va a interpretar?
1: Vamos ya a una canción mexicana tan conocida por ustedes también. Se llama Este. Usted, ese usted.
0: Ah, sí, de este de... ¿Cómo se llama? Dios. Después sí me acuerdo, sí. Yo sí me acuerdo, yo sí lo sabía.
1: Échale. Vamos a llamarlo en mí.

0: usted. Usted, me parece que la música es de Gabriel Ruiz Galindo. Y la letra, no sé si es de Mario Molina Montes. Sí, porque Gabriel Ruiz Galindo era músico solo. Y la letra se lo ponía siempre otro. Me parece, usted, Pepe Pérez, con su guitarra, la guitarra de Javier Naranjo, y el guitarronzote de Tomás Torres Roque, y las maraconas de... Juan, no lo voy a decir. ¿Qué vas a cantar, Javier?
1: Voy a cantar una canción de María Luisa Landín que se llama Hay que saber perder.
0: ¿Hay que saber perder? María Luisa Landín.
1: Sí.

0: Hay que saber perder, de María Luisa Landín. Pepe, me mandó un poema el amigo Julio Viera, y como se está celebrando como una especie de reconocimiento por su valioso, por así decir, trayecto pictórico, él me mandó un poema y le puse música. A ver cómo sale. Está en mi o en fa, como tú quieras. Es de Julio Viera la letra, ¿eh?
1: Gran pintor y gran artista.
0: Sí, y magnífica persona.
1: Es lo más importante.
0: Es lo más importante. A ver cómo sale.

0: Yo soy Chacalote, le puse a la canción. Repito la letra de Julio Viera. Yo me permití un par de variaciones en el orden, no en la letra, y añadir lo de mi querido Julio Viera. Todo lo demás está respetado. Yo soy Chacalote, repito la letra de Julio Viera, y música mía para sumarme a ese acto de gratitud y de cariño por su tremenda obra y por su valía humana. Pepe después, Pepe Pérez acompañó Javier, y sin ensayar, yo no tenía ni idea de que le iba a cantar. Todas son canciones sencillas. Y el amigo Tomás Roque y Carlos Espósito del control técnico, ¿qué vas a cantar, Pepe?
1: Vamos ya a Cangaceiro.
0: Cangaceiro. Venga.

0: aquí en Radio Iriguada, en el rincón de la cantina, sin la sintonía habitual, porque ha habido problemas, porque hay una reconstrucción, por así decir, del ordenador. Está Carlos Espósito en el control técnico y Pepe Pérez con su guitarrita, y la de Javier Naranjo y el guitarrón machote de Tomás Torres Roque.
1: Mi guitarra recién construida.
0: Y las maraconas. Lo nombro al juez. Sí, al juez Castro.
1: Tú no decías que era otra persona la que iba a traer las maracas. ¿Me lo dijiste?
0: No, porque el juez Castro no quiere dar el nombre. Me está sonriendo. No puedo hablar. Se lo tiene prohibido la Constitución.
1: Ah, está bajo subyúdice.
0: Sí, subyúdice.
1: Ya.
0: Ah, está aquí contento. ¿Qué pasó, no, pues, Javier, después de Cangaceiro?
1: Viene el alazán de Atahualpa, Yupanqui. ¿Eh? El alazán de Atahualpa.
0: El alazán, sí, que lo cantaba con Marito, me parece, ¿no? Yo lo tengo con Marito.
1: No, Marito es el niño y el canario. Pero,
0: no, y el alazán también creo que está con él.
1: Sí, parece
0: que
1: lo sé. ¿Por qué no?
0: Pues, me parece que lo tengo a dueto con él. Sí, sí.
2: Cantado,
0: sí, el hombre también lo cantará solo. Se llama el alazán. Pues vaya.
3: Está tocando, bueno, si quiere hacerme un punteo. 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Te estoy nombrando. Ese sería.

0: del alazán del amigo Jorge Atahualpa Yupanqui. No, quien cantaba con Marito era Jorge Gafrune, hombre. Claro,
1: pero Atahualpa Yupanqui también fue compositor, entonces muchas canciones de él las canta Mercedes Sosa y tanta gente.
0: Sí. Javier Naranjo la puso a vivir con su guitarrita.
2: Marito con
0: también. Creo que yo la escuché. Tienes razón, Pepe.
2: Sí, esa es la parte del do y todas las
1: sillas. Claro, que puede ser porque son canciones que son de.
0: Lo importante es que está ahí la cancioncita. Ellos murieron en trágicas circunstancias. Me refiero a Jorge Gafrune, como siempre, ¿no? Como siempre, no, como suelo. Pepe, vamos a ver esta canción mimosa. A ritmo de ranchera lenta, a ver si le cojo el golpe.

0: Aquí el amigo Carlos Expósito, el control técnico en el rincón de la cantina.
1: La salida es,
0: sin sintonía hoy. El abuelo Víctor Ramírez, el pobrecito. Cuando dejes de amarme, canción mimosa. Con la guitarrita de Pepe Pérez, la guitarrita de Javier Naranjo, el guitarronzote de Tomás Torres Roque. Pepe, que ahora parece que va a interpretar un solito de guitarra.
2: Aquí estamos en el rincón de la cantina. El barrilito de cerveza.
0: Hombre, ¿qué sería?
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0: Sí, señor. ¿Qué sería del mundo sin guitarra?
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0: ¿Te acuerdas que éramos chicos?

0: Pepe Pérez. Era un solo de guitarra, un solo acompañado, con la guitarra de Javier Naranjo y el guitarrón precioso de Tomás Torres Roque, y las maraquitas ahora pequeñitas del juez Castro. Taca la garita feliz. Está frito por jubilarse para allá. Sí, sí.
1: Para venir con nosotros.
0: Sí. Pero bueno, no sé si lo dejarán los nietos. ¿Qué vas a cantar, Javier?
1: Bueno, es una guaranía que la hizo Mario Clavel, porque la gente desconoce, pero Mario Clavel hacía montones de canciones.
0: Él no fue presentador también de televisión.
1: Maña, ¿cuánto tiempo? Era Calvo, ¿te acuerdas?
2: Es de Mario Clavel la canción. ¿Eh? Y no me acuerdo, es de Mario Clavel.
0: Sí, sí, compuso, yo tengo varias.
1: Tiene montones de canciones que uno dice.
0: ¿Cómo se titula? ¿Cómo se titula por un motivo?
2: Un libro de 500 canciones, está Mario Clavel en muchos de ellas.
1: Sí, sí, sí.
0: ¿Cómo se llama? ¿Cómo se llama la canción?
1: La canción se llama Quisiera Ser.
0: Quisiera Ser, sí. Hay otra, un par de canciones más llamadas Igual, me parece.
1: Sí, claro, si buscas en internet aparece incluso de la gente moderna.

0: Vale. El amigo Javier Naranjo, arropado con su guitarrita, la de Pepe Pérez, y el guitarrón de Tomás Torres Roque, y las maraquitas de Tino, que acaba de entrar, interpretó Quisiera Ser, de Mario Clavel, porque el juez Castro tuvo que marcharse, porque tenía un baile ahora.
1: Ahora andamos de indemnización
0: a las 8. No, no, te lo tengo, no, eso no digo. Pepe, a ver cómo sale este ritmo de vals, otra canción mimosa. En do, parece que está, ¿no?

0: Mucho me costó dejarte, canción del abuelo Víctor Ramírez. Pepe, ¿qué va a interpretar después de Mucho me costó dejarte?
1: Siento lo que siento.
0: Canción mimosa, para que sienta lo que siento de Marcelo Salazar.
1: Sí, Marcelo.
0: Échale, para que sienta lo que siento.

0: que me las voy a cobrar.
1: Sí, señor. Amigos, ya nos despedimos escuchando a Javier Naranjo, después de Pa' que sientan lo que siento, de Marcelo Salazar.

0: Son las 10 de la mañana.
1: Temperatura 25 grados. Humedad 64%.
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0: Muy buenas tardes, saludos cordiales de quienes llevamos a cabo, capitaneamos nuestra era del 600 semana tras semana. Bueno, pues hoy nos toca un cantante que fue cabeza de un grupo, como ya diremos después. Pero mientras tanto, estamos en los comentarios y en la selección musical. Estamos Pepe Oribe.
1: Hola, buenas tardes.
0: Y Manolo Concesión. Y como les decía, vamos a hablarles del cantante que fue vocalista del grupo del que hablamos la semana pasada. Este cantante era hijo de don Jaime y doña Elena. Era Enrique Guzmán, que el padre era de Puebla y su madre era de Guanajuato. Y quiso el destino que Enrique A. Guzmán Vargas naciera en Venezuela un día primero de febrero de 1943, lugar donde vivió hasta la edad de 6 años. Hecho que ha sido motivo de algunas polémicas acerca de su nacionalidad, pero por los datos que tenemos, nosotros no tenemos dudas de que era mexicano. Tercero de 4 hijos, Enrique Guzmán inicia sus estudios en el Colegio México City, continuándolos en el Instituto Patria. Llevaría una infancia normal hasta llegar a la adolescencia y con ella el descubrimiento de las fiestas y las chicas, que hace que él, los hermanos de Jesús y Armando Martínez y Sergio Martel, que en paz descanse, inicien un conjunto musical al que llamaron los Tintos. Ensayaban en el garaje de la casa de Guzmán, toreando a los vecinos molestos por tan infernal ruido y tocando en las fiestas de los cuates. Pero eso, de esa historia ya les hablamos la semana pasada, así que si quieren los recuperan el programa que dedicamos a los Tintos. Y en 1961 Enrique Guzmán decide convertirse en solista con el tema Mi corazón canta, bajo la dirección artística de José de Jesús Hinojosa y orquestación de Chuck Anders.
1: Mi corazón canta es la versión española que registró Enrique Guzmán en 1961 de la canción francesa Anecutamon que chanter, letra de Jean-Marie Blainvillain, artísticamente conocido como Jean Blanc, y música de Henri-Laurent Herpin. Su primera grabación y lanzamiento se hizo con el título de Mami, que es una expresión cariñosa en francés, antiguo, que significa mi amor, y que hizo el propio Jean Blanc, que además de letrista era chansonnier, y lo hizo acompañado de la orquesta de Al Romanos en diciembre de 1935. Jean Blanc escribió letras también para varios importantes cantantes franceses como Léo Ferré, Jean Ferrat y Jacques Sablon, entre otros. Dado el éxito de la canción que nos ocupa, que luego grabó en 1946 en una segunda versión, Chartreux, y que debido a ese éxito sería traducida al inglés. Y esto lo hizo Harold Rom, que la tituló All of a Sudden My Heart Sings, todo lo que ocurre en mi corazón lo canta. Esta canción fue grabada por gente muy importante en Estados Unidos, sobre todo vinculado al jazz, como Duke Ellington o Sarah Vaughan, pero también por Paul Anka. Harold Rom la incluyó como banda sonora de la película musical de ese año, Levando Anclas, que trabajaban allí pues Frank Sinatra, Gene Kelly y Catherine Grayson como protagonista, que la cantaba. Y esta es la versión que hizo Enrique Guzmán de este tema, y la hizo naturalmente en español.

0: El veinteañero Enrique Guzmán se erigió el líder de la música rockera mexicana. Su popularidad crecía como la espuma. Era el cantante más solicitado en los programas de radio y televisión, medios en los que tendría durante muchos años espacios propios, con el reclamo de su indiscutido nombre. Era natural que también fuera captado por el mundo cinematográfico. Su primera película se titulaba Twist, locura de juventud, a la que seguiría una decena más.
1: Cuando apareció el twist como nuevo baile, la discoteca Peppermint de Nueva York hacía furor con esta música. Allí solía actuar Joseph De Nicola con su banda de Starlighters con gran éxito. Había pertenecido Joe De Nicola previamente a otro grupo que se llamaba The Thunder Trio y que lo hacía y hacía una música en la onda Dudua. Pero pronto Joseph De Nicola se pasó al naciente Twist, logrando gran reconocimiento, sobre todo cuando en 1961 grabó Peppermint Twist, compuesta por él mismo y por Henry Bernard Glover, un compositor, arreglista, productor, trompetista y cazatalentos estadounidenses. Entonces Joseph De Nicola cambió su nombre al de Joey D y comenzó a colaborar con otros grupos de Dudua, como de High Fives, de los que acabó siendo vocalista antes de triunfar con los Starlights. Con ellos sería invitado a participar en una película producida por la Paramount titulada Hey, Let's Twist, en la que un Joe Pesci jovencito hizo su debut en esta película como bailarín antes de convertirse en un actor fundamental de varias producciones cinematográficas norteamericanas. También haría giras con la banda como guitarrista, además de Joe Pesci, en un tiempo, el que luego sería el mítico Jimi Hendrix. Hey, Let's Twist es una historia ficticia de Joey D y la sala famosa del Peppermint Lounge, donde los cantantes Teddy Randazzo y Dino Di Luca interpretaron los papeles del hermano y el padre de Joey, respectivamente. Peppermint Twist era, pues eso, un homenaje a la discoteca que los consagró hasta llevarle a convertirse en un icono del twist. Su lanzamiento capitalizó la moda del twist del momento y convirtió al lounge Peppermint, antes desconocido, en famoso. Inmediatamente se realizaron adaptaciones al español del éxito, algunas manteniendo un título cercano al original, como Yerebabuena Twist, o la que grabó Enrique Guzmán, con el título de El ritmo del twist.

0: Semana tras semana, en sus programas de televisión, Enrique Guzmán tenía que cantar indefectiblemente sus primeros grandes éxitos, como La Plaga, Popotitos, Muñequita, Presumida, La Larguirucha Sally, 100 kilos de barro, etc.
1: 100 kilos de barro es la versión española de la canción de Bo Elgin, lo de Dixon y Kay Rogers, 100 pounds of clay, que llevó al éxito en 1961 Jim McDaniels. El título original se refería a 100 libras de barro, no a 100 kilos, por lo que deberíamos hablar más propiamente de lo que equivale, 50 y no 100 kilos, que además serían los más apropiados para el peso de un cuerpo humano, en este caso femenino, idealizado. Como dato curioso, hay que reseñar que a principios de la década de 1960, la puritana BBC británica prohibió la canción y no permitió que las emisoras de radio del país la reprodujeran. Los censores de la BBC la consideraron blasfema, creyendo que la canción original sugería que las mujeres fueron creadas únicamente para ser seres sexuales, aunque siguiera el mito bíblico de la creación de una costilla de Adán y de barro.

0: En 1964, Enrique Guzmán vino a actuar por vez primera a España y se presentó en una sala de fiesta madrileña. Fue un gran acontecimiento. Entre las canciones que popularizó se encontraba Dame Felicidad.
1: Dame Felicidad se llamó la versión española que hizo Augusto Algueró del Free Me, escrito por Jimmy y Lynn Breedlove, que fue grabada originalmente en noviembre de 1961 por Robert Knight, un cantante de Tennessee que hizo su debut vocal profesional con los Paramount. Más tarde, durante su estancia en la Universidad Estatal de Tennessee, Robert Knight formaría parte de los Fairlanes, un trío vocal que abandonó para continuar en solitario una carrera de esas que se denominan de One Hit Wonder, o sea, de un único éxito. Y eso fue el único éxito que tuvo, el de Everlasting Love, Amor Eterno, que grabó en 1967. Por su parte, el compositor del tema, Jimmy Breedlove, fue un cantante rhythm and blues cuya versatilidad vocal le sirvió para liderar voces corales en las grabaciones del sello Atlantic. Podía cantar cualquier cosa, desde baladas soul, rhythm and blues, hasta el estridente rock and roll, pero nunca se convirtió en un cantante en serio, a pesar de que registró una gran cantidad de material de primera calidad para auxiliar la carrera de otros artistas. Breedlove pasó a la historia más bien como miembro de una banda que se llamó The Q's, un grupo formado por el arreglista del Atlantic Records, Jess Stone, y eso fue a mediados de 1954, con la finalidad estricta de hacer copias de seguridad profesional de las grabaciones. Free Me tuvo numerosas versiones en español, siendo la más conocida la de Enrique Guzmán, que hizo en 1962, un año antes de que el propio Augusto Algueró hiciera también una versión en catalán que llegaron a grabar José Guardiola y Salomé con el título de Dona'm Felicitat.

0: Al año siguiente volvió para emparejarse en la pantalla con Rocío Dúrcal, entonces en el apogeo de su popularidad. Se trataba de aprovechar el éxito de dos figuras juveniles. La película tuvo un gran éxito taquillero, tanto en España como en México, amén de otros países de habla hispana. Era Acompáñame. Fue dirigida por el argentino Luis César Amadori y en la banda sonora sonaban, entre otros temas, el que daba título al film y Me conformo, con letras de Antonio Guijarro, musicadas por Augusto Balgueró. Cuando Rocío cantaba a dúo con Enrique, los seguidores de una y otro se derretían. Naturalmente, Acompáñame era una película sin pretensiones, con un argumento simple, romántico, que servía únicamente de vehículo para el triunfo de la pareja protagonista.
1: Acompáñame fue eso, una canción de Augusto Algueró y Antonio Guijarro que se incluyó en el quinto álbum de estudio de la cantante y actriz española Rocío Dúrcal, que llevó ese título y que se lanzó en 1966. Pertenecía a la banda sonora de la película que ha citado, que también se llamaba así, Acompáñame, y que protagonizaba Rocío Dúrcal, Enrique Guzmán y no hay que olvidar a la veterana cupletista y actriz madrileña Amalia de Isaura. En el álbum, sin embargo, me refiero al álbum de Rocío, curiosamente la canción Acompáñame fue grabada a dúo con el cantante español Jaime Morey, a diferencia de lo que pasaba en la película, en la cual ella lo cantaba junto a Enrique Guzmán en esa famosa escena del escenario. Musicalmente, Acompáñame refleja el estilo clásico de balada romántica de los años 60, con una melodía que acompaña, valga la redundancia, perfectamente la ternura y el anhelo expresados en la letra. Enrique Guzmán, con su voz característica, logra transmitir un sentimiento genuino de amor y esperanza, haciendo de esta canción un himno al amor duradero y la compañía incondicional.

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0: no podemos dejar de lado la infinidad de premios y reconocimientos que ha recibido a lo largo de su carrera, entre los que se podrían destacar el disco de oro que recibió en España en 1963 por Dame Felicidad, éxitos de la década 1960-1969, Luminarias 1975-1989, el premio Mercado de Disco, del disco, en 1962, Cinelandia 1967, Disco Platino con los Tim Tos, Disco Platino por Muñequita, Disco de Oro 1966 como Mejor Baladista, dos discos de oro en 1964 por las canciones Gotas de Lluvia y Jujulia, y en 1963, 1964 y el 65 recibe sendos discos de oro por alcanzar el mayor volumen de ventas, haciendo un total de 9 discos entre oro y platino. Y en 1982 gana el Festival OTI con el tema Con y por amor. En 3 ocasiones ha sido distinguido con el famoso premio Heraldo en los años 85, 87 y 92. Y sería larga la lista de premios y reconocimientos, tanto nacionales como internacionales, recibidos durante 36 años de su exitosa trayectoria y 54 de intensa vida.
1: El Festival de la OTI, organización de la televisión iberoamericana, fue un prestigioso concurso musical anual celebrado entre 1972 y el año 2000, un evento similar a Eurovisión que reunía intérpretes de España, Portugal, Estados Unidos y Latinoamérica y buscaba fomentar como objetivo la unidad iberoamericana, promoviendo principalmente el género pop. En 1982, Enrique Guzmán participó en dicho festival que se celebraba en México con la canción Con y por amor, una canción compuesta por Mario Molina Montes y por Benjamín Correa Pérez de León. El primero de ellos fue un poeta letrista mexicano con más de 4.000 canciones en su haber, el cual en su adolescencia llegó a ser hasta novillero. Participó en varios festivales de la OTI y con la canción de 1982 que escucharemos, Con y por amor, defendida por Enrique Guzmán, obtuvo el primer lugar nacional y el cuarto lugar global. La música al tema la puso Benjamín Correa Pérez de León, más conocido como Chamín Correa, compositor especializado en tocar música romántica con diversos grupos y cantantes, célebre por su forma virtuosa de tocar el requinto y también, no lo olvidemos, por fundar en 1951 el trío musical Los Tres Caballeros junto con Roberto Cantoral y Leonel Gálvez. Después de registrar esta canción en 1982, Enrique Guzmán no volvería a entrar en un estudio de grabación durante muchísimos años.

0: Su natural inquietud por hacer cosas, por hacer cosas diferentes, claro, por producir, por ser empresario, etcétera, lo llevan en 1993 a realizar un viejo proyecto que era reunir a sus compañeros de época: Angélica María, Alberto Vázquez, Manolo Muñoz y César Costa son invitados al Auditorio Nacional a participar en el evento Los Cinco Grandes del Rock, en que junto con Guzmán y acompañados por una gran orquesta y producción, hicieron un homenaje al público que los hizo grandes. Su sala de fiestas, La Plaga, ha sido y hasta donde nosotros sabemos sigue siendo una sensación en México DF, donde se reúnen a cantar todos los grandes del rock y el pop mexicano de los 60. El 17 de mayo de 1995, Enrique celebró su que sería su 80 aniversario aproximadamente.
1: No, en esa época era su 35
0: su
1: aniversario.
0: 35 aniversario, ¿verdad? Esos 60 y 80 es más. Pues entonces su 35 aniversario. Su 35 aniversario artístico con un gran concierto en el Auditorio Nacional de México, donde miles de admiradores le rindieron su homenaje junto a compañeros y amigos como Miguel Ríos, Juan Gabriel, Angélica María, quiero decir, Joaquín Sabina, Rocío Dúrcal y un largo etcétera, contando, por supuesto, con su hija Alejandra y Alejandra Guzmán y el resto de la familia, además de personajes populares de toda América Latina.
1: Uno de tantos, originalmente Uno dei tanti, es una famosa balada italiana compuesta por Carlo Donida Labati, que le puso música, y Giulio Rapetti Mogol, que fue el autor de la letra, popularizada en español por Enrique Guzmán tras incluirla en su segundo LP de 1962, año en el que grabó dos discos, y este se llamaba El Llanto del Siglo. Una canción esta de Uno de tantos que destaca por su temática de amor apasionado. Originalmente, la canción fue escrita para que la grabara el italiano Joe Sentieri como cara A de un disco de 45 revoluciones por minuto que además llevaba en el lado B cara cara. Ese mismo año, los compositores Mogol y Donida Labetti habían ganado el Festival de San Remo con la canción Al di là, un tema que al igual que Uno dei tanti daría con éxito la vuelta al mundo y sería grabado por diferentes intérpretes, entre ellos Tony de Lara. 2 años después se hizo una versión en inglés a cargo de Jerry Leiber y Mike Stoller, que la renombraron como I Who Have Nothing, Yo Que Nada Tengo, que grabó primera vez B.B. King en 1963. Gracias al éxito obtenido, el tema sería incluido en el repertorio de muchos cantantes de soul y rhythm and blues. Enrique Guzmán lo retomaría para su álbum de 2019 de celebración de su 60 aniversario, que en el mercado norteamericano llevó el título de Se Habla Español, un recorrido de temas que lo han convertido en leyenda y que contó con la participación de Polanca, Shaila Durca, Pedro Fernández o Miguel Ríos, entre otros. Concretamente, Uno de tantos lo había grabado con anterioridad a dúo con Alberto Aguilera Valades, es decir, el mítico Juan Gabriel, cuando éste aún vivía como parte de un esfuerzo discográfico por reunir voces icónicas de la música en español. Son, diría Enrique, de esas cosas que grabas y que se quedan ahí guardadas. Por suerte la encontramos y se pudo incluir en el disco. Juan Gabriel está considerado como uno de los artistas con mayor éxito en América Latina, así como también uno de los compositores y cantantes que han sido de los más influyentes en la industria musical de América Central y también de América del Sur. Enrique Guzmán compartió en redes sociales que conoció a Juan Gabriel siendo muy joven y que siempre mantuvieron una relación cercana y de mutuo respeto, describiéndolo como un compositor prolífico. De esta manera, a dúo, suena este Uno de Tantos.

0: Actualmente, Enrico Guzmán tiene su propio estudio de grabación, además de su propia empresa de producción y management, estando involucrado en casi todos los grandes eventos musicales que se producen en México. Enrico Guzmán sigue actuando diariamente en México, DF. Supongo ya la voz no le responderá tanto como cuando era joven, pero sigue cantando. Y en sus fechas libres recorre el interior de la República Mexicana y el sur de los Estados Unidos con su gran banda musical, haciendo shows diferentes cada temporada y casi cada día por el fervor de sus admiradores. El retiro no es uno de los planes de Enrique Guzmán, que lleva una vida armoniosa al lado de su mujer e hijos, apoyo importante para sus proyectos personales y profesionales.
1: Con ese disco de duetos que incluía la canción que escuchamos anteriormente, de uno de tantos, pues celebró los 60 años de carrera. Y con él, como dijimos, Enrique Guzmán volvió a meterse en un estudio de grabación después de la última vez que lo hizo 46 años antes con la balada Con y Poco Amor. Quien fuese la voz principal de los Teen Tops afirmó en ese momento que este disco fue solo para celebrar sus 60 años de carrera. Me convencieron para este, pero no volveré a meterme en un estudio de grabación porque ya no es lo mío, me pone de malas. Eso lo dijo y lo ha cumplido. Hasta 2023 no ha vuelto a sacar disco y ha sido un recopilatorio de viejos temas remasterizados con el genérico título de Yo Soy, y en esta ocasión para conmemorar sus 80 años como icónico cantante mexicano. Recordemos que el 1 de febrero pasado cumplió 83. Conocido por su temperamento de gran carisma y talento, Guzmán declaró que las canciones que se seleccionaron para ese nuevo material no fueron difíciles de escoger. Yo les dije, pongan las que más conoce la gente, que al escucharlas no les cueste trabajo disfrutarlas. Cuando pongan el disco en sus casas, les va a gustar. Los invitados son amigos y profesionales que respeto y quiero. Entre ellas, recuperaba a dúo con su hija Alejandra, Anoche no dormí, que es la versión española del éxito de Howard Greenfield y Neil Sedaka, Another Day, Another Headache, o sea, Un día más y otro corazón roto, que grabaría inicialmente en 1961 en inglés Stan Applebaum con su orquesta. Y ya en ese mismo año, Enrique Guzmán haría una versión española para el segundo LP de los Teen Tops.

Y como decíamos, aquí terminamos. Y como decimos casi siempre, por no decirlo todos los días o todos los programas, se nos quedan muchas, muchas canciones de Enrique Guzmán atrás, muchas y muy lindas canciones. Pero esto es lo que nos ha dado el tiempo que le hemos dedicado a Enrique Guzmán, un resumen de su obra y las canciones que nosotros hemos creído y seleccionado. Las hemos seleccionado agradeciendo la atención prestada Pepe Oribe y Manolo Concesión, que también hemos hecho los comentarios oportunos a las canciones, con la asistencia técnica de Adalberto Busquets y Cristian Santana. Así pues, le esperamos el próximo jueves con otro grupo o cantante, según nos venga a la idea. Así pues, hasta una nueva oportunidad, que será el próximo jueves que viene.

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0: Son las 11 de la mañana.
1: Temperatura 26 grados. Humedad 55%.
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0: Son las 12 del mediodía.
1: Temperatura 27 grados. Humedad 50%.
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Una canción puede tener más de un estado, más de una forma durante su vida. Su aspecto externo puede cambiar y esas diferentes perspectivas de una misma canción pueden tener vidas ricas y paralelas sin ningún problema. Bienvenidos y bienvenidas al mundo de las versiones musicales. Bienvenidos y bienvenidas a De Dos en Dos. Y hoy te traigo un programa lleno de versiones en español. Toda la música que escucharás en inglés se versionarán en español. Y comenzamos con el tema Bright Side of the Road. Esta es una canción del músico de Irlanda del Norte, Van Morrison, publicada en el álbum de 1979, Into the Music, y como sencillo el mismo año. La canción fue incluida en la banda sonora de la película de 1996, Michael, y en el año 2004 fue incluida en anuncios del Día Mundial de la Libertad de Prensa de la UNESCO. La versión que te traigo se trata de la versión que realizó en castellano la banda de pop española Danza Invisible. El tema, con ritmo más rápido que el original, está incluido en su álbum de estudio A Tu Alcance, que llegó a alcanzar los 100.000 ejemplares vendidos. La canción llegó a ser número uno en la lista de la cadena de Radio Fórmula Española Los 40 Principales, la más conocida en este país. Van Morrison y Danza Invisible.

Porque muchas veces algunas versiones suenan mejor que la versión original. Todos tenemos en la cabeza nuestras canciones favoritas, aquellas que cantamos a voz en grito, como decimos nosotros, a grito pelado, pensando que al otro lado a nadie puede escucharnos. Continuamos con el tema de Way, que es un sencillo de la banda estadounidense de rock alternativo Fastball. Fue lanzado en 1998 como el primer sencillo de su segundo álbum de estudio All the Pain Money Can Buy y alcanzó el número uno en la lista de Estados Unidos en abril y permaneció allí durante 7 semanas. La canción también alcanzó el número uno en Canadá. Además, fue nominada al premio Grammy en 1999 en la categoría Mejor Interpretación Rock de un dúo o un grupo con vocalista. El bajista de Fastball, Tony Scalzo, compuso la canción después de leer un artículo periodístico el cual describía la desaparición de una pareja de ancianos quienes salieron de su casa en junio de 1997 para asistir al Pioneer Day Festival en Temple, en Texas, y nunca llegaron a su destino. Fueron descubiertos 2 semanas más tarde, muertos en un barranco a cientos de kilómetros de su final del recorrido. En 1992, los guitarristas Fernando San Martín, Lele y Fernando Ramos comienzan un proyecto musical bajo el nombre de Los Cucas, un inocente juego de palabras en homenaje a The Beatles y el pop británico que admiraban. Es en esta primera época en la que graban su primer trabajo discográfico con la compañía local independiente La Caleta, un CD titulado No seas así, en 1994, que los da a conocer en los circuitos locales. Y en 2001 sacaban esta versión del tema The Way y lo traducen como La Vuelta.

Hay quien dice que las segundas partes nunca son buenas, pero hay veces que las versiones o las adaptaciones superan a la original. Es el caso de muchas canciones que se han versionado por otros artistas y han ganado mucha más popularidad que las originales. De hecho, hay ocasiones en las que ni siquiera sabíamos que existía un tema previo al que llevamos toda la vida escuchando. Y ahora he elegido el tema All My Loving, Todo Mi Amor. Esta es una canción de la banda británica The Beatles, compuesta por el gran Paul McCartney, pero acreditada a Lennon McCartney, como suele ocurrir con muchos temas del grupo. Fue grabada el 30 de julio de 1963 en los estudios EMI de Londres y editada en el álbum With the Beatles el 22 de noviembre del mismo año. Este tema formó parte del repertorio en directo de The Beatles durante los años 63 y 64 y además fue una de las cinco canciones que tocaron en el famoso concierto del London Palladium. Los Manolos, que era un grupo musical formado por 10 tíos y ninguno se llamaba Manolo, hermanados por la afición a la música, forjaron su vínculo a finales de los años 80 en los bares del barrio de oro barcelonés de la rumba catalana, un género que ellos, paños con ganas de fiesta, abrazaron con una mezcla de entusiasmo sincero y distanciamiento kitsch. Con un repertorio basado en números clásicos de Peret y Gato Pérez, temas propios y estándares de toda la vida pasados por el ventilador, los Manolos, que ninguno se llamaba Manolo, causaron cierta sensación gracias a su estética. Una estética retro de patillas falsas, de gafas de espejo, de pantalones de patas de elefante, solapones y cuellos de camisa tipo avión. Un gesto casi subversivo en esa Barcelona preolímpica obsesionada con el diseño y la modernidad. Los Manolos colaron su primer LP, Pasión Condal, entre los más vendidos de 1991, gracias en buena medida al tirón irresistible de su versión de All My Loving, enésima demostración de la que las canciones de The Beatles lo aguantan prácticamente todo.

En este mundillo de versiones o covers, podemos encontrar una gran variedad de versiones de canciones mejores que las originales, hasta canciones versionadas al flamenco. Por tanto, en base a esta experiencia, y por eso en este programa hemos desglosado una serie de versiones de canciones famosas, tanto en español como en inglés, que por algún motivo destacan o al menos nos ha llamado la atención. Casi siempre la versión original cuenta con una cierta ventaja sobre el resto al ser la primera que tuvo éxito y por lo tanto a la que estamos habituados. Pero hay veces que el cover, la versión, llega por distintos motivos a ser mejor o al menos más popular que la canción inicial. Ahora te queremos traer un nuevo tema conocido por muchos de ustedes. Se trata de Moonlight Shadow, en español Sombra a la Luz de la Luna. Es una canción escrita por el multiinstrumentista británico Mike Oldfield y lanzada como sencillo en mayo de 1983 e incluida en el álbum Crisis de ese mismo año. Fue interpretada por la vocalista escocesa Maggie Reilly. Hasta la fecha ha sido el tema más exitoso de Mike Oldfield junto a Tubular Bells. Y Mike Oldfield afirmó que la muerte de John Lennon podría haber influido en la letra de la canción. Marcela Morello cambió la traducción literal y la llamó Luz del Cielo. Marcela Morello es una cantautora argentina de música latina que fusiona pop latino con diversos géneros como merengue, salsa y bolero. Luz del Cielo, primer single del álbum Otro Plan, el vídeo que apoya la canción habla de un amor tan fuerte que va más allá de la presencia o cercanía física. Un amor que traspasa el tiempo y el espacio porque a través de diferentes señales ellos saben que se volverán a encontrar en algún momento en otra dimensión para volver a estar juntos para siempre. Maggie Reilly junto a Mike Oldfield y Marcela Morello.

en sentido general, una versión conocida como cover del inglés es cualquiera de las formas que puede llegar a adoptar una canción una vez escrita e incluso grabada y publicada, o también durante su proceso de composición. El proceso de crear una canción nueva puede ser llano y placentero, como un paseo en barca por un lago o en la playa de las canteras en marea vacía, pero también puede ser salvaje y accidentado como una tormenta, por decirlo así. En el primer caso, que no es el más habitual, la idea de una canción surge y sin mayores problemas se les ocurre algo concreto, un pedazo de la canción futura que poco a poco, pero sin mucho sufrimiento, va atrayendo más y más detalles, músicas, palabras, secciones, y en más bien poco tiempo consigue reunir todo lo necesario para considerarse una obra completa. Y ahora te traemos el tema de Aretha Franklin, I Say a Little Prayer. En español, rezo una pequeña oración, que es una canción compuesta por Burt Bacharach y Hal David. La grabación original fue en el año 1967 y un año después en la voz de Aretha Franklin. Una estupenda voz para una estupenda canción. Con el paso del tiempo ha sido grabada por muchos cantantes como por ejemplo Diana King, Al Green y más gente. Y ha sido parte sonora de muchas películas como La boda de mi mejor amigo o El valle de las muñecas. La versión que te traigo es de Pandora, que es un grupo musical femenino mexicano. Su género musical es la balada pop, pop latino y la música mexicana. El grupo tiene más de 12 millones de copias vendidas de su discografía y ha recibido 32 discos de oro y 15 de platino. Han lanzado 18 álbumes de estudio, 4 en directo y más de 50 recopilatorios. Y en España casi han pasado desapercibidos. Contigo, Aretha Franklin y el grupo Pandora, que titulan el tema como Rezo una oración por ti.

Y para terminar hoy, te traigo el tema Sweet Home Alabama, que es una canción de la banda de rock sureño estadounidense Lynyrd Skynyrd, que vio la luz en 1974 en su segundo álbum Second Helping. La canción fue escrita como respuesta a dos composiciones de Neil Young, Southern Man y Alabama, las cuales incluyen los temas del racismo y la esclavitud en el sur de los Estados Unidos. A pesar de la controversia, este tema alcanzó el octavo puesto en las listas estadounidenses en 1974 y fue el segundo gran éxito del grupo. Y la versión que te traigo es de Javier Calamaro, junto con Los Guarros, que cuando cumplieron 30 años, ya llevan 33, para celebrarlo, idearon un encuentro único con el gran Charlie García y cantaron este tema, pero lo llamaron Sweet Home Buenos Aires, como argentinos que son.

Y hasta aquí hemos llegado con nuestro programa de 2 en 2. Esperamos que lo hayan pasado bien, que hayan disfrutado de la selección. Les mando un cordial saludo de Aday Medina en la realización técnica y otro gran abrazo virtual para todos ustedes. Y podrás escucharnos la próxima semana o el martes de 7 a 8 de la noche o el sábado de 3 a 4 de la tarde, aquí en Radio Guiniguada, en De 2 en 2. Que tengan una estupenda semana.

0: Es la 1 de la tarde.
1: Temperatura 28 grados. Humedad 47%.
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1: Y entre el ho ho que estamos escuchando a través de esta música tan interesante que nos recupera en la acción de la memoria, de la actividad, en este caso de la actividad costera, de la pesca, de la morena, nos introducimos en el de nuevo en este espacio de Quebrando Censuras, para adentrarnos de nuevo en el Guiniguada, en la reivindicación del Guiniguada y en el destape, nunca mejor dicho, que no es la revista El Papu, el destape del Guiniguada. Y entre risas y bromas, la cosa seria. Entonces, entre risas y bromas, la cosa seria, y entonces entramos en materia, porque hoy contamos con la presencia de distintos compañeros que forman la asociación recién creada, vamos a decir, doy yo aquí con el clavo, acta fundacional de la Asociación Custodia del Territorio Guiniguada. ¿La asociación se llama así?
2: Sí.
1: Custodia. Y pues contamos con Isabel Corral. Buenas tardes.
3: Buenas tardes.
1: Con Enrique Caro. Buenas tardes.
4: Buenas tardes.
1: Y con José Fernández Pérez, más conocido como Pepe Fernández, ¿no?
5: Eso.
1: Bien. Pues entramos en materia porque el tiempo se nos va, aunque nosotros siempre le hemos prometido que el apoyo de Radio Guiniguada siempre estará a disposición de la asociación y de todos aquellos y aquellas que se han movilizado, que se han asociado o que han apoyado este movimiento por desenterrar el Guiniguada y darle vida y recuperar una de las señas de identidad más importantes de la ciudad de Las Palmas de Gran Canaria. Pues empezamos, bueno, ¿cómo se constituye, dónde, de dónde se parte el ámbito y la primera acción sobre la recuperación y la reivindicación del Guiniguada, del barranco?
3: Bueno, pues buenas tardes, muchísimas gracias por volver aquí otra vez, estoy encantada. Además, eso de que se llame Radio Guiniguada me llega al alma, obviamente. Bien, la otra vez que estuve aquí, estuvimos hablando ya hace un año, estuvimos hablando del Guiniguada, y justo después, un poco después de haber presentado el manifiesto Descubrir el Guiniguada, firmado por más de 400 expertos, ciudadanos, asociaciones, etcétera y tal, un grupo de ciudadanos, de colegas, de expertos y tal, decidimos... a montar una asociación para poder desde la asociación intentar intervenir. La asociación primero pensamos constituirla solamente para el ámbito del Guiniguada, pero eso era un poco complejo, y entonces se entiende que el ámbito del Guiniguada y la importancia del barranco Guiniguada históricamente, patrimonialmente, es tan potente respecto a la isla que el ámbito es toda la isla en realidad. O sea, hemos empezado, la primera acción es la reivindicación y los trabajos sobre este barranco, sobre el Guiniguada, pero seguiremos después con otros barrancos o con otros ámbitos que interese decir algo respecto a su conservación o a su futuro, etcétera.
1: Sí, porque si entramos en la página hay una cantidad de información inmensa, sí. Inmensa, y de no solo del Guiniguada, sino de toda la isla.
3: Sí, por eso la página web que se llama territorioguiniguada.org, hay la primera página, la página de inicio, ya hay un recorrido, digamos, por costero, por la isla, para que se entienda que no solamente nos estamos refiriendo al ámbito del barranco Guiniguada, sino al ámbito insular, ¿vale? Y está muy claro en la página web.
1: Evidentemente, y aparte de que el barranco no es solo la desembocadura, es toda la vertiente.
3: Efectivamente, después se puede ver también en la página web, ¿no?, que hemos hecho un recorrido de lo que es propiamente el barranco, puesto que es la primera acción, el barranco Guiniguada, ¿no?, la reivindicación de que sea barranco desde la cumbre hasta el mar, o como decía algún amigo, navegable desde el mar hasta la cumbre. Pues hemos hecho también un recorrido, y efectivamente es que coge desde el centro de la isla hasta el mar. Está clarísimo.
1: Efectivamente. Entonces, ¿cuál fue la necesidad por la cual debe ser por el embate que hay que asumir con respecto a combatir o a discutir con el ayuntamiento sus decisiones, ¿no? O sea, que esa fue la necesidad de organizarse o de asociarse, de formalizar la asociación.
2: Sí, claro, teníamos que tener una personalidad jurídica que nos permitiera intervenir directamente ante el ayuntamiento en su pretensión unilateral y contra norma, ¿no?, de mantener eternamente el embovedado del Barranco Quiniguada. Y entonces por eso nos constituimos en asociación, que nos permitiera ya intervenir ante el ayuntamiento de manera formal.
1: Bueno, pues está claro, ¿no?
3: Sí, me parece, ¿sí?, que es interesante a lo mejor hacer un pequeño comentario sobre por qué custodia del territorio Quiniguada. Porque
1: es importante,
3: sí, el término porque custodia. El término custodia se utiliza, y hay muchas asociaciones, fundaciones en el conjunto de España y fuera de España también, que lo que hacen es un intento de llegar a acuerdos entre lo público y lo privado. La custodia del territorio tiene que ser un tema compartido entre la ciudadanía, lo público y lo privado tiene que ir junto, y por eso surge ese tema de custodia del territorio, y hay fundaciones, otras asociaciones, etcétera, que se llaman también, tienen custodia dentro de su denominación.
1: Y después también una cosa que la administración

0: Es decir, si no se valora eso, eso es una riqueza que tú no puedes, por así decirlo, soslayar. O sea que...
1: Claro, naturalmente. Eso es la lo que se llama participación ciudadana en la gestión de los asuntos públicos que le concierne. Entonces, lamentablemente, estamos asistiendo a administraciones que son profundamente refractarias a cualquier tipo de participación ciudadana en aquellas decisiones que les afectan a los ciudadanos y que perfectamente pueden participar, ¿no? Y pueden aportar aportar ideas y soluciones mucho más ricas que el ayuntamiento unilateralmente se plantea cuando se encierran sus decisores entre cuatro paredes a puerta cerrada, ¿no?
0: Efectivamente, y es parte de la realidad democrática, porque si estamos en una sociedad democrática, tenemos que hacerla que no solo sea formal, sino material. No, sí. Enrique.
2: Sí, bueno, no me voy a repetir sobre las cosas que han dicho, pero el tema del territorio, pues todas las normativas que regulan, se ha formalizado la participación ciudadana, ¿no? En el tema de los espacios naturales, etcétera, etcétera, etcétera. Bueno, y como una obligación democrática. Como decía, yo lo que diría rápidamente que nosotros estamos topando con un ayuntamiento y una alcaldesa que ha mostrado en muchas ocasiones su insensibilidad ante las opiniones ciudadanas. Es un grupo de gobierno que ha mostrado mucha incapacidad para estar al tanto y en el
0: y conversar adecuado, con la ciudadanía, ¿no?
2: Y conversar
0: que es su obligación, además.
2: Y algunos, hay una frase por ahí que he oído en varias ocasiones, el Ayuntamiento de Las Palmas y la alcaldesa está mostrando la capacidad que tiene de llegar tarde a todas partes.
1: No, es tremendo, ¿no? O sea, el desprecio que tienen algunas administraciones, entre ellas el ayuntamiento, por la participación ciudadana. Nosotros, en año 24, un grupo de 8 personas, 8 ciudadanos normales y corrientes, entre los que estábamos nosotros, ¿no? Nos dirigimos al ayuntamiento formalmente pidiendo que retirara el concurso, cuando todavía no se había fallado, y que acometiera la redacción del plan especial al que está obligada según el plan general, ¿no? Y fue un escrito motivado, bastante consistente. No nos han contestado, ha pasado ya casi 2 años y no han dicho, esta boca es mía. Eso es un desprecio, o sea, porque ellos pueden decir, mire, no estamos de acuerdo por esto y por lo otro y por lo demás allá. Pero nada, la callada por respuesta, no responden absolutamente nada. Hace ya menos tiempo, ya cuando se constituyó la asociación, nos dirigimos como asociación ya formalmente al ayuntamiento diciendo, mire usted, desistan de este concurso, ¿no? No lo adjudiquen, no adjudiquen la obra, no adjudiquen el proyecto y hagan el plan especial.
0: Y la partida económica.
1: Y la partida económica. Ah, den ustedes marcha atrás, le dábamos la razón, el escrito era fundamentado, vamos, no eran varias páginas, no eran claros. Entonces, bueno, pues tampoco, ninguna contestación. El ayuntamiento está obligado a contestar a los ciudadanos, está obligado a hacerlo.
0: Sí, las administraciones. No pueden,
1: claro, ellos pueden,
0: por ley, además.
1: Claro, ellos pueden decir, mira, no estamos de acuerdo, pues estupendo, además no estamos de acuerdo, pero hay que decir por qué no están de acuerdo.
0: Efectivamente.
1: Pero nada, ni caso, o sea, es que ni contestan, es una, no, ya no es una falta de cortesía, es un desprecio por la participación de los ciudadanos en la gestión de los asuntos que les conciernen.
3: Yo a eso así añadiría un tema, no solamente que es un desprecio a la participación, sino a la legislación en vigor. Es decir, España ha ratificado 2 convenios europeos internacionales. Uno es el de Aarhus, que es específicamente sobre la participación pública, el derecho ciudadano a la participación pública en temas relacionados con el medio ambiente. Y vamos, el Guiniguada es un tema clarísimo y eso está ratificado por España y es obligatorio. Y además es obligatorio consultar antes, no después. Es decir, yo no quiero que me pregunten si es más bonito blanco el gris aquel de el gris el otro. Quiero saber si, quiero decidir si es blanco o negro. Es decir, antes y no después. Y la otra convención o el convenio es el convenio del paisaje. Justamente hace unos días se celebró aquí en Las Palmas el primer congreso de paisaje de Canarias y vino la que fue hasta hace muy poco representante del convenio europeo en la Comisión Europea y curiosamente es una legislación que está también ratificada por España y que se incumple, pero vamos, clarísimo.

0: Próximamente, ambas dos, tanto en relación al tema ambiental como en relación a la participación ciudadana.
1: Entonces corremos el riesgo de dos elementos, por lo menos que sean más destacables. Uno es el incumplimiento de la norma, que no nos la podemos saltar y que hay que cumplirla. Y sobre todo porque eso tiene un orden, unos pasos que hay que seguir para no meter la pata, en definitiva, porque efectivamente se hizo la norma así, de esa manera, para que...
0: Bueno, además es que se saltan sus propias normas, porque el plan general dice específicamente que hay que hacer de ese ámbito un plan especial, cosa que no se ha hecho, es decir, que se salta en la propia normativa del ayuntamiento, que es el plan general.
1: Sí, sí, y que es su afirmación, ¿no?
0: Claro.
1: Y después, por otra parte, es una partida dineraria del erario público que se puede ver también dilapidada, porque si después con la sentencia, pues ya hablaremos de eso ahora, el juez da la razón a las personas que estamos en contra de que se lleve a cabo ese proyecto, de que se implemente, es un dinero que se pierde, porque esa gente luchará por todo lo que esté firmado en cuestiones de recursos para la llevada a cabo.
2: Naturalmente, el ayuntamiento ha sido temerario, porque el ayuntamiento conoce la normativa urbanística, sabe que las ciudades se construyen primero haciendo planes, primero planificando y luego haciendo obras. No se puede construir una ciudad haciendo las obras, y mucho menos cuando el plan general te obliga a hacer un plan especial. Un plan especial es un instrumento de planeamiento donde se mira el ámbito con una mirada un poco lejana, contemplando en su integridad toda la complejidad que el tema tiene. Pero es que además el plan especial está obligado a barajar varias alternativas, entre ellas la alternativa cero, o sea, no hacer nada, pero hay que barajar varias alternativas que sean distintas, y esas alternativas se tienen que explicar en un documento sencillo que la gente pueda entender para que pueda participar y se pueda pronunciar sobre qué es lo que más le interesa o qué es lo que más le gusta en relación con la ordenación de este ámbito. Eso el ayuntamiento lo empezó a hacer en el año 2014, empezó con el plan especial y sorprendentemente lo paralizó en el año 2015 y no se volvió a hablar del tema del plan especial. Y ahora en el 2021, 2022, se les ocurre directamente hacer una obra pasando del plan especial que nunca se llegó a tramitar ni se llegó a aprobar. ¿Por qué el ayuntamiento paralizó aquel instrumento con el que se comenzó en el año 2014 y luego se decidió unilateralmente por hacer por una obra? Y luego encima, en esa obra dicen, no, es que hubo participación. No, esa participación ya no es para valorar varias alternativas, sino para ver si pongo los árboles más altos o más bajos. Entonces, eso no es participación. La participación tiene que ser sobre qué se hace con el barranco. Se mantiene cubierto, que puede ser una opción, o se descubre. Y en eso tenemos derecho todos los ciudadanos a opinar y a valorar con seriedad todos los pros y los contras que tiene cualquier alternativa.
1: Por supuesto, es que eso está... Pero lo que yo digo es... ¿Y el servicio jurídico del ayuntamiento no sabe que están metiendo la pata hasta el fondo?
2: Eso es lo sorprendente, el servicio jurídico, el servicio urbanístico... Pues el servicio urbanístico sabe de urbanismo, cualquier especialista en urbanismo sabe lo que decía antes, que las ciudades se construyen primero haciendo los planes y luego los proyectos, y hay un montón de sentencias que condenan a los ayuntamientos que lo hacen al revés. Sabiendo eso, un ejemplo, yo que sé, hasta la biblioteca pública, o sea, hay un montón de ejemplos de ese tipo.
1: ¿Qué
2: pasa? Que no están hartos de recibir ya mensajes de la judicatura de que eso no se puede hacer así. ¿Acaso? Y desde luego los jurídicos del ayuntamiento lo saben, y los técnicos especialistas en urbanismo también, porque ellos saben urbanismo. ¿Alguien le tuvo que haber dicho a los responsables políticos que eso era así? ¿No se lo dijeron o no les atendieron?
1: El dinero que ha costado.
2: Claro.
1: El dinero que ha costado. Y también todo el contencioso, es decir, todo el enredo del contencioso jurídico-administrativo, que eso también genera un desgaste en vez de cuando las cosas tienen que ser de manera definida y atenerte a la normativa vigente en cuestiones de urbanismo. Si eso tampoco, yo creo que no hay que ser tan sesudo como Enrique.
3: Sí, bueno, yo ya diría... Como grupos de profesionales especializados en estas cuestiones hayan participado en ese concurso y hayan ignorado todas estas circunstancias importantes y trascendentales, ¿va? Y pero bueno, así estamos un poco la sociedad canaria también, que no ha tenido la respuesta adecuada, ¿no?
1: Bueno, estamos en el proyecto ganador, y es un proyecto que es poco claro.
0: Bueno, de entrada,
1: porque incluso ha habido profesionales que no son de aquí. Sí. No me acuerdo del arquitecto gallego o el urbanista.
2: Portela,
1: que también, aunque después le denegaron la.
0: Sí, porque, bueno, porque ha habido cosas, digamos, poco claras, seguramente, no sé, sin meterme en más líos, ¿no? Pero está claro que el concurso debería haber sido, de entrada, mucho más claro que no lo ha sido. Y por eso, respecto al jurado, hay muchos problemas, hay muchas incógnitas que no están claras, ¿no? Y que eso te hace dudar de algunas cosas, ¿no? Después también, sobre el proyecto ganador, ¿no? Que me interesa, porque es que justamente el proyecto ganador, que es de un catalán, teóricamente el equipo que se presenta es un equipo catalán que lo hace, cuando digo todo, está haciéndolo todo en Cataluña, en Barcelona y en el extranjero, ¿vale? Pero eso no quiere decir que no se equivoque, y yo creo que es un error que ese equipo de Barcelona, que yo conozco obras que ha hecho en Barcelona y que las compare con lo del Guiniguada y se presenta al Guiniguada, pero bueno, se ha presentado porque se ha presentado con un equipo de aquí conjuntamente. A mí lo que me llamó la atención desde antes de saber de quién era ese proyecto era el nombre. Llamarle a un proyecto agua con doble V, ¿vale? Es como agua, todo el mundo lo oye y dice agua, alguien iguada, agua, pero no es agua, es cemento, es hormigón, o sea, es poner un jardincito encima de lo que está, que claro, eso no tiene nada que ver con la sonoridad de la palabra, que hace confundir, que yo he oído gente que me ha dicho, ah no, pero va a haber agua en el Guiniguada, no, en el Guiniguada no va a haber agua. ¿Vale? Entonces son confusiones que no deberían ocurrir, está claro.
1: Además, ajardinar una losa, las opciones que te dan, aparte de que estamos nosotros en contra de eso, sino que la vertiente tiene que estar como tendría que estar de manera natural. Pero es otro también, otra inversión de dinero en una cosa que no va a tener, no tiene ese sustento donde poder jardinar bien esa zona, ¿no? Por el piso que tiene, ¿no?
0: El experto.
3: El ajardinamiento es lo que ellos llaman la renaturalización, y es una usurpación de un término de muy importante, que es renaturalizar, volver a recuperar la naturaleza. Y ellos lo han utilizado con una.
1: Claro, renaturalizar no es ajardinar. No, renaturalizar claro, es ver la vertiente del barranco y ajardinar con el barranco abierto.
0: Ajardinar o dejar.
1: O dejar que esté de manera natural.
0: Sí, he traído unos cuantos libros, sí. Porque a lo mejor ellos, algunos no lo conocen, pero todos ellos, el principal es un autor francés, un paisajista francés, Gilles Clément, que curiosamente es uno de los firmantes del Manifiesto Guiniguada, y es un personaje, un jardinero, él se llama jardinero a nivel internacional, reconocido internacionalmente. Y él, justamente sobre la renaturalización, firmó el Manifiesto del Guiniguada porque entiende que renaturalizar, y tiene algunos libros que son muy bonitos de elogio a las vagabundas, porque renaturalizar en el día de hoy no es solamente plantar la flora canaria allí, porque es imposible, porque tú con los pies te has traído de no sé dónde, no sé qué, y se queda por ahí, ellos lo saben mejor los biólogos, ¿no? Entonces, me he traído estos libros porque es un personaje singular y dice algunas cosas que el que tenga interés merece la pena que coja algún libro. El primero que editó fue Manifiesto del Tercer Paisaje, y este tercer paisaje es lo que debería ocurrir en el Guiniguada. Levantar el de esto y dejar un poco que la naturaleza haga, ¿sabes? Que la naturaleza es sabia. Nosotros la hemos machacado, pero la naturaleza sabe cómo hacer si la dejamos que haga, ¿no? Y nada, lo he traído
1: sí, porque ese problema de que se meten otras semillas, otras historias, también pasa con el casco, que hay un estudio y una investigación con el casco de los barcos. que traen también, sí, claro, el flujo marítimo va de un lado a otro, y en el casco pues se traen especies que no son, sí, propias del hábitat de las islas, sí, de las aguas de las islas.
3: Claro, pero son fenómenos que en la historia del planeta están repetidas. Obviamente en este mundo urbano y los barcos
1: navegantes
3: y tal y cual, pues la cosa se ha complicado, claro, la aparición de el trasvase de especies de un lado a otro, pero eso siempre, bueno, así somos lo que somos,
1: sí, porque
3: así,
1: después
3: así Canarias es un mestizaje también vegetal.
1: Efectivamente, porque además es que es lógico, Canarias y todo, yo creo que todo, en gran parte del mundo, sobre todo donde ha habido más movimiento, ¿no? Donde ha habido más trasiego de personas, porque nosotros hemos sido un enclave, aquí ha venido de por arriba y para abajo, gente de todo sitio y entidades de todo tipo, intereses económicos variados, y entre más se ha ido intensificando el movimiento, más mezcla se ha generado, ¿no?
0: Si me permiten que lea,
1: sí, cómo no,
0: de este Especies Vagabundas, una amenaza, que se pregunta Gilles Clément junto con otros escritores, uh-huh, y tengo subrayado una cosa, dice: el mestizaje planetario de los seres vivos. La dinámica del mestizaje planetario se acelera a medida que aumentan las actividades humanas en el planeta. La velocidad de los transportes, el número de posibles encuentros, las naturalizaciones e hibridaciones. ¿Qué debemos pensar de los ecosistemas emergentes fruto de estas confrontaciones? Mientras que una parte de la diversidad biológica se ve afectada por ellas, otra parece beneficiarse. Y es, claro, una realidad.
1: Bueno, pues vamos. ¿Quieren decir algo más del proyecto ganador?
2: No, nosotros realmente es que negamos la mayor. Nosotros negamos que el ayuntamiento tenga derecho a plantear unilateralmente distintas versiones de mantener cubierta el Guiniguada con distintas alternativas de meterle macetones y tal. Nosotros,
1: y pater.
2: Entonces nosotros, yo por ejemplo, no he mirado ninguno de los proyectos con detalle porque no me interesa eso. O sea, lo que me interesa es discutir de verdad qué es lo que podemos hacer con el Guiniguada y con todos los barrios que dan al Guiniguada, ¿no? No este empeño en alfombrar la parte baja del Guiniguada sobre poniéndole encima de lo que ya está algunas otras cosas. Entonces, de ese punto de vista, el concurso me parece no solamente que vulnera la normativa, sino que además me parece muy pobre. Tanto es así que uno de los equipos que se apuntó al concurso, el de Junquera concretamente, renunció precisamente porque le daba pena lo pobre que estaba el concurso. A él le apetecía realmente intervenir sobre todo el Guiniguada para hacer, dar un tratamiento de verdad. Entonces, como eso las bases del concurso no se lo permitían, renunció y se marchó del concurso. Y luego Portela tiene otras razones, pero luego la de Junquera me parece muy muy, sí, poderosa, porque dijo, bueno, esto es una pena, yo no puedo trabajar con esto. Y cuando se leyó bien la base, dice, que no me permiten hacer nada de lo que a mí me apetece hacer, pues renuncio y dejó el concurso. Eso demuestra lo pobre, el pobre planteamiento que ha tenido el ayuntamiento con esta idea.
0: Perdón, dejó el concurso una vez estaba seleccionado, porque eran 6 equipos, sí, seleccionados, sí, y se quedaron en 5, o sea, sí, que sí, sí, fue seleccionado inicialmente y cuando vio un poco la realidad y vio tal, decidió por lógica.
1: Uh-huh. ¿Y lo argumentó públicamente?
0: Sí, sí, sí, sí,
2: ¿no? Sí, sí. Sí, sí, lo argumentó, le mandó una carta al instituto muy bien motivada, creo que tuvo trascendencia en la prensa, y además mandó infografías y un poco explicaba cuál era su planteamiento, quejándose de que bueno, lo sentía mucho, renunciaba porque el concurso le constreñía mucho las soluciones que a él le hubiera gustado implementar.
1: Bueno, y ahora está, vamos a darle paso, si a ustedes les parece bien, ver el aspecto importante de la movilización y de la organización ciudadana, la participación, antes y no después, como tú decías, para cualquier actuación urbanística que afecte a la calidad ambiental y a la realidad paisajística de nuestro entorno, de todos nuestros entornos, ¿no? Entonces, ¿cómo ven ustedes están entusiasmados? ¿Creen que tiene que haber más apoyo? ¿Hay que darse a conocer más? ¿Cómo, no sé cómo lo ven ustedes? desde el punto de vista de...
0: Yo soy muy optimista, pero está claro que necesitamos que la gente joven, que el futuro, lo que es el futuro, se ponga en marcha un poco, porque nosotros tenemos la edad que tenemos y estamos muy activos y tal, pero necesitamos que la ciudadanía, que la gente joven conozca que se va a hacer, se interese, pregunte, proteste, etcétera, ¿no? Porque si no, no es difícil, ¿no?
2: Y que se imagine como, claro, mucha gente pues nunca conoció el Guiniguad, nunca conoció el Guiniguad abierto. O sea, los que ya tienen una edad, los que tenemos una cierta edad, pues sí lo conocimos y sabemos lo que es un barranco, que lo que representa un barranco en el medio de una ciudad. Pero hay mucha gente que no, que se cree que siempre, que eso ha sido así toda la vida, que poco menos que tiene que ser así. Pero es verdad que el manifiesto que firmamos de descubrir el Guiniguad, hay un montón de profesores universitarios, intelectuales, artistas, periodistas, asociaciones de vecinos, colectivos ecologistas, en fin, gente de todo pelaje, ¿no?, que ha firmado con una apuesta concreta, que es levantar el Guiniguad, o sea, más levantar la losa, o sea, no solamente ya discutir distintas alternativas, sino ya apuestan por una. Entonces, bueno, muchos estudiantes, también hay un grupo de estudiantes bastante amplios que también están interesados por este tema, y como dice Isabel, pues bueno, es importante que toda la gente joven, empiece a pensar qué cosas se podrían hacer en nuestra ciudad y cómo se podría recuperar una estampa de la ciudad que ellos nunca llegaron a ver.
1: Y además que también, que no es un capricho. Claro. No se trata de un capricho, se trata de una cuestión con enjundia. Es decir, esto es recuperar las señas de identidad de la ciudad y al mismo tiempo recuperar parte de la naturaleza de que pertenece a la propia ciudad.
2: Claro.
1: Que el barranco después sigue, ¿no? Porque el barranco es otro de las vertientes importantes de la isla de Gran Canaria.
2: Es que los barrancos tienen una función en el territorio, que es evacuar las aguas que llueven, ¿no? Sí. Entonces, bueno, pues eso, como mejor lo hacen los barrancos y los ríos, es estando descubiertos, porque es donde tienen más capacidad para funcionar correctamente. Aquí le hemos puesto una bóveda que obstruye el paso del agua, que es una limitación a esa función que tiene el barranco, con lo cual, ante un escenario que tenemos de cambio climático, lo menos que se puede pedir es que por lo menos se analice si aquellas hipótesis que hace más de 50 años sirvieron para embovedar el Guiniguad siguen siendo las mismas ahora, porque a lo mejor no lo son. Entonces, a lo mejor eso es que no funciona, o sea, no funciona como tiene que funcionar ahora para las escorrentías que estamos pendientes. El mar también está atacando, el mar está subiendo, los temporales son cada vez más fuertes, ese encuentro entre las aguas continentales y las aguas marítimas, pues hay que resolverlo correctamente de acuerdo con los parámetros que ahora funcionan. Eso tampoco se ha analizado, y eso además, bueno, aparte de ser una estampa muy bonita de ver cómo esas fuerzas de la naturaleza interactúan en vivo, ¿no?, pues bueno, se pueden resolver mucho mejor con un cauce descubierto que con un cauce cubierto, y los barrancos tienen esa función, entonces hay que respetar esa función que tienen. Es verdad que corren de vez en cuando solamente, pero cuando corren, corren de verdad, y cada cierto tiempo pues pueden correr con una fuerza importante. Entonces, mientras tanto, podemos utilizarlo para hacer algunas cosas, pero tiene que ser compatible con que esperemos que de vez en cuando pues venga una avenida y provoque unos destrozos, pero que el agua pueda desembocar tranquilamente en el mar. Eso es una cosa que también la gente tiene que empezar a apreciar, ¿no? De que no podemos estar restringiendo al funcionamiento natural de muchos sistemas naturales, como un barranco, como un cauce, como una humedad, o como una playa o una costa, ¿no?
1: Exactamente. Y el otro elemento importante es que el cauce se ha reducido, se ha convertido en un de lo que era naturalmente a lo que es ahora con el embovedado. Eso puede generar muchísimos problemas, y problemas y gastos y tal. Gastos que ya se han dado en la cuestión de han tenido que intervenir en las bóvedas porque...
0: Por la basura y la acumulación.
1: Y en condiciones muy complicadas. Sí,
3: que hay especialistas como Pepe que ya han anunciado el peligro que puede suponer el taponamiento por el agua y todo el sustrato que se va a movilizar en los túneles, ¿no? En la bóveda. Que es una situación de peligro, de explosiones, digamos, ¿no? Así,
1: sí, de reventar.
3: De reventar.
2: Claro,
1: Porque el agua coge, tiene que salir por algún sitio.
2: Son obstáculos que se le están poniendo al agua. Entonces, bueno, a lo mejor en su día se calcularon como que fueran suficientes, pero toda la obra pública tiene una vida útil, ¿no? Una vida útil que se estima en 50 años como mucho. Ya han pasado los 50 años.
1: Y la climatología.
2: Claro, han cambiado también mucho las cosas. Entonces, bueno, pues ahora mismo hay que discutir de todo, ¿no? Entonces, bueno, pues eso se trata. Pero lo que no se puede hacer es optar unilateralmente por una solución tan cerrada y tan pobre.
0: Yo creo que hay movimientos de carácter internacional que están por la recuperación de los cauces, tanto de los ríos como en nosotros son barrancos, pero podrían ser asimilables a ríos, ¿no? Entonces, por ejemplo, sin ir más lejos, la Fundación Biodiversidad, que es del Ministerio, ¿vale? Yo estoy segura que si conocieran de cerca lo que se pretende hacer con el Guiniguada, no lo podrían aceptar porque sus políticas, en principio, o al menos teóricamente, van por otro lado, van por la recuperación. Y tienen unos cuantos proyectos en el conjunto de España que están por la recuperación de los cauces de los ríos, ¿vale? Entonces, no tiene ningún sentido, tal como está planteado, no tiene ningún sentido.
1: Por supuesto, porque hoy en día ir en contra de la propia naturaleza a estas alturas... Enrique, sí. ¿Me iba a decir algo?
3: Dándole un poco la vuelta atrás, que quería decir que... El tema de la participación ciudadana y el nivel de compromiso social que hay sobre activo, sobre nuestras propuestas, ¿verdad? Estamos en ello. Yo me permito decir que la sensibilidad de recuperar, la hipótesis de recuperar la libertad esa, quitar las tapas esas, ha aumentado. Ha aumentado, se ha notado en algunas expresiones periodísticas, sociales, y estamos en ese reto, digamos. Estamos en ese reto, que no es fácil, y tenemos que hacer un esfuerzo de ser capaces de ser sensibles en la opinión ciudadana, en los colectivos sociales que haya activos, e incorporarlo a esta batalla, ¿verdad?
1: Porque también hay otro elemento, y es que la práctica asociativa el despertar ciudadano lleva como un letargo, ¿no? Es decir, parece que desde la dictadura hasta ahora sí ha habido movimientos, sobre todo en el ámbito de la actividad partidaria, pero en la cuestión del compromiso en ámbitos concretos, incluso yo creo que mucho sector de la población no cree que esto, vamos, que se le pueda decir que no al ayuntamiento, discutir y organizarse decirle al ayuntamiento que hay otras maneras, otras posibilidades de resolver problemas o de recuperar naturaleza. O sea que esto es un, yo creo que también es una oxigenación que también recupere la fortaleza de la vida política, porque la vida política es la participación política en las responsabilidades que la ciudad.
3: No podemos negar que la historia social y política es un proceso evolutivo permanente, ya no
1: continua, evidentemente.
3: Entre otros, don Carlos Darwin, aunque hablaba de la evolución biológica, también hablaba de estas cuestiones, y lo que quería decir es que han aparecido nuevos movimientos sociales, Fernando, es lo que quiero decir. Es decir, algunos se han apaciguado, se han confundido, han cambiado de estrategia, pero al mismo tiempo somos testigos de la aparición de movimientos importantes, que yo creo que son los que están en gran medida marcando las dinámicas contestatarias, que es el ecologismo, el feminismo, por ejemplo, ¿no? Y por ejemplo, la última manifestación que hubo aquí de jóvenes. Se habla mucho de que los jóvenes están desligados de la realidad. Aquí hubo una manifestación de jóvenes con el tema de la vivienda que ha sido ejemplar y que ha demostrado un salto cualitativo y una aparición de los jóvenes en la vida política.
1: Porque el aspecto también que es muy muy agresivo es la especulación, es decir, es otro de los elementos que puede despertar y arrancar y arrastrar a gran parte de la ciudadanía que hoy en día no lo ve porque le van viendo los colmillos al lobo, por ejemplo, en el acceso a la vivienda, en la cuestión de derechos y deberes, en la fiscalización de las administraciones.
0: Es que hay un pequeño, es que hay algo que yo creo que nos tendríamos que convencer todos, la gente joven, todo, es que la administración pública, lo llamamos la administración, que parece que es una cosa externa, que no tiene,
1: sí, ajena,
0: están contratados por nosotros. Claro. O sea, les pagamos nosotros para que nos gestionen correctamente lo que queremos que gestionen, y nos tienen que preguntar cómo quieren gestionarlo. Es que es tan sencillo que vamos.
2: Ahí tenemos ejemplos de movilización ciudadana. Río de Guanarteme está en pie de guerra porque hay unos proyectos urbanísticos que están al servicio del capital especulativo inmobiliario y en contra de un modo de vida que los ciudadanos de Guanarteme quieren mantener, que ellos quieren mantener la personalidad de su barrio, su morfología, su estructura social, sus relaciones sociales, ¿no? Entonces, claro, eso es lo que debe primar antes que el interés inmobiliario de algunos grupos de presión que utilizan al ayuntamiento para imponer ahí su modelo. Y el barrio ha protestado, jóvenes, mayores y de todo tipo, ahí están movilizados. Bueno, pues ese tipo de movilizaciones son las que también se pueden dar en relación con el Guiniguada, de gente de la ciudad que, bueno, que quiere que esta zona de la ciudad, pues bueno, pues tenga una pinta de lo que debe ser un barranco. O sea, en esta parte de la ciudad hay un barranco, y lo que no puede ser es crear un parque al servicio de los intereses de cuatro comerciantes o de cuatro especuladores que quieren tener unos desarrollos urbanísticos en su entorno totalmente lucrativos. No, a lo mejor hay que hacer otra cosa, pero que el ciudadano, bueno, pues pueda disfrutar de una ciudad más amable. En definitiva, se trata de eso.
1: Claro, porque si se hiciera un estudio de la cantidad en el corto tiempo que ha pasado, en los pocos años que han pasado, de la cantidad y de volumen de edificaciones que se han hecho en el barrio de Guanarteme, es asombroso.
0: Bueno,
1: eso no tiene comparación.
0: Yo vivo allí y vamos, y desde que vivo en Canarias, vivo allí, o sea, desde el 98 estoy viviendo allí y he visto perfectamente cómo ha sido la evolución. Es un desastre. Es que es inconcebible una planificación urbanística de ese calibre, porque una cosa eran calles estrechas y aceras estrechas con las casas terreras, y otra cosa es un edificio de 9 plantas con aquella acera sin un árbol en ningún sitio, ni por error, y la única plaza que había, que era la Plaza del Pilar, le talaron los árboles para hacer un parking debajo. O sea, que el edificio que están haciendo ahora delante del centro de salud de Guanarteme, es cuando yo paso por allí delante no me lo puedo creer que eso pueda tener permiso para hacerlo. Es brutal, brutal, impresionante.
1: Y después se extrañan de que haya una desazón o un desafecto por parte de la ciudadanía hablando ahora de las formaciones políticas, de que cómo no vas a tener un desafecto si se lo estás poniendo en bandeja, estás trasladando a la ciudadanía de que tú no tienes orden ni concierto a la hora de ordenar y de maximizar y hacer buen recursos. Uso de los recursos.
2: Sí,
1: en fin.
3: Sí, bueno.
1: Tiene usted la palabra, una cullita
3: sobre todo ese proceso de urbanización disparatado que ha sufrido
1: el barrio de Guanarteme.
3: Por lo que yo recuerdo y sé, el que planificó en gran medida todo ese gran proyecto ambicioso para la promotora fue nuestro querido al alcalde José María, que fue ministro, que fue presidente del Cabildo, etcétera, etcétera, ¿no?
1: ¿Se acuerdan de eso? Y se gastó las perras en la bandera.
3: Sí.
1: Pues este José Manuel Soria.
3: Sí. Él fue
1: el precursor.
3: Que más regaló a las empresas constructoras el capital de territorio que tenía el ayuntamiento acumulado durante muchos años. Hizo toda una estrategia de perversa, de cambios con los promotores, etcétera, etcétera. Y ahí, bueno, ahí no quiero seguir en este tema, pero así fue el señor Soria fue un auténtico veneno para la política urbanística en Las Palmas.
1: Pues llegamos al tema de... Y no hemos puesto ninguna pausa musical. Ah, pero bueno, la temática y el debate están sabrosos. Entonces, ¿estamos a tiempo de darle la vuelta a la tortilla o de que el ayuntamiento entre en razones?
0: Yo creo que siempre se está a tiempo. Es decir, en algún momento el ayuntamiento tendrá que poner el oído y escuchar a los ciudadanos. Yo creo que está clarísimo, aunque hay indicios de que pasan de todo, ¿no? Ya se ha hecho una reserva de la partida para poder contratar, aunque todavía formalmente no se ha contratado al equipo ganador para hacer el proyecto, pero yo creo que siempre estamos a tiempo. No tenemos otro remedio que pensar que sí que estamos a tiempo.
2: Sí, cada vez queda menos tiempo de hacer las cosas por las buenas. Nosotros no hemos dirigido al ayuntamiento, que ni han contestado, ya podían haber contestado, dar sus argumentos, ¿no?
1: Eso también, claro, es una argumentación para el contencioso jurídico.
2: Naturalmente. Nosotros, claro, al final te van arrinconando, como no hacen caso a los ciudadanos que intervienen con argumentos, ¿no?, para oponerse a una cosa que sabemos que no es correcta, ¿no? Pues bueno, pues al final ya quedan los instrumentos jurídicos y entonces, bueno, pues lo que no pueda la presión ciudadana, lo que no pueda el sentido común, la razón, la legalidad, pues bueno, pues luego al final la judicatura pues tendrá que
1: poner las cosas en su sitio.
2: Tendrá que hablar. Y afortunadamente tenemos mucha jurisprudencia que apoya la idea de que no se pueden hacer los proyectos antes que los planes.
1: Con lo cual hay tiempo.
0: Bueno.
1: Hay tiempo, aunque desgraciadamente, es lo que decíamos al principio, puede haber una pérdida de recursos, de dinero, porque estas personas no van a dejar de cobrar, más cuando están un documento firmado y tal, aunque después se le condene al ayuntamiento, ¿no?
2: Claro, o sea, bueno, ya los gastos se han producido, o sea, porque de todo este proceso sabiendo...
1: Ya, aparte de los gastos, ya claro, de dos procesos.
2: Sabiendo el ayuntamiento que nada de esto es correcto, porque además se le ha advertido formalmente, ¿no? Pues bueno, han seguido con el concurso, con la publicidad del concurso, con un montón de propaganda, con el abono a los concursantes, que no tienen la culpa, ¿no? Pero bueno, eso ya va a fondo perdido, ¿no? Y ahora, no, bueno...
1: Y sería también interesante... cuantificar esos gastos que se han generado. Eso también es importante.
0: Sí, está tenemos algún dato cuantificado, no lo hemos traído ahora, pero sí, es muy fácil.
1: Lo dejamos para el siguiente
0: round. Sí, pero es fácil cuantificar, porque en realidad, aunque va con un poco de retraso, pero hay información que es pública de contratos, sí, de no. gastos, de todo.
2: Sí, no es que sean unos gastos excesivos, pero son gastos.
1: ¿Son gastos?
2: Y que son gastos irresponsables, porque saben perfectamente que lo que están haciendo no es lo correcto. Y eso es lo malo. Sea mucho o sea poco, lo que no se pueden es dilapidar los recursos públicos sabiendo que no está bien.
1: Bueno, y entonces, ¿cuál es el siguiente paso de la asociación y del movimiento ciudadano que apoya la propuesta?
2: Bueno, pues ahora mismo toca movilizar, informar a la ciudadanía, tratar de movilizarla en contra de la contratación de la obra, porque claro, lo que se está es contratando ya el proyecto para hacer y la dirección de la obra.
1: Para, o sea, la ejecución.
2: Que eso es ya presupuesto de obra. Entonces, bueno, aquí estamos, entonces hay que movilizar a la ciudadanía para que se oponga a esto y desde luego... Y el siguiente paso, pues bueno, es acudir a los tribunales para que sean los tribunales los que paralicen esta acción del ayuntamiento, porque entendemos que va contra la norma.
1: Porque el ayuntamiento no, por ahora no se baja de la burra.
0: No, y parece a mí, desde hace tiempo, desde que surgió el tema de la capitalidad cultural europea, ¿no? Aparte de lo del lema, ¿no?, de la rebelión de la geografía, que lo del Guiniguada sí que sería una rebelión de la geografía real, ¿no?
1: Total.
0: Pero entiendo que si con esa idea de la capitalidad cultural, que no es que esté en contra, es decir, a Barcelona le fue muy bien lo de las Olimpiadas, tal, pero tenía muy claro unas cosas que había que hacer y tal. Otra cosa es lo que ha ocurrido después. Pero para esa capitalidad cultural, si hubieran hecho una propuesta de recuperación del centro histórico en este sentido, es que es un punto clave, clave para una capitalidad cultural. No hacer un paseo de la cultura y de las artes, es recuperar la cultura y el patrimonio de la ciudad. Eso hubiera sido, para mí, hubiera sido un punto clave para la propuesta de la capitalidad cultural.
1: Porque el nombre del proyecto es muy, es como una cosa rimbombante, ¿no?
0: Es como, lo del el paseo de la cultura y de las artes canarias, es como, bueno.
1: Y además, no de Gran Canaria, ni de Las Palmas.
0: De Canarias, de todas las islas. Asombroso. Entonces, por lo menos, a veces piensas, bueno, le habrán preguntado a los otros canarios, al resto de Canarias. La habrán preguntado, pues si ellos van a exponer ahí, ¿qué van a hacer? ¿Traer esculturitas y ponerlas ahí? O es que no es comprensible, ¿no?, lo que se pretende hacer.
1: Uh-huh. Aparte que mezclan actividad cultural o artística con la cuestión urbanística, cuando son dos cosas que en este caso no se deben mezclar, porque estamos hablando de una vertiente, de una realidad natural que hay que recuperar, porque es recuperarlo para su naturalización efectiva, no para una cuestión superflua de mantenerlo cubierto y hacer una serie de actividades en la parte superior, no. Que veremos a ver, y ese jardinamiento.
0: No, pero es que recuperarlo, descubrirlo, es cultura también, sí. Es recuperar cultura. Está claro que es cultura, que no es apartarse de la cultura, ni mucho menos.
1: No, pero claro. Sí, efectivamente, la cuestión es cultura porque es parte del patrimonio, claro, está clarísimo. Del patrimonio de la ciudad, evidentemente, ¿no? Pero yo me decía que ellos lo intentan camuflar en ese sentido de jugar con esos dos elementos para, yo creo que más para distraer que para sí, centrar.
0: Voy a hacer un pequeño comentario de por la experiencia, ¿no? De, como saben, yo me vine aquí a trabajar por el proyecto Guiniguada, exactamente en el 98, y el proyecto Guiniguada tenía una partida establecida para arte. Vale, en el Guiniguada. Entonces, cuando empezamos a trabajar y tal, tuvimos una reunión y yo opiné, y estuvieron de acuerdo conmigo, que lo que no tenía sentido, aquella partida se había puesto para exponer, para hacer esculturas y exponerlas a lo largo del barranco Guiniguada en el ámbito de tal. Y a mí me parecía una barbaridad. Entonces, en lugar de aquello, se invitaron a un grupo de expertos de... estaba Manuel Padormo, estaba Ángel Sánchez, estaba Patricio Vélez, estaban personajes singulares y tal, a ninguno, para que hicieran propuesta para esa partida de arte, y a ninguno se le ocurrió poner esculturas en ningún sitio, ni hacer arte. Todos entendieron que lo que había que hacer es reivindicar que aquello era un barranco de muchas formas distintas, y eso fue en el 98. Entonces, no entiendo cómo esos documentos que forman parte, los tiene el ayuntamiento, los tiene el cabildo y tal, no entiendo cómo no se leen algo de lo del pasado, yo qué sé.
1: Bien, estamos en la recta final del programa. Les dejo una intervención a cada uno para rematar la jugada y cerrar el programa y convocarlos para otro programa que ya veremos a ver con el tiempo y una caña, como decían antes, con el tiempo y una caña, veremos a ver cuándo es más oportuno volver a incidir comunicacionalmente a través de Radio Guiniguada, pues dar voz a las personas que están trabajando, esmerándose por recuperar un elemento importante de la ciudad como es el Guiniguada.
0: Pues para acabar, pescando con una caña en el Guiniguada.
1: Bueno, en el Guiniguada, ¿y habrá truchas en el Guiniguada? No lo creo.
0: No sé, a lo mejor entra algún pescadito por ahí.
3: Chucho.
1: Chucho.
3: Pepe. De la frontera.
2: Sí, el Guiniguada, en lo que afecta a la ciudad, tenemos que entender que no, el Guiniguada no es solamente la parte baja de la ciudad, la parte que le interesa a la burguesía acomodada a la ciudad. El Guiniguada en la ciudad de Las Palmas abarca bastante más arriba a todos esos barrios de la ciudad que miran hacia el Guiniguada. Entonces, el ámbito para tratar eso, especialmente el plan especial, este proyecto del Ayuntamiento es, como casi todos los del Ayuntamiento, muy elitista, dirigido a la parte baja de la ciudad en la que solamente está interesada una determinada clase social. Sin embargo, el barranco Guiniguada para Ciudad de Las Palmas son también todos los barrios que
1: populares.
2: Hay hasta arriba, ¿eh? Desde San Roque para abajo, todo.
1: Pues nada, nos volveremos a ver a través del oído en el próximo programa aquí, hablando del Guiniguada, de descubrir, de recuperar, de vivir de nuevo el barranco de Guiniguada, que es la meta y el empeño. que tenemos todos los que estamos en esta, en este reto de decir al ayuntamiento que está equivocado y que por favor tome en cuenta los argumentos y las preocupaciones que tiene la ciudadanía para recuperar ese elemento indispensable que es volver a renaturalizar el Guiniguada y la ciudad de Las Palmas de Gran Canaria.

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0: Son las 2 de la tarde.
1: Temperatura 28 grados. Humedad 47%.

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0: Son las 2 de la tarde y 32 minutos.
1: Temperatura 28 grados. Humedad 47%.
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0: Son las 3 de la tarde.
1: Temperatura 28 grados. Humedad 48%.
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0: Son las 3 de la tarde y 34 minutos.
1: Temperatura 28 grados. Humedad 48%.
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0: Son las 4 de la tarde.
1: Temperatura 28 grados. Humedad 48%.
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0: Son las 5 de la tarde.
1: Temperatura 28 grados. Humedad 47%.
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Saludos cordiales a la asistencia, perdón, a la audiencia de Radio Guiniguada, que está al otro lado del receptor. Abrimos nuestro escaparate de papel con Gladys Fuente Gil, Olga Lucía Rodríguez, y con la asistencia técnica de Aday Medina nos enfrentamos a nuestro escaparate, como digo, con sus dos habituales sesiones. La primera, libro abierto, y la segunda sesión lo completamos con publicaciones, con recomendaciones de actualidad. Así pues, saludamos, bienvenida Gladys, bienvenida Olga.

0: Buenas tardes, una semana más cumpliendo nuestra cita con todos los oyentes de Radio Guiniguada y reiterándoles la invitación a dejarnos sus opiniones en nuestro correo habitual web.libroabierto@gmail.com. Hoy, con una palabra cuyo significado desearíamos no existiera jamás. Se trata de la palabra griega apagoreo, y que significa prohibir, vetar, negar, negar el permiso a alguien o a algo.
1: Así es, y totalmente contrario a nuestro humilde propósito en Libro Abierto de ampliar fronteras, disfrutar cualquier historia que merezca ser contada, tenerlas en nuestras manos cuando nos apetezca, olvidando a veces el gran privilegio que elude a algunos, pues aún sucede en el presente tristemente.
0: Sí, Olga, para nuestra desgracia. Sin embargo, los argumentos que esgrimen quienes manipulan la opinión de los seres humanos nos hacen dudar de nuestra inteligencia como raza mal llamada superior. Y el sentimiento es aún más humillante cuando se trata de la cultura, de coartar el pensamiento creando seres humanos obedientes y silenciosos. Afortunadamente, existen personas que de una manera u otra logran romper las ataduras y nos dejan tablas de salvación como los libros que hoy les recomendamos. La novela que he seleccionado para el programa de hoy, Olga y oyentes de Radio Guiniguada, fue prohibida en varias bibliotecas o planes de estudios públicos y escolares de Estados Unidos por supuestamente promover la eutanasia, insultos raciales, ser antinegocios, contener blasfemias y en general de contenido vulgar, un lenguaje ofensivo y estereotipos raciales que podrían tener un impacto negativo en los estudiantes. Muchas de las prohibiciones y restricciones se han levantado y sigue siendo una lectura obligatoria en muchas escuelas secundarias. Se trata de Ratones y Hombres, escrita por John Steinbeck, y fue concebida en un principio como una obra de teatro y un guión, de modo que los diálogos pudieran adaptarse directamente y los pasajes narrativos intermedios pudieran ser usados como instrucciones de dirección.

De ratones y hombres, publicada en 1937, cuenta la trágica historia de George Milton y Lenny Small, dos trabajadores de rancho errantes a lo largo de la California de la Gran Depresión. Es una de las obras más importantes de su autor. Está basada en las propias experiencias de Steinbeck como vagabundo durante los años 20. Escuchemos el siguiente párrafo.

0: Lenny se arrodilló y por encima del fuego miró al enfurecido George. La cara de Lenny tenía una expresión aterrorizada. «Y en cambio, ¿qué hago?», siguió George con rabia. «Te tengo a ti. No puedes conservar un empleo y me haces perder todos los trabajos que me dan. No haces más que obligarme a recorrer el país entero. Y eso no es lo peor. Te metes en líos, haces cosas malas y yo tengo que sacarte de apuros». Alzó su voz hasta ser casi un grito. «Imbécil, hijo de perra, me tienes sobre ascuas». George adoptó los modales primorosos de las niñas cuando se mofan unas de otras. «Solo quería tocar el vestido de esa chica», imitó. «Quería acariciarlo, como a los ratones». «Sí, pero ¿cómo diablos iba a saber ella que no querías más que eso? La pobre da un tirón y tú sigues agarrándola como si fuera un ratón. Grita y nos tenemos que esconder en una zanja todo el día mientras nos buscan. Y tenemos que escaparnos en la oscuridad y salir de allí escondidos y siempre es igual, siempre. Desearía poder meterte en una jaula con un millón de ratones para que te divirtieras». La ira lo abandonó suavemente. Miró a través del fuego la angustiada cara de Lenny y entonces, avergonzado, bajó los ojos hacia las llamas. Era muy oscuro ya, pero el fuego iluminaba los troncos de los árboles y las curvas de las ramas más arriba. Lenny se arrastró lentamente, con cautela, alrededor de la hoguera hasta que estuvo junto a George. Se sentó entonces sobre sus talones. George hizo girar las latas de judías para que el fuego les diera por el otro lado. Fingió no haber advertido que Lenny se encontraba tan cerca de él. «George», dijo muy suavemente. No hubo respuesta. «George», insistió. «¿Qué quieres?». «Estaba bromeando, George. No quiero salsa de tomate. No quiero comer salsa de tomate, aunque la tuviera aquí al lado. Pero en el caso de que la tuviéramos, podrías comer una poca». «No, no la comería, George. Te la dejaría toda a ti. Podrías tapar tus judías con salsa y yo no la tocaría siquiera». George seguía mirando empecinadamente el fuego. «Cuando pienso lo bien que lo pasaría sin ti, me vuelvo loco. No me dejas en paz nunca». Lenny seguía arrodillado, miró a lo lejos, a la oscuridad, al otro lado del río. «George, ¿quieres que me vaya y te deje solo?». «¿Dónde diablos ibas a ir?». «Bueno, podría irme a esas montañas. En algún sitio encontraría una cueva». «Sí, ¿eh? ¿Qué ibas a comer? No tienes suficiente cabeza ni para buscar qué comer». «Algo encontraría, George. Yo no necesito buena comida con salsa de tomate. Me tendería al sol y nadie me haría daño. Y si encontrara un ratón, podría guardarlo. Nadie me lo quitaría».
1: Gracias, Gladys. La experiencia de un autor que ha vivido en carne propia aquello sobre lo que escribe logra transmitir veracidad al tema tratado de una manera muy íntima. No sabía que Steinbeck había sido vagabundo. Ahora bien, ¿qué pretendió la censura con prohibir una obra que, como esta, era testimonio de aquellos terribles años?
0: Sí, Olga, era la Gran Depresión. Además de otros temas como la eutanasia, eran tabú en aquellos tiempos. Por eso, durante muchos años, la gente no conoció esta obra. ¿Y tú? ¿Qué nos has rescatado del pasado oscuro de la humanidad?
1: Bueno, A comienzos del siglo XX, la sociedad puritana británica se ensañó bastante con la libertad creativa de los autores que se atrevieron a hablar sin tapujos de sentimientos sensuales, eróticos o demasiado carnales. Mi elección, por lo tanto, es una de las obras censuradas en aquellos años al autor David H. Lawrence. Se trata de su novela El arco iris.

Prohibida tanto por su primer editor como por las autoridades, por considerar demasiado franco su análisis del deseo en las relaciones humanas dentro del ambiente familiar, porque la sociedad familiar de comienzos de siglo en Inglaterra tenía ciertas expectativas y comportamientos, y es contra estos que los sentimientos de esos personajes se desarrollan. La narración llega a ser por momentos de una altura filosófica bastante profunda. Las vidas de sus personajes, que hacen parte de tres generaciones de una misma familia, van madurando y tomando forma a medida que se van relacionando entre sí. Van aprendiendo a reconocer sus sentimientos, que comienzan a ser platónicos y se materializan cuando se casan. Lawrence se deleita en tal evolución. Esos sentimientos ya no son etéreos. Después de que se casan, se permiten llevarlos a flor de piel y, sin embargo, entran en una lucha moral constante por aceptarse a merced del poder que estos van tomando. Los enfrentan a sí mismos, castigando sus acciones y atormentando sus reacciones. Debe haber sido refrescante para los lectores de aquellas décadas, cuando por fin aquellas obras fueron permitidas, poder leer tan crudos análisis de la naturaleza.

0: Le dio una canasta de papas y se dirigió al otro extremo de la hilera. Ella lo vio agacharse trabajando hacia ella. Estaba emocionada y desocupada. Puso una papa y luego la acomodó para que le quedara bien colocada. Algunos tallos estaban rotos y tenía miedo. La responsabilidad la excitaba como una cuerda que la ataba. No pudo evitar mirar con pavor la cuerda enterrada bajo la tierra amontonada. Su padre trabajaba más cerca, agachándose, trabajando más cerca, pero a ella la abrumaba la responsabilidad. Sembró papas rápidamente en la tierra fría. Él se acercó. No tan cerca, dijo, inclinándose sobre sus papas, sacando algunas y reordenando las demás. Ella se quedó allí con la dolorosa y aterrorizada impotencia de la infancia. Él era tan ciego y confiado que ella quería hacerlo y sin embargo no podía. Ella se quedó allí observando su pequeño verol azul ondeando al viento, las puntas rojas de lana de su chal ondeando ráfagas. Entonces él recorrió la hilera implacablemente, revolviendo las patatas con sus afilados cortes de pala. No le prestó atención, solo siguió trabajando. Él tenía un mundo diferente al de ella. Ella se quedó varada e indefensa en su mundo y él continuó su trabajo. Ella sabía que no podía ayudarlo. Un poco desolada, finalmente se dio la vuelta y corrió por el jardín, alejándose.
1: Gracias, Olga. No lo he leído. Lo tendré en cuenta para más adelante porque el autor me encanta. Y si nos quedamos atónitos ante esas demenciales circunstancias, ¿qué podemos decir, queridos oyentes y Olga, de la prohibición durante la dictadura argentina de un clásico infantil como El Principito?
0: Tal vez porque nada es de sorprenderse cuando observamos el racionamiento detrás de aquella cruel dictadura militar. Entiendo que El Principito ya era una obra muy popular en esa época y se encontraba en muchas casas allanadas por los militares. No es de sorprenderse pues que veían enemigos en todas partes y sospechaban de todo, y en este caso, a que se estuviesen adoctrinando las familias acerca de valores en general.
1: Pues sí, querida Olga, ni siquiera este clásico francés se salvó de la cárcel mental impuesta durante la dictadura militar de Videla en Argentina. Ernestina Martínez Gravino explica que se prohibió porque es una obra que relata las aventuras de un niño en busca de amigos, lo cual iba en contra de los mecanismos específicos de control social utilizados por el gobierno militar. Resalta también el hecho de que en la historia, cuando el Principito se refiere a la libertad, lo hace usando un ejemplo en el que participa un dictador. Es decir, que cualquiera podría haber asociado al dictador turco con los dictadores argentinos. Finalmente, en Argentina fue publicado por primera vez en español en 1951. Sin embargo, en Francia, el país natal de Saint-Exupéry, el libro no pudo ser publicado oficialmente hasta que la nación fue liberada de la Alemania nazi. A continuación, un pequeño párrafo.

Miré fascinado aquella aparición. No hay que olvidar que me encontraba a unas 1,000 millas de distancia del lugar habitado más próximo. Y el muchachito no parecía ni perdido ni muerto de cansancio, de hambre, de sed o de miedo. No tenía la apariencia de un niño perdido en el desierto a 1,000 millas de distancia del lugar habitado más próximo. Cuando logré, por fin, poder hablar, pregunté, «¿Pero qué haces tú aquí?». Y él repitió suave y lentamente como algo

0: Muy importante. Por favor, píntame un cordero. Cuando el misterio es tan impresionante, uno no se atreve a contravenir. Por absurdo que aquello pareciera, a 1000 millas de distancia de algún lugar habitado y en peligro de muerte, saqué del bolsillo una hoja de papel y una pluma fuente. Recordé que yo había estudiado geografía, historia, cálculo y gramática, y le dije al muchachito, algo malhumorado, que no sabía dibujar. No importa, píntame un cordero. Como nunca había dibujado un cordero, repetí uno de los dos únicos dibujos que era capaz de realizar, el de la boa cerrada, y quedé absorto al oírle decir: no, no, no quiero un elefante dentro de una serpiente. La serpiente es muy peligrosa y el elefante ocupa mucho sitio. En mi tierra todo es muy pequeñito. Necesito un cordero, por favor, píntame un cordero. Dibujé un cordero, lo miró atentamente y dijo: este está muy enfermo, por favor, haz otro. Volví a dibujar. Mi amigo sonrió gentilmente con indulgencia y dijo: ¿ves? Esto no es un cordero, es un carnero, tiene cuernos. Realicé nuevamente otro dibujo y también fue rechazado como los anteriores. Es demasiado viejo, quiero un cordero que viva mucho tiempo. Ya, impaciente y deseoso de comenzar a desmontar el motor, tracé rápidamente este dibujo y se lo enseñé. Y le dije: esta es la caja, el cordero que quieres está adentro. Me sorprendí al ver iluminado el rostro de mi joven juez. ¡Oh, es exactamente como yo lo quería! ¿Crees que se necesite mucha hierba para este cordero? ¿Por qué? Porque en mi tierra todo es muy pequeño. Será suficiente. El corderito que te he dado también es pequeño. Se inclinó hacia el dibujo y exclamó: bueno, no tanto. ¡Ah! Se ha quedado dormido. Y así fue como conocí al principito.
1: Gracias, Gladys, por traer este autor a quien en este pasaje en particular lo imagino dibujando acurrucado ante la expectativa tan natural del pequeño niño. Cuando me contaste que hablarías del principito, recordé que algo similar sentí cuando me encontré con esta crónica que traigo como mi segunda reseña. La aventura de Miguel Lití, clandestino en Chile, de Gabriel García Márquez, prohibida durante la dictadura de Pinochet.

En el prólogo, García Márquez lo resume así. A principios de 1985, el director de cine chileno Miguel Litín, que figura en una lista de 5.000 exiliados con prohibición absoluta de volver a su tierra, estuvo en Chile por artes clandestinas durante 6 semanas y filmó más de 7.000 metros de película sobre la realidad de su país después de 12 años de dictadura militar. Con la cara cambiada, con un estilo distinto de vestir y de hablar, con documentos falsos y con la ayuda y la protección de las organizaciones democráticas que actúan en la clandestinidad, Litín dirigió a lo largo y lo ancho del territorio nacional, inclusive dentro del Palacio de la Moneda, 3 equipos de cine europeos que habían entrado al mismo tiempo que él con diversas coberturas legales y a otros 6 equipos juveniles de la resistencia interna. El resultado fue una película de 4 horas para la televisión y otra de 2 horas para el cine, que empiezan a proyectarse por estos días en todo el mundo.

Aquí les dejo el siguiente fragmento. En realidad, el proceso más difícil para mí fue el de convertirme en otra persona. El cambio de personalidad es una lucha cotidiana en la que uno se rebela a menudo contra su propia determinación de cambiar y quiere seguir siendo uno mismo. Así que la dificultad mayor no fue el aprendizaje, como pudiera pensarse, sino mi resistencia inconsciente tanto a los cambios físicos como a los cambios de comportamiento. Tenía que resignarme a dejar de ser el hombre que había sido siempre y convertirme en otro muy distinto, insospechable para la misma policía represiva que me había forzado a abandonar mi país e irreconocible aún para mis propios amigos. Dos psicólogos y un maquillista de cine, bajo la dirección de un experto en operaciones especiales clandestinas, destacado desde el interior de Chile, lograron el milagro en poco menos de 3 semanas, luchando sin reposo contra mi determinación instintiva de seguir siendo quien era.

0: Y con esta última recomendación terminamos este episodio de Libro Abierto, no sin reiterarles que compartan sus opiniones, comentarios y sugerencias a nuestro correo web.libroabierto@gmail.com. Los dejamos con Manolo y Gladys y las recomendaciones habituales de hoy, y que ojalá no tengamos que presenciar más libros prohibidos y podamos eliminar de nuestras vidas la palabra apagoreo.
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2: Hola de nuevo. Vamos con las reseñas. Para hoy tenemos a una escritora licenciada en literatura inglesa por la Universidad de California, Santa Bárbara. Se trata de Sophie Stava. Actualmente vive en el sur de California con su familia.
3: Bueno, pues calificada como la novela de suspense más adictiva del 2025, recomendamos, o la recomendación que les hacemos llegar está a la venta, la recomendación de la obra que les hacemos llegar está ya a la venta desde el 11 de junio. Nuestra protagonista, Sloane Carraway, es una mentirosa. Suelen ser mentiras inofensivas, en su mayoría para hacer su autoproclamada vida triste y pequeña un poco más interesante. Por eso, cuando Sloane ve a una niña llorando en un parque una tarde, no puede evitarlo. Le dice al muy atractivo padre de la niña, que es enfermera, y lo ayuda a sacar el aguijón de abeja del pie de la niña. Con esta mentira y encuentro casual, Sloane se convierte en la niñera de la vida rica y privilegiada de Jay y Violet Lockhart. Forman la pareja perfecta de Nueva York, con una casa de piedra rojiza, una hija en una escuela privada y veranos en la exclusiva Brock Island. Pero tal vez Sloane no sea la única que miente. Y todo lo que parece perfecto oculta una verdad mucho más peligrosa. Así pues, nuestra primera recomendación es La Mentirosa de Sophie Stava, publicada por Destino y consta de 416 páginas.

Uno de estos días, o concretamente el pasado 20 de junio, salió a la venta el nuevo trabajo del artista estadounidense Benson Boone, un disco que llega solo un año después de su debut, Fireworks and Rollerblade, en 2024. America Heart es el título del segundo álbum, una colección de 10 pistas con Sorry I'm Here for Some Else como primer avance y apertura. El cantante de Beautiful Things, un tema que acumuló cerca de 2 millones de en Spotify el año pasado, se dio a conocer en 2021 gracias a la plataforma TikTok.

0: Alicia Jiménez Bartlett, nacida en Almansa, Albacete, el 10 de junio de 1951, es una filóloga y escritora española conocida especialmente por sus novelas policíacas protagonizadas por la inspectora de policía Petra Delicado. Ha sido ganadora, entre otros, de los premios Nadal en 2011 y Planeta en 2015.
1: Desde el 18 de junio ya podemos disfrutar de una oportunidad única para sumergirnos en el universo de Petra Delicado a través de 6 casos reunidos por primera vez. La inspectora Delicado nunca ha sido una policía al uso. Feminista, mordaz e implacable, enfrenta cada caso con la intuición como arma y el humor como escudo. Junto con su inseparable Fermín Garzón, un subinspector tan leal como Cascarrabias, se adentra en investigaciones donde lo grotesco y lo trágico se dan la mano. Desde el cadáver de una anciana prostituta abandonada como una muñeca rota, hasta secretos ocultos tras la fachada de familias irreprochables, estos cuentos confirman la maestría de Alicia Jiménez Bartlett. Misterios turbios, giros inesperados y la inconfundible voz de Petra en una serie de casos que ponen a prueba su tenacidad y su humanidad. Reunidos en un solo volumen, estos 6 relatos revelan la mirada ácida y literaria de una autora capaz de convertir las calles en un laberinto de enigmas y de construir, a través de sus personajes, una de las parejas más irresistibles de la novela negra. Así pues, nuestra recomendación, una buena pieza de Alicia Jiménez Bartlett, publicada por Destino y consta de 288 páginas.

Akit es el cuarto álbum del grupo formado por las hermanas Hem, Alana, Daniel y Este. Incluye 15 pistas con Relations Hips como primer avance y Good como tema de apertura. Además, el grupo ha grabado un sample de Freedom 90 de George Michael. El trío Hem se formó en 2006 con tres hermanas que crecieron en el sur de California escuchando a Joni Mitchell, Santana, The Beatles y los artistas de Motown. Su nuevo álbum, I Kid, que se publicó el 20 de junio, se traduce como Lo Dejo. Aplaudidas por su amplia exploración entre distintos géneros musicales, las hermanas Hem inician una nueva etapa con este trabajo en el que adelantan un sonido característico que fusiona el funk, el pop y el soft rock.

0: José Rodríguez dos Santos, nacido en Beira el 1 de abril de 1964. Es un periodista y escritor portugués. Desde 1991 ha presentado Telejornal, el informativo central de la radiotelevisión pública de Portugal, RTP. Dos Santos es conocido por su obra narrativa y desde 2002 ha publicado libros de historia y una saga superventas de novelas protagonizada por Tomás Noronha, experto en criptología. Además, es profesor en la Universidad Nueva de Lisboa.
1: Y con esta nueva novela de suspense político y judicial e inspirada en hechos reales, José Rodríguez dos Santos nos transporta al corazón de la geopolítica. Su protagonista, Tomás Noronha, recibe la ayuda inesperada de un agente secreto norteamericano para encontrar a dos mujeres raptadas, una de ellas su mujer. Perdón. Madina, la segunda de esas dos mujeres, nace en una provincia remota de China y se inscribe en el partido, pero sin saber cómo, se ve obligada a confesar delitos que nunca ha cometido. ¿Cuál es la relación entre el rapto de las dos mujeres y una antigua profecía? ¿Por qué a la CIA le interesa tanto el caso? ¿Y cuál es el terrible secreto que quiere revelar la mujer misteriosa raptada? Así pues, le recomendamos La Mujer del Dragón Rojo, de José Rodríguez dos Santos, publicada por Espasa y cuenta con 552 páginas.

Virgin es el título del cuarto álbum de Lorde, que llega 4 años después de Solar Power, publicado en 2021. Se trata de una colección de 11 cortes con What Was That como primer avance, que es el que estamos escuchando. El álbum fue presentado en una gira mundial que lleva por nombre Ultrasound World Tour. A partir del 27 de junio se inició esta gira, día en el que salió a la venta este nuevo disco. En un correo electrónico a los fans, Lorde escribió: el color del álbum es claro, como el agua de la bañera, las ventanas, el hielo, la saliva. Total transparencia. El lenguaje es sencillo y sin sentimentalismos. Los sonidos son los mismos donde ha sido posible. Intentaba verme a mí misma por completo. Intentaba crear un documento que reflejara mi feminidad, cruda, primaria, inocente, elegante, abierta, espiritual, masculina. Estoy orgullosa y a la vez temerosa de este álbum. No hay dónde esconderme. Creo que poner lo más profundo de nosotras en música es lo que nos hace libres.

0: Luis López Carrasco, nacido en Murcia en 1981, estudió en la Escuela de Cinematografía y del Audiovisual de la Comunidad de Madrid, ECAM, y trabajó de ayudante de dirección en una película. Participó en la fundación de la revista cinematográfica Los Olvidados y el colectivo Los Hijos, una plataforma de cine experimental. Actualmente es profesor, ayudante del grado de comunicación audiovisual y doble grado de comunicación y periodismo de la Universidad de Castilla-La Mancha. En 2023 obtuvo el premio Herralde de novela por El Desierto Blanco.
1: Por último, vamos a recomendar una colección de 7 relatos que exploran un futuro en el que lo virtual y lo físico compiten por definir la experiencia humana. Con escenarios distópicos y personajes atrapados entre la nostalgia y el hastío, las historias presentan padres desbordados, jóvenes enfrentándose a crisis personales y científicas y científicos en el colapso de la realidad. El libro titulado Europa, de Luis López Carrasco, publicado por Anagrama, y consta de 168 páginas, que está disponible ya desde en las librerías desde el pasado 18 de junio, desvela cómo las tecnologías avanzadas, en lugar de liberarnos, profundizan el tedio y la alienación, una meditación sobre el agotamiento de soñar y el anhelo de un reinicio imposible. Los 7 relatos de Europa exploran las formas contemporáneas de la inquietud, el apocalipsis privado de cada día y el apocalipsis colectivo que sobrevuela el horizonte. Escenarios de incertidumbre ante una realidad tan opaca que los entornos virtuales pueden suponer un refugio, aunque también escondan las revelaciones más perturbadoras.

Bueno, y esto ha sido todo por hoy. Estuvimos con ustedes Gladys Fuente Gil, Olga Lucía Rodríguez y quien ha presentado el programa, Manolo Concepción, con la asistencia técnica de Aday Medina. Esperamos tener nuevos libros, proyectos de leer nuevos libros, y también nuestras recomendaciones estarán en esta segunda sesión. Así pues, que lo pasen bien, que tengan buena semana y hasta el próximo lunes a esta misma hora, donde volveremos a abrir nuestro escaparate de papel. Lo abrimos y lo cerramos, como es debido. Hasta el próximo lunes.

0: Son las 6 de la tarde.
1: Temperatura 27 grados. Humedad 50%.
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Bienvenidas y bienvenidos al programa semanal con la música de los 60 desde un meari u otro. Para sentarse más o menos cómodamente, sea en el cuero de una silla a lomos de un meari, el mundo animal, que nos saludó hace unos segundos, o sea, quizás más cómodo, en el asiento, aunque no de cuero, dentro de un meari, en su versión automovilística, que arrancará dentro de unos segundos.

para nuestras y nuestros oyentes que no han escuchado ninguno de los programas anteriores, indicamos de nuevo que en las próximas semanas seguiremos escuchando en cada edición de este programa especialmente temas de unos 20 de los grandes grupos olvidados o casi olvidados de la década de los años 60, bandas que en su día estuvieron en el centro de la cultura pop y rock, pero que ahora han pasado prácticamente desapercibidas en la historia de la música. Empezamos directamente con el primer título, que era el último del último programa, pero en otra versión y por otra gente.

Indian Reservation en alemán. Ya habíamos escuchado con esta canción el final de la última edición de nuestro programa y esta empezará con este título en español directamente después del alemán, porque el alemán era de un... Es una estrella de pop y rock que no quiere dar su nombre y lo ha publicado bajo el nombre artístico de Marco Polo. Otro cantante con la misma canción de nuevo en inglés, como el original y que consiguió incluso más éxito que esa en el 1968 con la voz de Don Farden, porque está cambiada de esta voz ahora a Mark Lindsay.

nació esta nación de los Cherokees con mucho orgullo y murió también con mucho orgullo, según Mark Lindsay, en esta versión de Indian Reservation. La canción escrita por John Loudermilk y que Don Farden había convertido en un éxito del Hot 100 años antes. La intención era que Lindsay grabara en solitario, pero por motivos de marketing se decidió lanzar la canción bajo el simple nombre de banda como The Raiders otra vez, a pesar de ya no existía este grupo en esta constelación. Y aparecían solamente Mark Lindsay y Paul Revere, junto con los músicos de sesión de Los Ángeles de The Wrecking Crew en el cover de este disco. Y la canción se retituló con un subtítulo, Indian Reservation, The Lament of the Cherokee Reservation Indian. En el Hot 100, el disco alcanzó el número uno, mientras que la posición más alta que habían alcanzado Paul Revere and The Raiders era el número 4. Y otro grupo casi olvidado, porque nos olvidamos de los Raiders hasta el final del programa, ahora The Zumbis y su Time of the Season.

Time of the Season, el tiempo de esta temporada, era el título de esta canción de los Zombies. Primer título hoy, aunque no su primer éxito, porque eso había sido otro y lo escuchamos directamente ahora.

She is not there. En español, ella no está ahí, no está porque está mentirosa, como se nomina en la canción, ha desaparecido y ya no se puede localizar. Eso era el sencillo debut de la banda de rock británica The Zombies, escrita por el tecladista Rod Argent. Alcanzó la posición número 12 en la lista UK Singles Chart en el septiembre de 1964 y la posición número 1 en la lista de la revista Cash Box, el número 2 en la lista Billboard Hot 100 en los Estados Unidos a comienzos del 1964 ya. En Canadá ocupó la segunda posición. La revista Rolling Stone ubicó a She Is Not There en el puesto número 297 de su lista de las 500 mejores canciones de todos los tiempos. La canción ha sido interpretada por una gran cantidad de bandas y artistas como Santa Anna, Vanilla Fudge, Mahogany Rush, entre otros, con una tendencia al jazz rock, algunas versiones y otros más bien

como beat rock. She's Not There fue la segunda de las cuatro canciones grabadas por los Zumbis en una sesión de grabación el 22 de junio de 1964, creo que fue, en el estudio número 2 de West Hampstead de Decca. Una de las características más distintivas de la canción es el sonido del piano eléctrico de Argent. El instrumento utilizado fue un Hohner Pianet. Los coros tienen un estilo de armonía cercana con influencias folk. Para reforzar el sonido del single, Ken Jones pidió a Hugh Grandy que grabara una estridente línea de batería que solo aparece en la mezcla mono original. Rod Argent construyó la letra de She's Not There a partir de una canción de John Lee Hooker, cuyo título No One Told Me pasó a formar parte de la frase inicial de She's Not There. Tras una actuación de los Zumbis el 29 de abril de 1964 en el St. Albans Market Hall, Argent tocó el verso que había escrito de la canción para Ken Jones, que iba a producir la primera sesión de grabación de la banda. Jones animó a Argent a escribir una segunda estrofa con la intención de que el grupo la grabara. Argent recuerda escribir la canción para el registro de Colin, refiriéndose al vocalista de los Zumbis en aquel entonces, Colin Blundstone. Podía oírle cantarla en mi mente, dice. She's Not There fue la segunda de las cuatro canciones grabadas por los Zumbis en una sesión de grabación el 22 de junio de 1964. Ya lo he dicho, creo que en el estudio 2 fue esto de West Hampstead, de la discográfica Decca. Una de las características más distintivas de la canción es el sonido del piano, había dicho ya, y los coros tienen un estilo de armonía cercana con influencias folk. Para reforzar el sonido del single, Ken Jones pidió a Hugh Grandy la grabación que ya habíamos mencionado con una línea de batería que solo aparece en esta versión en mono, no en estéreo. Como un sencillo en clave menor y con tintes de jazz, se emitió por primera vez en Estados Unidos durante la primera semana de agosto de 1964 en la emisora de rock WINS de Nueva York, de la mano de Stan Sid Burns, que lo estrenó en su segmento diario de mediodía Hot Spot, en el que se tocaban nuevas canciones. La canción empezó a popularizarse a principios de otoño y llegó a alcanzar el número 2 de la lista Billboard Hot 100 en diciembre de 1964. También tenemos la versión original grabada en mono y no la de estéreo que hemos utilizado. Así sonó la mezcla original en mono, tal y como lo habíamos escuchado. Escuchamos ahora la otra en estéreo.

Ya saben, por lo menos la mayor parte de nuestros oyentes, que un zombie es una palabra del criollo de Haití, creo, y se refiere en términos generales a un ente que de una u otra manera puede resucitar o volver a la vida. El concepto de zombie encuentra sus orígenes en una figura legendaria propia del culto vudú haitiano. Se trata de un muerto resucitado por medios mágicos por un hechicero para convertirlo en su esclavo, de acuerdo con la creencia, un hungan, bokor o hechicero vudú sería capaz, mediante un ritual para esto, de resucitar a un muerto que quedaría, sin embargo, sometido en adelante a la voluntad de la persona que le devuelve la vida. También, según la creencia popular, se dice que una persona que es mordida por un zombie se convierte en uno de ellos. Y, de hecho, hay no solamente este grupo que canta solo en inglés, y zombie es la misma palabra en inglés que en español, pero tenemos otro grupo que se llama Los Zombies, que sí canta en español y un estilo totalmente diferente. Los escuchamos ahora.

Ir esa tumba nos cantaron no el grupo de zombies como antes, sino en español con el artículo Los Zombies, un grupo que no tiene nada que ver con el grupo americano o inglés que habíamos escuchado antes en Cantando en Inglés con la voz de Colin Blunstone y el piano de Argent. She's Not There fue uno de los singles más jazzísticos de la invasión británica en Estados Unidos, porque Argent, el que había escrito esta canción que escuchamos antes, era fan de Elvis Presley y de los Beatles, pero también de Miles Davis. Y cuando él se entera que esto ya se sabe en público, y que se convirtió en una influencia subconsciente para él. Antes solo, cuando escribí y toqué She's Not There, lo último en lo que pensaba era en el jazz o en Miles, dice el tecladista Rod Argent, pero esas cosas se filtraron. Por cierto, ni él ni otros mencionados como integrantes del grupo The Zombies jamás formaron parte del grupo español Los Zombies de los años 80 que habíamos escuchado con la última canción, el tema Groenlandia, casi actual en estos días por un cierto presidente norteamericano que quiere integrar a esta isla tan pequeña, entre comillas. Y Groenlandia era una canción del grupo musical español Los Zombies en los años 80, mucho antes que este presidente americano, y incluida en su álbum de estudio Extraños Juegos del año 1980, y con una letra calificada en ocasiones de surrealista, narra la búsqueda de amor en los lugares más variopintos, incluidas esta isla de Groenlandia, que quiere ser independiente de Dinamarca, pero no pertenecer a Estados Unidos. Y también cantan de los anillos del planeta Saturno. El grupo fue fundado por el músico madrileño Bernardo Bonetti, que murió en el año 2012, creo, y quien ya antes de los 14 años había capitaneado un proyecto musical llamado Morbus Acre. No fundó ese grupo, sino que se unió a ellos y con parte de sus miembros constituyó la primera formación de Los Zombies españoles. No seguimos tampoco con Los, sino con The Zombies y otro de sus primeros temas, Tell Her No.

If she tells you, come closer, si te dice que te acerques. If she tells you, I love you, si te dice que te ama, que te ama, que no crees nada porque todo esto ya se lo ha dicho a mí también. Esto es más o menos el texto de esta canción. Y se llama Tell Her No, del grupo The Zombies. No dejamos el grupo aún porque tenemos aquí otro título muy conocido de ellos que suena en los próximos minutos.

This will be our year. El grupo The Zombies. El grupo de rock británico que habíamos escuchado antes con su canción Tell Her No. Y voy a hablar sobre los dos. Tell Her No era un single de éxito escrito por Rod Argent e incluido por el grupo de rock en su álbum debut The Zombies en 1965. Alcanzó el número 6 de la lista Billboard Hot 100 en Estados Unidos en marzo de 1965 y fue uno de los tres grandes éxitos estadounidenses del grupo. The Zombies, los otros fueron She's Not There en el 64 y Time of the Season en el 69. Tell Her No solo fue un éxito menor para los Zombies en su Gran Bretaña natal, donde alcanzó el número 42 en la UK Singles Chart en febrero de 1965. Otro éxito mayor alcanzaron con el segundo tema que habíamos escuchado antes, después de Tell Her No, este This Will Be Our Year, eso va a ser el año nuevo. Y el año nuevo, no, perdón, el año nuestro. Y si bien Gran Bretaña nunca acabó de ceder ante sus encantos, la acogida que recibían en los Estados Unidos hizo que pasaron más tiempo girando allí que en su país natal. Una de las razones de su notable éxito en América eran sus versiones de Gershwin, como Summertime, que escucharemos ahora interpretado no por Gershwin, sino por The Zombies.

peligro porque una de estas líneas dice, and your mother is good looking. Entonces dice a su amada que su madre tiene buena pinta también. Y vamos a ver si en esta canción los zombies se deciden después por una de las cofas o por la otra. Esto no tenemos que dudar en la siguiente versión de esta misma canción, que es la de... Antes no queríamos poner la de Gershwin, y es una versión instrumental de Summertime, que ha sido muy popular, incluso ha sido utilizado en una película.

si suena bajo la batuta de George Gershwin, una de las versiones instrumentales de ese gran tema, famoso ya docenas de años antes, porque el mundo lo había conocido y escuchado en el año 1935 en la ópera Porgy and Bess, que incluía canciones similares y entre ellos también Summertime de George Gershwin, entre muchas, muchas otras grandes canciones. Y más canciones del tema británico The Zombies, sin embargo, acabaron desplazados por el renacimiento en el nuevo continente del folk de la mano de Bob Dylan en los años 60. Y en menor medida otro grupo, The Birds. Birds, no escrito como las pájaros, sino The Birds con Y. El primer encanto que tuvieron para los estadounidenses del grupo que habíamos escuchado fue su sonido a medio camino entre la invasión británica y el jazz popular, mezclándose con matices sinfónicos y armónicos que se diferenciaban claramente de las raíces blues de otras agrupaciones británicas populares como The Rolling Stones o también The Yardbirds. Y casi como sustituto del grupo The Zombies ya, por entonces activo solo en Estados Unidos, la banda británica de hard rock y rock progresivo Argent fue formado en St. Albans en 1969 y activa hasta 1976, y tuvo pronto éxitos como Hold Your Head Up. Es una canción del grupo de rock inglés Argent, publicada por primera vez como sencillo en 1971, pero creado ya a finales de los 60. La canción fue un éxito en el top 5 de las listas de Estados Unidos, Reino Unido y Canadá, alcanzando el número 5 en los 3 países. Sin embargo, fue la única canción del grupo que entró en la lista Billboard Hot 100. Billboard la clasificó como la canción número 50 del 1972. La canción apareció en el tercer álbum de Argent, All Together Now, en el año 1972, y la canción fue muy bien recibida por la crítica musical. Record World la calificó de rockera contagiosa que debería tener un fuerte impacto en Estados Unidos. George Starostin pensó que era la mejor canción de All Together Now, el álbum por excelencia de la banda. Lo definió como un tema sólido con ritmo, cuyo principal atractivo es la línea de bajo ronca, casi al estilo de una marcha de guerra, y elogió el trabajo de Rod Argent al teclado. El solo de Hammond B3 del tema ha sido descrito por el teclista Rick Wakeman como el mejor solo de órgano de la historia. El artífice detrás del grupo, como su nombre lo indica, fue el organista, mellotronista y vocalista Rod Argent, ex miembro del influyente grupo psicodélico The Zombies, quien se unió al guitarrista y vocalista Russ Ballot, ex The Roulettes, al bajista Jim Rutherford, primo de Argent, y al percusionista Robert Henright. El artífice detrás del grupo, como su nombre lo indica, no obstante, fue el organista, mellotronista y vocalista, como había dicho, Rod Argent. Y vamos a escuchar a este gran trabajo de ellos. A pesar de haberse alejado de Argent, Ballot en el año 1974. Pero Argent contrató a 2 músicos en su reemplazo, los guitarristas y eventuales vocalistas John Verity y John Grimaldi, con quienes se graban los álbumes Circus y Counterpoints, ambos del año 1975.
pero escuchamos ahora Hold Your Head Up con el grupo Argent.

0: Son las 7 de la tarde.
1: Temperatura 26 grados. Humedad 54%.

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0: Qué maravilla encontrarnos cada miércoles de 5 a 6 de la tarde en estas historias que nos acercan lo humano de cada lugar y que hacen posible que esto que sucede en un sitio, esta Canarias, el archipiélago navegante, encuentro de pueblos y lugares, también sea el crisol donde los mejores proyectos que tengamos en cada lugar, hacerlos confluir y expandir para que lleguen muy lejos y muy profundo. Si les digo que bueno, cada de 5 a 6 llegamos desde este sitio, desde Radio Guiniguada, compartimos en Radio Pimienta y también en dos estaciones, en Contigo Somos Radio y La Puerta Abierta, que repetiremos este programa el viernes por la tarde de 5 a 6, 11 Colombia, y el domingo también a la misma hora. Y les decía, en los controles técnicos, para que esto llegue lo más chachi posible, el compañero Cristian Santana. Gracias, Cristian. Y si les digo, Rosana, Paula, Bárbara, Talía y Elena, ¿qué les sugiera a quien nos escuche? Pues un montón de historias que van a escuchar hoy, pero lo más lindo es escuchar sus voces. Bienvenidas.
1: Hola, gracias.
2: Buenas tardes.
0: Ven el sonido de coro, que tiene que ver mucho con lo que vamos a hablar de Corea. Y primero unas palabritas de qué nos trae hoy, este miércoles, Elena, a este ámbito de la radio.
1: Bueno, yo sigo en el mismo ámbito cultural que siempre, pero esta vez me voy un poquito más lejos de Canarias y nos vamos con mis compañeras que tú bien has nombrado a Corea del Sur. Bastante lejos nos vamos, ¿eh? Pero nos vamos con una intención muy clara, y es que a lo mejor la gente no lo sabe, pero sobre todo la isla de Gran Canaria, concretamente Las Palmas, tiene una conexión muy especial con Corea del Sur a través del mar. Bueno, al final somos islas, es el canal, sí, que nos une con el mundo, ¿no? Y nosotras venimos aquí porque somos el equipo de Key Puente, que es un proyecto del Consulado de la República de Corea en Las Palmas de Gran Canaria, impulsado desde febrero de 2025, ya vamos por la segunda edición. Y estamos aquí, compañeras, de la primera y la segunda. O sea, estamos aquí lo mejor de lo mejor.
0: Hay un combinado.
1: Exacto.
0: Está Talía.
3: Sí, yo soy... Bien, yo soy de la primera edición junto a Elena. Como la compañera ha comentado, pues nos une mucho nuestro amor hacia Corea del Sur. Y nuestra intención pues siempre es compartir esa maravillosa cultura con la gente.
0: Hablaremos también de próximamente el día sábado 9 de mayo, se celebra ese 60 aniversario. Y Bárbara, ¿cómo estás?
4: Muy bien, y ustedes, espero que también muy bien.
0: Sí, y encantado de que las voces diversas, antes nos decían que esta sería la segunda edición, ¿tú en cuál te incorporaste?
4: Pues mira, yo me incorporo en esta segunda edición. La verdad es que conocí este proyecto por casualidad, pero siempre diré que es una casualidad muy bonita, porque siempre me he sentido súper acogida por Corea. Entonces pues al paso de los años, ya que he estado cerca de la cultura bailando, pues esta vez que ya estoy como un poco más retirada, apareció esta oportunidad de poder formar parte de unir Corea con Canarias de la mejor forma posible, que es a través de su cultura.
0: Qué hermoso. Y eso es la reciprocidad entre lo que va sucediendo en Corea y lo que sucede en Canarias, ¿no? Van a ser como las difusoras a nivel de las redes sociales, ¿verdad?
4: Cierto, así es. Lo que vamos a hacer es que, bueno, que cada una aporta su granito de arena. Al final, cada una tiene una conexión también especial con Corea, que lo que hace es, pues, difundirlo, pues, de la mejor manera posible, tal y como lo ha vivido cada una, pero siempre aportando ese granito y esa visión para que todo el mundo sea capaz de conocer una cultura tan amplia como lo es cualquiera, pero desde un punto de vista más cercano, ¿no? Tal y como somos los canarios, que al final siempre estamos aquí unos de las manos con otros, y al final lo que pretendemos es eso, llegar un poquito más lejos siempre.
0: Qué lindo escucharle, Rosana. Paula. Nos quedan Rosana y Paula por escuchar sus voces.
5: Hola, yo soy Roxana. Y como bien ha dicho mi compañera, también de la segunda generación, también ha sido una manera de acercarnos más a lo que es Corea del Sur, un país tan lejano, pero que a la vez uno lo siente súper cercano. su cultura te llega de una manera increíble, que no es algo que te lo plantees, sino llega y te enamora y siempre quieres aprender más. Y el entrar en Key Puente pues fue esa manera de acercar y poder también transmitir a las personas que tenemos cerca pues todo ese amor, y para que vayan entendiendo por qué uno está tan enamorado de ese país, de la cultura, de su gente. Y esa es la manera que queremos transmitir.
0: Ah, lindísimo. Y Paula, ¿qué te ha acercado a Corea?
2: A mí lo que me ha acercado a Corea es, yo soy una fiel creyente de que, soy también de la segunda generación, de que cuando tu alma le llama un lugar o un país es porque en otra vida estuvo ahí. Entonces yo, es lo que yo siento con Corea, y me encantaría vivir allí, hacer mi vida allí, sobre todo porque quiero especializarme en historia de Asia, de Corea concretamente, y Key Puente ha sido una oportunidad para mí para acercarme a todo este mundo y conocer mucho más, muchas más cosas que yo desconocía y que me parecen súper bonitas y que me recuerdan muchísimo a nosotros y a muchas personas de muchos países, y no nos damos cuenta que estamos mucho más conectados de lo que realmente estamos.
0: Qué bueno hablar de eso, de lo que nos une en la profundidad como personas, ¿no? De vivamos donde nos haya tocado nacer y compartir la vida, pero que sea la decisión de cada una la que luego nos vaya llevando a esos destinos, ¿no?
1: Sí, la verdad es que lo bonito de este proyecto es que al final te encuentras con personas que comparten el amor por Corea del Sur, ¿no? Es lo que tenemos en común, pero cada una se ha tropezado con ese país de una manera muy especial. De hecho, el primer día que se unieron las dos ediciones del proyecto, porque la primera edición continuamos las mismas, las chicas son las que se han incorporado en esta segunda edición, el reencuentro entre nosotras fue básicamente un descubrimiento de ver cómo Corea te llega de una forma u otra, ¿no? Bien, lo escuchábamos aquí ahora con las compañeras que estamos. Una lo descubrió a través de la música, el baile, historia. Cada una ha llegado a ese país de una manera, ¿no? Y al final este proyecto es ese. Que me gustaría decir que somos 11 personas y tenemos la suerte de contar con una persona de Tenerife, que es un compañero que se llama Tai. Entonces ya vamos creciendo, ya no estamos solo aquí en Gran Canaria como la primera edición. Ya también tenemos representación en Tenerife. Y bueno, el resto de compañeras, pues que falta, espero no olvidarme de nadie porque yo soy un poco mala para los nombres. Nuestra compañera Jessica, también está Miriam, nuestra compañera Laura, que es de la primera edición, pero ya vive definitivamente en Seúl, Corea del Sur, ella nos acompaña desde el otro lado. Luego también tenemos a, me olvido de cosas, Noah, sí, tenemos a Noah también, que iba a venir pero no ha podido.
5: Namibia,
1: que regresó también, estuvo un tiempo en Corea, que también es bailarina.
3: Y Dayan.
1: Que también es maestra y descubrió también en Corea y también nos ayuda mucho a través de esas artes de la enseñanza.
0: Dios, qué bonito.
1: Y somos 11 personas que estamos compartiendo nuestro amor por Corea de la mejor manera, que es a través de la cultura, ¿no? Que al final es lo que hace que seamos diferentes, como siempre digo yo, que es lo que nos diferencia del resto.
0: Qué hermosísimo. Bueno, enviarles a cada una de las compañeras y ese compañero en Tenerife. Y la idea es también que haya representación en cada una de las islas o a nivel provincial en principio.
1: De momento la verdad es que no, nuestro punto de concentración es Gran Canaria, porque el consulado tiene su sede aquí en Las Palmas de Gran Canaria, pero sí es cierto que la gente cada vez tiene más interés de otras islas, y en este caso el compañero de Tenerife se postuló y entró en el proyecto, pero de momento, bajo el conocimiento que tenemos, obviamente queremos expandirnos, pero no hemos recibido información de que otras personas de otras islas nos hayan mandado solicitudes, en este caso al consulado. Pero sí es verdad que estamos constantemente recibiendo mensajes, porque el otro día una chica de La Palma nos dijo que iba a venir específicamente al evento del 9 de mayo desde La Palma. Entonces creo que ese gusanillo se está implantando en toda la provincia, o sea, en todas las provincias de Canarias, en España, y pues en todo lo que venga, pues para nosotros mejor.
0: Oye, y además que luego cuando se dan los actos así presenciales, esa relación casi vibrante hace que después uno se sume a ese compromiso de difundir lo mejor que sucede en Corea del Sur para que también se conozca en el resto del mundo, ¿no?
3: Sí, al final pues esto es un puente. Nosotras queremos compartir su cultura, su historia, su gastronomía, que es bastante amplia, ya no solo con canarios y españoles, sino también queremos un poco llevar nuestra cultura también a Corea, que es también muy bonita, y seguramente allí pues también la sepan apreciar como nosotros apreciamos la cultura de ellos.
0: Oye, pues desde ya les invitamos a que con cierta periodicidad pues se pasen por aquí, que podamos compartir, incluso que la radio sea el elemento que sirva también para sumar posibilidades de entrelazar actos culturales. Y que sume a la agenda cultural próxima algún evento, además del 60 aniversario.
1: Sí, nosotros con respecto a los eventos generalmente solemos tener el año pasado y este 4 eventos grandes, aunque el principal es el día 9 de mayo, que va a ser en la Plaza de Canarias, que el año pasado tuvimos la suerte de inaugurar una escultura que se llama Greeting Men, que se encuentra justo saliendo de la estación de guaguas, porque yo como me pierdo en mi casa prefiero especificar bien para que la gente sepa dónde hablo. Es una escultura que donó un escultor coreano que la intenta implantar en diferentes países y la regaló aquí en agradecimiento al puerto de Las Palmas y a la gente de la isla por el acogimiento que tuvieron con los pescadores coreanos. Porque este evento lo que recoge es el 60 aniversario de esa llegada de los primeros pescadores. Por eso te decía la unión del mar, ¿no? Qué con bonito. Corea. Sí. En los años 60 salieron los primeros barcos pesqueros del puerto de

0: emisora a compartir ese amor por la cultura y a descubrir otra parte del mundo, pero desde aquí, desde nuestra isla, y en este caso el 9 de mayo, pues de la 1 del mediodía hasta las 8 de la noche estaremos por ahí con diferentes cositas que ahora te irán comentando mis compañeras también.
1: Y la escultura a la que hace mención Elena es la que aparece en el cartel de una forma tan armoniosa de...
2: Y lo bonito también que es la única que hay en Europa hasta el momento, porque como bien decía Elena, la intención del autor es ir dejando esa escultura que lo que da es un agradecimiento a la ciudadanía. Y lo bonito de que de toda Europa esté aquí, que lo tenemos a un paso, y es una... Es un monumento, es una estatua tan bonita que yo no puedo evitar pasar cerca y darle un saludo porque para mí me transmite una paz impresionante. Yo no sé si a las compañeras les pasa lo mismo, pero la verdad que es un momento como súper especial el ver, no sé si es la postura de agradecimiento que tiene, es como, de verdad, es una paz que sientes que a mí me encanta pasar por allí. Y aparte también, como estábamos hablando de los actos y demás, también tener presente de que Key Puente tiene su Instagram, que puede la gente también pues unirse, suscribirse para que así estén informados de todos los actos, incluso de todas las cositas que vamos enseñando sobre la cultura y demás.
1: Qué bien, porque sí se transmite todo eso que nos estás contando a través de un cartel. Sí, es hermoso eso, que las figuras se van cargando de contenido con la presencia humana en sus alrededores o el celebrarlo como una festividad. Hablaremos en este ratito también de todas las redes sociales con las que se transmite. Sí quería compartirnos, siempre la mirada de relación con los pueblos tiene que ver con la solidaridad, con trabajar con que el nivel de violencia general se disminuya hasta que se acabe, ¿no? Y nosotros compartimos, junto con la agenda cultural que irá a continuación, un spot que nos hacen llegar desde la Agencia Internacional de Noticias de Paz y No Violencia Presenza, y queremos que también forme parte de este espacio de hoy, porque cuando compartamos el programa, las dos ideas de que la no violencia se convierta en un elemento de también de acción y de diálogo vaya acompañado de esto tan hermoso como es todos los proyectos por Corea del Sur y este 60 aniversario. Pues en poquito seguimos conversando, vamos a compartirnos este mensaje de Pía Figueroa y otra cosita que tiene que ver con un proyecto mayor que va a ser en la semana de octubre del 2027, pero que desde ya están sumándose la invitación para todo tipo de asociaciones, que esperamos también que la de usted, este Key Puente, sea también una forma muy, muy linda de entrelazar a los pueblos.
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0: 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Es una luz de esperanza, es un conector de iniciativas que transforman y es una iniciativa transformadora.
1: Presenza is an international news agency specializing in peace and non-violence. We're a point of convergence for social movements, for social organizations, for everyone who believes in a better world, a world where the human being is the central value.
2: Τον αφοπλισμό, την ειρήνη, τη μη βία, τις διακρίσεις, την οικονομία, την πολιτική και είναι σε 8 γλώσσες.
3: Presenza è molto di più di un'agenzia di stampa, è un altro mondo possibile che già esiste e che già stiamo costruendo.
4: Pues ese idioma universal que forma también las miradas, pues es lo que sucede aquí, que además de mirarnos, nos han enseñado entre todas cómo se hace el símbolo coreano del corazón. Bueno, se los hacemos llegar. Bueno, recordarles que aquello que consideren hacer, hacernos llegar al 928-319946 o 928-317089. Que le haremos llegar tanto a Elena como a todo el equipo de Key Puente, lo que nos envíen a encuentrameguiniguada@gmail.com. Hablamos de ese esfuerzo que tenemos que hacer como poblaciones por rebajar el nivel de violencia. Y quería compartirles también otra cosita que tiene que ver con acercar el mundo, que es la agenda cultural que hace Elena Falcón. ¿Les parece alguna hacer la invitación de que escuchemos la agenda cultural?
5: A mí me parecería maravilloso. Yo como historiadora les animo, porque la verdad que cuando tú conoces algo no le temes, y creo que el llegar las culturas a otros sitios y las agendas culturales, todo lo que tenga que ver con la cultura, es un derecho, es más un derecho, así que yo les invito y creo que hace una labor maravillosa, sinceramente.
6: La cultura es aquello que hace que los seres humanos seamos diferentes. La cultura es la medicina para la ignorancia y el aliento para escapar de nuestro día a día, cada vez más rutinario. Para disfrutar de ella, solo debemos tener una buena agenda cultural. Y aquí, en este espacio de las ondas, te comparto una para que estos días te inundes de cultura. Festival Internacional de Cine de Las Palmas de Gran Canaria 2026, del 23 de abril al 3 de mayo, proyecciones desde las 10 de la mañana hasta sesiones nocturnas en varias sedes culturales de la capital insular, principalmente en el Auditorio Alfredo Kraus. Uno de los acontecimientos culturales más relevantes del archipiélago se celebra con la 25 edición, convirtiendo la ciudad en un gran escenario cinematográfico internacional con este Festival Internacional de Cine que pone Las Palmas de Gran Canaria como la capital de la cultura cinematográfica. Durante estos días el público puede disfrutar de estrenos europeos de cine independiente, encuentros con directores, mesas redondas y actividades educativas vinculadas al lenguaje audiovisual. El festival destaca por su apuesta por el cine de autor y por servir como punto de encuentro entre profesionales del sector y espectadores, consolidando a Gran Canaria como una referencia cultural en el Atlántico. Field de Talent, Festival de Danza Contemporánea, llega al Teatro Leal en San Cristóbal de la Laguna, en Tenerife, este 29 de abril a las 7 de la tarde. El espectáculo coreográfico explora el movimiento humano desde perspectivas innovadoras y experimentales. La propuesta reúne compañías emergentes y creadores contemporáneos que investigan la danza como lenguaje emocional y social. La puesta en escena combina música, iluminación y expresión corporal para reflexionar sobre los espacios invisibles donde nace el movimiento artístico. Una cita perfecta para quienes buscan cultura contemporánea en vivo. Cultural April, encuentros entre vino, arte y literatura en bodegas Rubicón, en La Jeria, en Lanzarote. Un programa activo hasta finales de abril, principios de mayo, con actividades en torno a las 6 de la tarde. Este proyecto cultural multidisciplinar fusiona creación creativa y paisaje volcánico, incluye conciertos de piano, encuentros literarios, talleres de dibujo y pintura y experiencias culturales vinculadas al vino lanzaroteño. El evento busca generar diálogo entre territorio, creatividad y tradición agrícola, convirtiendo este espacio en un laboratorio cultural abierto al público. Contramapas 2026, travesía educativa y cultural del GR131 en senderos de la Isla Bonita en La Palma. Desde el 30 de abril, con jornadas principalmente diurnas, este evento es una experiencia cultural itinerante. El proyecto convierte el sendero GR131 en un aula al aire libre donde se mezclan patrimonio natural, memoria histórica y educación artística. Participan mediadores culturales, artistas y colectivos sociales que trabajan sobre identidad, territorio y sostenibilidad a través de caminatas culturales y actividades participativas. La isla de Fuerteventura se sumerge en una temporada cultural y de conciertos insulares de la primavera. En diferentes auditorios y espacios culturales de la isla majorera en esta semana de abril, con el Puente de Mayo de la mano, entre las 6 de la tarde y las 8 de la noche tendrán lugares diferentes actividades culturales con una programación amplia con conciertos, actuaciones escénicas y propuestas musicales integradas en el calendario cultural anual de la isla, que reparte actuaciones nacionales e internacionales. Estas propuestas buscan descentralizar la cultura y acercar la música y las artes escénicas a públicos locales y visitantes. Para ello, no se olviden de visitar las páginas de los ayuntamientos e instituciones públicas de la isla. Asimismo, habrá otras actividades culturales y primaverales relacionadas con esa dinamización cultural insular, tanto la isla de La Gomera como la isla del Hierro, en esta última semana de abril y la primera semana de mayo, en donde se desarrollan talleres culturales, encuentros comunitarios y actividades educativas vinculadas al patrimonio local y la literatura, que forman parte de la estrategia para conseguir preservar esa memoria, identidad y participación ciudadana a través de pequeños formatos culturales cercanos al público. La cultura es una medicina, una herramienta de sanación para la mente y el alma. Es de las pocas cosas de hoy en día que no se vayan de nuestra realidad, no siempre tan idílica. Esta es la Agenda Cultural de Elena Falcón.
4: La agenda cultural es un abanico de actividades que recorre el archipiélago en esta historia de navegar y sentir que el mar también es un ámbito de comunicación entre todos los pueblos del mundo, y en esto que estamos comentando, cómo se hermana Corea con toda Canarias. Sí que queremos saludar desde ese lugar tan hermoso que es Pereira, en Colombia, al poeta y activista Luis Carlos Zamora Cano, al que te damos toda la bienvenida, amigo. A ver si no...
7: Muy buenas tardes.
4: Qué bueno.
7: Buenas tardes, ¿me escuchas?
4: Sí, fenomenal. Mira, te trasladamos el abrazo desde acá.
7: Sí. Muchísimas gracias, un saludo para todos de parte de Café y Arte, aquí con nuestro proyecto Siempre Adelante para Cuéntame en las Ondas, a Radio Guiniguada, a los compañeros que se encuentran ahí presentes también. Y bueno, siempre aquí muy pendiente de todo, estaba escuchando una parte del programa y bueno, adelante con la labor cultural.
4: Mira.
7: Café, arte, cultura, cuénteme.
4: Sí, mira, recibe el saludo desde acá Rosana, Paula, Bárbara, Elena y Talía, y el equipo en control de Cristian y Sam, y esto que quiere ser tu hermano también, Tino. Mira, que vamos a compartirnos esto que nos llega como música y saludo de Carlos Jiménez de Voces del Ayer. ¿Te parece?
7: Gracias, y gracias por nuevamente darle la oportunidad a don Carlos, que siempre está hablando y tratando de que lo que es tradicional se preserve en el tema musical.
4: En el bueno, cada semanita hacemos estos encuentros radiofónicos con Pereira y con Colombia, pero recordarle a nuestra audiencia, a nuestra gente encuentadora en cualquier punto del mundo, que el primer miércoles de cada mes tenemos ese especial con Colombia, con Café y Arte, y pretendemos también esto que ahora Key Puente hace también desde esa mirada de establecer que la cultura y todos los elementos que forman esa manifestación humana se conviertan en entrelaces, como puentes del mundo. Pues vamos a compartirnos en este caso la música en bolero que surge desde Colombia.
7: Muchísimas gracias.
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0: qué hermoso que cada miércoles las voces diversas, en este caso, unir lo que sucede en un lugar de Colombia como Pereira, en este lado del archipiélago canario que es Las Palmas de Gran Canaria, y lo que sucede en Corea del Sur, tiene que ser ese enlace de puente que todas y todos pretendemos que vaya también a más. Y bueno, retomamos con este equipo tan formidable, hagamos una ronda de qué le gusta, qué tipo de arte es el que con el que comparten dentro de estas actividades de Corea, de K-Corea, y qué significa ese K-Puente.
1: Bueno, el nombre es que en inglés Corea se escribe Korea con K, no como en castellano que es con C de casa. Entonces todos los productos que están relacionados con Corea siempre es con una K primero, ¿no? Que es como K-pop, que es el género que es pop coreano, o K-food, que hace referencia a la comida coreana. Pues nosotros hemos puesto la K de Corea y es un puente que usamos para unir las culturas de Canarias con Corea. Por eso el nombre K-puente. Entonces, esa es la curiosidad, porque yo sé que la gente dice K en plan de, yo qué sé, que puede ser kilo. Una vez una me dijo kilo y yo, no. Pero bueno, con lo que comentabas, retomando, cada una de nosotras tiene una historia que nos une con Corea, ¿no? Y ahora aprovechando este espacio que tú nos brindas para compartirlo, bueno, yo lo cuento rápido, tampoco quiero aburrir a la gente, pero bueno, la pandemia supongo que es una época que a todo el mundo nos tocó especialmente. Yo no estaba pasando por el mejor momento a nivel de salud mental. Y descubrí en la radio, pues, amante de la radio, ¿no? Desde Total. Que nací, ¿qué voy a hacer? Y estaba escuchando en la radio y me sonó una canción que me encantaba. Y yo no entendía, digo, uy, esto nunca lo he escuchado. Pues yo siempre uso las mismas emisoras, ¿no? Pero ese día me dio por cambiar. Y escuché una canción que me gustó y dije, bueno, voy a poner esta aplicación que te dice cuál canción es. La puse y tal, y vi el vídeo y digo, ay, qué chicos más guapos. Tal cual fue así.
0: Qué bonito.
1: Y dije yo, qué chicos más guapos y qué bien bailan. Y nada, me empecé a enganchar. Y claro, a mí me gusta entender el porqué de las cosas. Incluso me llegué a dar cuenta, estudiando, que el color del pelo, la ropa, los gestos tienen un significado cultural allí. O sea, no es que, por ejemplo, yo me tiño el pelo porque me veo guapa de rojo. Es que todo tiene que ver con un concepto, ¿no? Entonces, entrando, me enganché y descubrí una cultura que sanaba esa necesidad que tenía yo en ese momento de encontrar un lugar al que pertenecer, ¿no? Porque en ese momento de incertidumbre, encerrados en casa, a veces te sentías como en medio de la nada. Entonces, en Corea encontré como ese refugio. Y para mí es lo que comentó antes Paula, es como ese lugar donde sabes que vas a ir a vivir y es como esa burbuja que te protege y siempre estás en el lugar donde tienes que estar. Y yo pues descubrí Corea de esa manera y tuve la suerte también conocer que el consulado está aquí en Las Palmas, que para mucha gente es desconocido, y nos ayudan siempre a mantener ese hilo con Corea. Ese famoso hilo rojo, pero nosotros lo tenemos hilo rojo, azul y blanco, que es la bandera de Corea. Entonces, ese hilo que se mantiene hasta día de hoy.
0: Y nos hablaban de la dirección del consulado de Corea.
1: Sí, el consulado de Corea se encuentra en Las Palmas de Gran Canaria. Se encuentra justo el edificio al lado de la supercomisaría, para que la gente lo localice. Y sinceramente es un lugar que se siente un hogar. Por lo menos yo soy consciente, hablo en nombre de todas, me atrevo a decir que es una casa. Desde el primer día nos han tratado con un amor increíble. A priori la gente piensa que la cultura asiática es un poco más fría, pero desde el primer día nos hemos sentido como en casa. Nos han tratado con un cariño increíble, súper cuidada, nos han dado voz y nos han permitido pues demostrar ese amor por su cultura, y creo que ellos también notan ese respeto que tenemos hacia su cultura, que ellos lo agradecen mucho. Y pues desde aquí pues darle las gracias tanto al cónsul general como al cónsul de pesca y asuntos marítimos, que es el que lleva este proyecto de primera mano, y a nuestra querida Kilsung, que es nuestra Sonsen Nim, que significa en coreano profesora, que es nuestra profesora de la vida, porque nos cuida como una madre, una profesora, y pues agradecerle.
0: Eso es un cariño enorme que sí, bueno, se siente aquí de todo eso que también es necesario que llegue a muchos lados. Hablamos de las diferentes actividades que va a haber de aquí al 8 de mayo.
1: Sí, al 9 de mayo es el evento grande, pero no, el consulado establece una serie de eventos hasta finales de año, y es verdad que el más grande va a ser el 9 de mayo, que ahora las compañeras explicarán un poquito el programa, pero también me gustaría decirles que el 18 de julio en la TLP, que es un festival de tecnología, de cosas de manga, Corea, Japón, que hay en Tenerife, en el recinto ferial, también el consulado, y Key Puente tendrá presencia ahí a través de nuestro compañero Tai y parte de representación, incluido el cónsul general de la República de Corea, Las Palmas, estará allí. Luego también en octubre está el Festival de Kimchi, en colaboración con el Ayuntamiento de San Bartolomé de Tirajana. El kimchi es un plato tradicional coreano que ellos utilizan como entrante, como acompañante, lo toman 5 veces al día y lo conocen como la causa de su eterna juventud a nivel de piel y de físico, porque para ellos cuanto más kimchi comes, más sano estás. Curiosidad es que algún día vendremos a aburrirte, porque si no, no terminamos.
0: Al contrario, es toda una cosita brillante que van apareciendo, sí, de que necesitamos conocer mucho más de las culturas, sí, de cada lugar.
1: Yo siempre he dicho que Corea tiene una cosa, que es que levanta algo y de repente ves explicación a todo. En plan, no hay nada que ellos no hagan que no tenga un significado cultural. Son personas que, yo siempre he dicho, Corea es un país que ha sido muy castigado por la historia, por la presencia de China y de Japón sobre todo, y en 50 años han sabido hacerse desde cero manteniendo sus raíces. Entonces ellos, incluso frente a esos ataques bélicos tan graves que han sufrido, siempre han mantenido sus raíces y siguen latentes hoy en día. Incluso un niño de un año se sabe el himno, se sabe canciones tradicionales, como recientemente salió en el disco de uno de los grupos más famosos de allí, que se llama BTS, Arirang, que es un himno para ellos. No es el himno como tal, pero es un himno histórico para ellos y un niño ya lo sabe, ¿no? Entonces, el valor cultural que tienen ellos es que, a pesar de todo lo que han pasado, han sabido preservar la cultura. Y lo que tú hablabas antes de la no violencia, el hecho de que frente a la barbarie siempre ha triunfado el don de la palabra y de la cultura, ¿no? Creo que Corea es un ejemplo muy latente de eso hasta hoy en día.
0: Qué bueno. Otra de las actividades en las que esa cosa linda del baile va a ser también una forma de manifestar, ¿verdad?
2: Cierto, cierto. Lo cierto es que en todos los eventos que van a suceder a lo largo de este año, siempre hay un huequito que va dedicado, pues, al K-pop, al imitar, por así decirlo, todos aquellos bailes que han surgido en Corea del Sur, y que, bueno, que a nosotros, pues, que nos gusta una fiesta, nos apuntamos a todo, y en cada evento pues tenemos ese huequito. Pero no solo eso, también tenemos un espacio de K-food, como bien mencionaba la compañera, para dar a conocer todos esos platos típicos y que, por cierto, están riquísimos. Les animo a, si algún día tienen la oportunidad, de probar el kimchi, el bulgogi, el kimbap. Todo está muy rico, y más platos que quedarán por descubrir, que siempre son entrañables y buenos de probar. Y nada, decirles a todos que están más que bienvenidos a todos los eventos que hay. Próximamente tenemos el del día 9, que va a ser un bombazo, porque reúne absolutamente todo lo bonito que puede recoger un país: cultura, personas, cercanía, todo desde el amor, la comida, el baile, la música, todas las maneras de agradecer a un país se van a recoger en ese pequeñito evento. Y bueno, también comentarles que durante el año van a ir surgiendo otras cosillas, como la TLP, que en este caso es en Tenerife, si no me equivoco. Sí. También tenemos otro pequeñito evento en el Museo Elder de la Ciencia, aquí en el Parque Santa Catalina, en Las Palmas, que sí es verdad que ese evento es un poquito más Asia en general, más Japón también, pero tiene su huequito del baile. Así que a todos aquellos que les guste bailar, sean más que bienvenidos.
0: Claro, vamos a ir difundiendo. Nos vamos a ir haciendo eco a lo largo de estos próximos programas, otros próximos miércoles, de todo lo que nos haga llegar, además de la agenda cultural, todo lo que nos llegue a través de ustedes y en la voz de Elena. Sí, recordarles también el agradecimiento que desde la Asociación Fuera de la Portada y el Centro Cívico Zonas Naranjo, el taller que impartió junto a Juan de Dios, Elena Falcón, de Periodismo Ciudadano. Y queremos que todo eso, las buenas noticias que surgen, Talía, cuéntanos también alguna cosita que tú consideres de las próximas actividades, de lo que consideras que necesitemos contar.
3: Pues ahora, para el festival del 9 de mayo, por el 60 aniversario, hay dos concursos. Uno de ellos es de K-pop, que, como bien dice la compañera Bárbara, es imitar el baile de las canciones de los grupos coreanos. Y luego hay otro que se llama, perdón que lo tengo por aquí, vestimenta, el Korean Costume Play, si no me equivoco, en el que la gente puede desfilar, ya sea vestida con temática de la película esta tan famosa de Netflix, Las Guerreras del K-Pop, o puedes ir vestido también con la famosísima serie del Juego del Calamar, que es una serie coreana. Y si no, la gente que tenga un hanbok en casa, que es la vestimenta tradicional coreana, pues puede participar en ese evento y puede ganarse premios, que siempre son bienvenidos.
0: Claro, además de todo ese divertimento que se den ya por el hecho de encontrarse y de hacer esa... Es como imitar los diferentes bailes que son típicos en Corea.
3: Sí, los bailes que hacen los cantantes en sus videos musicales, pues siempre son coreografías como muy intensas, así decirlo, que son muy bien a la vista, pues imitarlos un poco. La verdad que está súper guay.
0: ¿Y cómo le decimos a la gente? ¿En qué redes sociales? ¿Dónde ver todo esto que se está expresando aquí hoy sobre la cultura de Corea?
4: Muy bien. Bueno, como Key Puentes siempre estamos difundiendo, no solo dando conocimientos, ¿no?, entre las culturas, sino también pues cualquier evento que tenga que ver con la cultura coreana. Entonces tenemos un Instagram, tal cual K-Puente LPA de Las Palmas, y ahí pueden estar al tanto de todo lo que se hace e incluso escribirnos si quieren que se hable algún tema en específico o si tienen curiosidad por algo, pues nosotros vamos a estar encantadas de cumplir esas peticiones.
0: Pues vamos a ir dándole difusión en cada semanita a todo lo que nos hagan llegar, y también no solo aportar en la agenda cultural, sino algún evento de los que vaya viendo a lo largo del año. Podemos incluso acercarnos para grabar algo en directo o a través de Elena que nos lo haga llegar, y nos comprometemos a que darle genial difusión a través de las radios.
4: Muchas gracias.
0: ¿Alguna cosita más que queramos ir comentando cara al...?
1: Yo, con respecto también a lo que hemos ido hablando del baile, van a haber una actuación que van a ser mis compañeras, en la que yo también voy a participar, que se llama Talchun, que es un baile tradicional de máscara. Tal es máscara y chun es baile en coreano, entonces es baile de máscara. Tienen otros tipos de baile también tradicionales, maravillosos. El de espadas es mi favorito, tengo que admitirlo. Y es súper bonito, súper dinámico, súper divertido, porque para que la gente se haga una idea, salvando las distancias culturales, es como si mezclaras a un trovador y medieval y a un bufón y los mezclaras y te saliera eso, porque es un baile súper divertido. Y es un baile donde iban por los pueblos, en la dinastía Chuseok, iban por los pueblos con esos bailes contando historias. Es súper bonito.
0: Como hacían los jugulares.
1: Exactamente, sí. Exactamente. Y es un baile muy bonito. También después del baile va a haber un cuento tradicional, que son muy bonitos también. Y yo recomiendo que vayan, porque no se lo pueden perder.
0: Recuérdanos la fecha.
1: El 9 de mayo, de 1 a 8. Concretamente, bueno, hay diferentes horarios y demás. El baile empieza sobre las 4, una cosita así. Pero no pueden perderse nada. De la 1 a las 8 no pueden perderse nada, porque es todo una bomba de emociones y de todo.
0: Qué bueno. Vamos a grabar cosas y comprometernos a que pondremos en el siguiente programa, que será el siguiente al 9 de mayo, algún trocito. Y sí, cuando muchas veces hablamos de lo profundo, como nos estás contando, sobre las culturas, después hay en eso que nos va llegando de culturas anteriores, procesos tan bonitos como el ir narrando lo que hacían los juglares miles de años, a lo mejor antes se hacía en otros lugares de Asia. Así que es una manera también de entrelazar a las culturas y a los pueblos.
5: Sí, nosotros, bueno, también quería comentarles que el festival este va obviamente a celebrar esos 60 años que comentamos, pero también es un tributo cultural, porque aparte del Taljum va a haber un desfile de ropa tradicional, que es el concurso que decía Talía, pero también va a estar presente el grupo de Namta, que es un estilo de percusión con unos tambores bastante concretos y un sonido bastante diferente a lo que estamos acostumbrados, que es tradicional coreano. Y el colegio coreano que está en el Colegio Santa Catalina fundó un grupo especializado en Namta, que hoy en día son un grupo que participa difundiendo ese estilo de percusión en todos los eventos y nos brindará su presencia en este 9 de mayo también.
0: Dios, qué bueno. Unir no solo la música, sino la danza, la palabra. Bueno, yo me siento agradecido por la presencia de ustedes y que podamos hacer que este programa también llegue muy lejos y sacarles el compromiso de que se vengan en cualquier otro momento a seguir contándonos sobre eso profundo que tiene la cultura de Corea del Sur.
5: Bueno, nosotros ya obviamente sentimos esto como nuestra casa, sobre todo por la calidez con la que nos han acogido, que espero que los oyentes la perciban, porque estamos literalmente como en el salón de casa, ¿no? Pero de parte del equipo de Key Puente, aceptar ese compromiso de difusión cultural con ustedes, porque son un claro ejemplo de la cultura, de la no violencia, del humanismo, de la paz a través del don de la palabra, ¿no? Como tú estás bien haciendo ahora con este hermoso programa y todos los compañeros. Pero nosotras queríamos agradecértelo, pero no en español, porque si no, no tiene ninguna gracia. Entonces, nosotras queríamos darte gracias, pero en coreano, si no te importa.
0: Y lo que consideren decir en coreano, alguna especie de saludo, lo que consideren.
5: Bueno,
0: que,
5: si quieres, nos podemos presentar en coreano.
0: Claro que sí. Uy. Y presentar el evento.
5: Bueno, allá puede que nos vayamos un poquito de guión, sí. Pero no, nosotros lo que te podemos decir es que. Annyeonghaseyo, Uri, K-Puente, Team y Mita. Hola, nosotros somos el team de Key Puente, el equipo Key Puente, y pues Nomuk Hamsamita Radio Giniwada.
0: Qué hermoso. Bueno, pues yo me siento agradecido. Les regalo también tres palabras en el ínsulo Amasik, que es Telbitemara Amer Fulawen, que es para fuerza y alegría para todas y todos. Y sí, escucharles también a cada una el saludo también que nos ha compartido Elena.
2: 안녕하세요. 저는 바바라입니다.
6: 안녕하세요. 저는 파울라입니다.
4: 저는 록사나입니다.
3: 안녕하세요. 저는 탈리아입니다.
0: Dios, qué regalo. Además de la musicalidad, nos van a hacer que los caminos hacia ese 9 de mayo sean también muy armoniosos, muy llenos de vitalidad y nada, que han sido un regalo para este miércoles tan lindo. Pues los regalos que nosotros queríamos también comprometernos es que el saludo desde Pereira y en Colombia en general también reciban esto que ha sucedido hoy, esta llegada de Key Puente para seguir entrelazando a los pueblos y a las culturas. Y ya no vamos con esto que no queremos olvidar. Es nuestro deseo de que no solo el genocidio sea el camino de acabar con él y seguir con los otros genocidios que siguen pendientes, sino con todo tipo de violencia que hace que no se muestre toda la cultura y profundidad con la que es necesario que los pueblos nos encontremos. Así que nos vamos con este homenaje a Radio Gaza, que se ha reincorporado a las emisiones, y una música que nos dice también que nada justifica lo que se hace con violencia. Y el regalo que nos hace llegar Enrique Collado, un poeta y escritor humanista, que hace la mezcla de su poema con la inteligencia emocional y amorosa que con la que él define a la nueva inteligencia artística que se puede recuperar desde este conocimiento humano. Pues todo el regalo para las voces que hemos compartido hoy, Rosana, Paula, Bárbara, Elena y Thalía, lo mejor para toda la semana, y nos seguimos viendo después del 9 de mayo. Muchísimas gracias.
3: Gracias. Gracias a ti.

0: solo fin que justifique cualquier medio.
1: Y yo en esta ocasión quiero enviarle mi agradecimiento a todos los radio oyentes del programa En Cuéntame en las Ondas.

0: Son las 8 de la tarde.
1: Temperatura 25 grados. Humedad 61%.
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Hola, respetable público. Estamos en el 89.4 de la FM, Radio Guiniguada, onda libre y comunitaria. Esto es Respetable Público Club de Teatro, un programa de radio para un club de teatro. Quien les habla, Mary Pompis. Respetable público, tenemos cartelera, entrevistas, micrófono abierto, todo lo relacionado con el teatro hecho en Canarias. Una vez más, como cada semana, aquí para todos ustedes, respetable público.

0: Respetable público. Hola, espero que estén bien, pasando un buen momento. Esto es Respetable Público, club de teatro. Un programa de radio para un club de teatro. Como todas las semanas, aquí en Radio Guiniguada. Quien les habla, quien les saluda, Mary Pompis. Espero que estén bien, felices, pasando un momento estupendo. Y que esta horita que van a estar con nosotros, pues también la disfruten, hablando de teatro, escuchando a la persona que tenemos hoy. Hoy tenemos una invitada, tenemos una actriz con nosotros. Ella es canariona de aquí, de Gran Canaria. Y sin más preámbulos, respetable público, señoras y señores, con todos ustedes, Mónica Aguiar.
1: Muchas gracias, respetable público.
0: Hola, Mónica, ¿qué tal?
1: Hola, Mary Pompins. Gracias por invitarme.
0: Pues nada, muchas gracias por estar aquí. Es un placer tener esta entrevista hoy. Hoy tenemos todo el programa para ella. Así que, ¿estás bien?
1: Gracias.
0: ¿Estás contenta?
1: Bien,
0: en un buen momento.
1: Contenta, un buen momento. Recién más o menos llegada a la isla, contenta con nuevos proyectos y agradecida también por tener esta oportunidad de estar aquí compartiendo con nuestro respetable público.
0: Bueno, Mónica Aguiar, ya hay mucha gente que la conoce, pero tal vez otras personas no tanto. Así que vamos a empezar charlando con ella un poquito primero de su formación, de su trayectoria. ¿Cómo empezaste en esto del teatro, Mónica? Hay una niña que miraba el teatro, que se miraba ella misma como actriz. Cuéntanos cómo te surge esa necesidad, esas ganas de convertirte en actriz profesional.
1: Sí, bueno, a mí me gusta decir que no recuerdo un momento antes de que hubiera teatro en mi vida, porque desde la infancia ya estaba esas ganas de jugar, hacer teatro, esa intención de además no solo de actuar, sino de crear, de inventar todo lo que tiene que ver con una puesta en escena, todo como mucho como un juego. Pero había ese deseo y esa proyección de futuro todavía muy desde la niña, que no sabía que aquello iba a seguir adelante y la dimensión que iba a tomar, pero sí, siempre fue un deseo que estuvo ahí.
0: La niña que no sabía que la broma iba en serio.
1: Exacto.
0: ¿Y te disfrazabas? ¿Te ponías frente
1: al espejo?
0: ¿Te grababa?
1: Reunía, bueno, hacía muchas cosas. Reunía amigos de mis padres, me disfrazaba de... Tenía un personaje que era un payaso. En ese momento no tenía la idea de la payasa también, sino era el payaso Cutifato, se llamaba. Y entonces yo me disfrazaba, me inventaba toda la historia y actuaba delante de los amigos de mis padres y mis padres. También me grababa, me hacía entrevistas como esta, me presentaba y decía, con todos ustedes, Mónica.
0: Qué bueno.
1: Y bueno, así surgió, empezó todo este
0: furor.
1: Juego, este furor, esta pasión.
0: Sí. Y tenías amiguitos y amiguitas que jugaban contigo al teatro, porque yo siento muchas personas que hablan de teatro y de sus inicios que dicen, yo era la única, nadie de mis amistades quería hacer aquello, todo el mundo se iba a jugar a otras cosas, a mí me gustaba disfrazarme.
1: Así de pequeña, bueno, en mi casa jugaba también con mi hermana, con mi prima, me acompañaban un poco, pero sí que era una cosa bastante, un poco solitaria también. Muchos momentos de yo en la habitación imaginándome que eran diferentes personajes y jugaba mucho sola también.
0: Y luego, ¿cómo es? ¿Te surge ya más claro en el instituto? ¿Tomas un taller de teatro? Cuéntanos un poquito tus inicios, si te parece.
1: Sí, en realidad, pues eso, desde bastante pronto, yo creo que desde el colegio ya empecé con la idea esta de quiero ser actriz. Después de, bueno, esto ya me desvío, pero primero quería ser maga.
0: Ah, sí.
1: Sí, y entonces cuando ya empecé a pensar que quería ser actriz, pues en el instituto sí empecé a apuntarme a todas las clases que había de teatro y llega un momento que veo un anuncio de que había llegado Samuel Nemirovsky, que para las personas que no lo conocen, Samuel Nemirovsky pues llegó de Gabón, era argentino, tenía una trayectoria teatral muy larga y llega a Gran Canaria con una pasión por el teatro y una entrega muy grande. Y entonces él va al Instituto Pérez Galdós y propone una prueba, un casting para ser Mariana Pineda. Entonces,
0: estamos hablando, perdona Mónica, para que el público sí se sitúe un poco, estamos hablando de finales de los 80, de los 90, ¿de qué?
1: 93 vale, aproximadamente sería. Muy bien. Esto.
0: Para que la gente vea cómo es bastante reciente que una persona decida ser actriz, ¿no? Y no hace tanto de esto, tú eres una persona joven, entonces, bueno, situarnos un poquito en el tiempo también. Entonces estábamos con la llegada de Samuel Nemirovsky al instituto.
1: Sí, entonces yo veo este anuncio y en ese momento fue como mi oportunidad, la gran oportunidad. Además, como sonaba el nombre de Samuel Nemirovsky todavía en esos momentos, con los sueños un poco más de niña, adolescente, que fantaseaba con esa cosa de que iba a venir el director, te va a descubrir y te va, cosa que después con los años pues me di cuenta de que no tenía nada que ver con eso, por lo menos mi realidad no tenía nada que ver con eso, pero también gracias a eso pues me he ido construyendo un trabajo muy más sólido, ¿no? Que no dependía de algo externo. Entonces pues me presento a esta prueba y Samuel me elige para hacer el papel de Mariana Pineda, y a raíz de ahí ya fue entrar definitivamente en el teatro, ya fue seguir trabajando con este grupo. Luego nos fuimos quedando las personas que también nos tomábamos el teatro con esa seriedad con la que se la tomaba también Samuel. Y seguimos representando otras obras en diferentes espacios de esa época, como eran, bueno, parte del Teatro Guiniguada, que sigue estando, la sala del Centro Insular de Cultura, el PAF, el tren, la Cava.
0: El tren.
1: Sí, estuvo unos años. Sí, bueno, ya sí, después sí, le perdí la pista porque sí, ahí en todo ese comienzo con el que Samuel también me transmite pues esa pasión que ya estaba en mí, pero fue como hicimos una buena amistad entre los dos. Tengo claro que quiero irme a estudiar a Madrid, porque quiero seguir uh-huh aprendiendo, y ya está ese deseo de evolución. Entonces, pues en el año 97, que es en el año que decido irme a Madrid, mi idea era ir y presentarme a las pruebas de la Escuela Oficial de Teatro, la RESAT, y resulta que también estas cosas que ocurren, que vi que había un curso dirigido para actores que impartía Jorge Eines, que era catedrático de interpretación de la Escuela Oficial, de la RESAT, de Teatro de Madrid, la Real Academia Superior de Arte Dramático. Entonces, pues yo sin dudar me apunto en el curso, hago el curso, y durante estos días Jorge hace una presentación de su libro, de uno de sus libros, creo que era El Actor Pide. Y yo en esa charla, escuchándolo hablar sobre teatro, me quedo fascinada y encuentro muchas cosas. Claro, yo en ese momento todavía tampoco sabía muy bien hacia dónde iba a ir mi carrera, ¿no? Era todo como un poco intuitivo. Pero ya él empieza a plantear cosas como el proceso de creación y todo que me resuenan. Y yo decido, siento que quiero estudiar con él. Y tengo la oportunidad de que, como lo he conocido, pues proponérselo. Y él me dice que sí, que puedo entrar en su escuela. Así que bueno, que llego a Madrid con una plaza en una escuela. Él tiene una escuela privada, aparte de dar clases en la escuela.
0: En la RESAT.
1: En la RESAT, sí. Y entonces, pues, allí fueron 3 años de estudiar interpretación y entrar muy a fondo en el trabajo de las acciones físicas fundamentales de Stanislavski.
0: ¿Te quedaste con él? ¿O entraste además en la RESAT?
1: No, me quedé con él. Sí, muy ya bien. Fue una apuesta, o sea, ya empecé ahí a elegir, ¿no?
0: Claro.
1: como qué es lo que me interesa. Uh-huh. Entonces estuve 3 años con él y luego aparte pues haciendo también trabajo más de corporal, de danza, teatro, trabajo vocal. Pues, uh-huh. En un momento, pues eso, yo fui a Madrid becada por el Cabildo.
0: Ajá.
1: Y entonces, pues claro, yo llegué en esa época, estaba en un momento que podía hacer lo que me apasionaba y era, le dedicaba muchas horas a aprender, a estudiar, a formarme, a hacer cursos, ya empezó toda esa trayectoria.
0: Que es fundamental para un actor estar permanentemente, ¿no? Me parece, para una actriz, permanentemente en búsqueda, en formación.
1: Sí, yo apuesto totalmente por esa... Por eso ese estar en eso, aprendiendo constantemente, ¿no? Porque no hay un final, no es como ya esto se acabó.
0: Exactamente.
1: Que siempre para todo, ¿no? Que luego también es lo que aplico en mi propio trabajo. Siempre.
0: ¿Y ahí te quedaste en Madrid un tiempo largo?
1: Me fui quedando, como me gustaba también decir a mí, porque la gente me decía, pero todavía estás en Madrid y ya.

0: Estuve en la escuela, bueno, también fui a Italia a hacer comedia del arte, volví, empecé a hacer un trabajo más de entrenamiento, bueno, físico y vocal, entrenamiento para actores basado en el trabajo de Odin Theatre, que lo daba Hernán Gené. Entonces, paralelamente a este trabajo, ya empecé a trabajar con compañías, empecé también a hacer teatro para niños, empecé un poco a profesionalizarme y a hacer diferentes trabajos muy diferentes. Pero ya con la intención y el interés de hacer como algo más personal.
1: Más tuyo, de
0: Sí,
1: crear,
0: de
1: digamos.
0: crear. Sí, con un interés era como. En algunos trabajos que hacíamos era pues con pocos ensayos, todo. A mí eso como que no me sentía cómoda con hacer algo como poco trabajado para mostrar a un público. Siempre hubo como una exigencia y una cosa por el trabajo bien hecho y profundo. Entonces como que no me sentía muy cómoda en todo ese otro mundo más de que sí, que me venía bien a nivel económico y eran salidas, pero como que siempre hubo esa otra búsqueda por hacer algo como con más peso. Entonces, pues a raíz del trabajo este de entrenamiento, me junto con otros dos actores que también forman parte de este entrenamiento y empezamos a trabajar juntos. Primero, nos sale la oportunidad de hacer performance en una sala de conciertos de Madrid. Allí nos programan durante todo un año, todos los fines de semana, con lo cual era cada semana, o sea, fue también como un aprendizaje muy fuerte para el tema creativo, ¿no? Porque era cada semana teníamos que crear algo nuevo, una propuesta nueva.
1: Claro.
0: Entonces.
1: Me gustaría, Mónica, si te parece, porque hay muchas personas de nuestro respetable público que tienen clarísimo lo que es el o la performance, pero hay otras personas que no. ¿Cómo defines tú la performance? ¿Cuáles son los límites? Porque siempre, ¿verdad? Siempre se está en esa cosa que no se sabe qué es la performance, qué es lo performático, qué es lo teatral, cuál es la diferencia. ¿Qué opinas tú en esto? No, se confunde todo, ¿no? Se mezcla todo a veces.
0: Sí, claro, en este caso, o sea, lo nombro como performance. Para mí, en este caso se trataba de acciones puntuales en las que había un peso importante de lo corporal y en las que también había una buena parte de improvisación. O sea, era un trabajo como con una, a lo mejor una idea clara de quiero transmitir esto y a raíz de ahí pues como ya directamente casi tirarte a la piscina en escena
1: Se creaba
0: y
1: casi con la acción
0: plantearlo.
1: misma, ¿no?
0: Sí, era
1: Y era
0: como
1: en una
0: muy
1: discoteca.
0: espontáneo. Era, sí, una discoteca así donde se hacían conciertos de jazz
1: Qué
0: y.
1: bueno.
0: Y entonces como que la gente estaba por allí tomando algo y nosotros durante la noche, como en tres ocasiones, nos subíamos al escenario y hacíamos nuestra
1: Como
0: actuación.
1: una actuación de fondo, como si
0: De
1: dijéramos, ¿no? Como la
0: fondos.
1: música de
0: Sí,
1: fondo,
0: había,
1: los
0: de
1: actos.
0: repente se giraba todo el mundo, o luego se iban para otro lado. Eran acciones muy también cortas en el tiempo y muy directas,
1: Como
0: ¿no?
1: bastante
0: Muy
1: ser.
0: visuales, muy impactantes y concretas, ¿no? Como
1: Sí.
0: que es algo que te lleva a una sensación, a una.
1: Una inmediatez ahí,
0: Sí,
1: ¿no?
0: sí, sí.
1: Y muy cercano al café teatro estaría también, a lo mejor, ¿no? Esa relación directa con el público, ¿no? No tener eso
0: Sí,
1: que se llama la cuarta pared y no tener, ¿no?
0: en ese aspecto sí.
1: Vamos a hacer una pausa musical y después continuamos con Mónica Aguiar. Gracias, respetable público.

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0: Seguimos aquí en Respetable Público, Club de Teatro. Como siempre, en Radio Guiniguada, un programa de radio para un club de teatro. ¿Quién les habla? Mary Pompis. Si les apetece el teatro, si quieren saber qué es lo que se está haciendo en nuestras islas teatralmente, si les gusta ir a ver teatro, conocer actores, actrices, directores, productores, autores, este es tu programa. Tenemos con nosotros a Mónica Aguiar, que nos estaba contando su trayectoria, su formación, su vida en Madrid. Finalmente creo que montas hasta tu propia compañía, ¿no es así, Mónica?
1: Sí, efectivamente. En el año, pues, bueno, a partir de, sería sobre el 2001 o algo así, del trabajo que estoy hablando de las performances y tal, pues con este mismo grupo cogemos un local y con otros socios y creamos un espacio de investigación teatral. Entonces, nuestra idea era un poco investigar en el entrenamiento en el que veníamos trabajando de Loading Theatre y para llegar a tener una propia metodología, para llegar a
0: hacer generar como grupo, tu propio
1: una forma de trabajo particular, que ya como teníamos un poco el entrenamiento de trabajo en equipo de las performances, pues ya había un camino, ¿no? Desde también desde el trabajo corporal y y entonces estuvimos bastante tiempo en esta investigación con la intención también de hacer un proyecto de creación teatral y finalmente decidimos trabajar sobre, elegimos un tema que era las personas sin hogar y a raíz de eso pues empezamos a hacer un trabajo bastante largo, profundo de investigación y de creación en el que fuimos también acompañados por un director, Juan Vieira, y el dramaturgo Juan Pablo Heras. Que venía a los ensayos, recogía textos que salían en las improvisaciones, proponía, y fue un trabajo muy interesante en el que creamos una obra que se llamaba Intemperie y con la que pudimos, además de presentar por España, llevarla a Portugal y a Italia.
0: Ah, qué bueno, qué interesante.
1: Sí, entonces, bueno, todo este proyecto no solo era el trabajo propio de esta creación en sí, sino además hubo como una inversión muy grande de tiempo y de energía y de pasión en sacarlo adelante y era casi, nosotros lo llamábamos como proyecto de vida, en el que incluso hablábamos de mucho de qué tipo de teatro queríamos hacer, hicimos un manifiesto, cómo entendíamos el teatro. Era todo como una apuesta por hacer algo con unos cimientos sólidos.
0: Sí, lo que eran las antiguas compañías, que en realidad ahora eso ya prácticamente se ha perdido, ¿no? Quedan muy pocas compañías en España, ¿no? Sí, o sea, ya todo el teatro se ha comercializado, los actores ya pululan de un lado para otro, trabajan con varias compañías a la vez. Pero esa idea de compañía, en Barcelona, muchos años históricamente, Albert Boadella, Juglars, Comedians, ¿no? Ya no es tan así la cosa, ya ¿no? Están, hay compañías, por supuesto.
1: También Atalaya. Era esta idea de trabajar en equipo, de incluso pues hablábamos justamente de cómo funcionar en equipo, porque era muy, pues eso, invitamos en esta ocasión a un director, pero era muy trabajo horizontal, entonces era todo cómo nos organizamos, cómo era todo un trabajo mucho más allá de lo que era la propia creación,
0: El teatro tiene su estructura, ¿no? Me parece que siempre tiene que haber como un director de barco, pero es verdad que se trabaja mucho más de forma cooperativista, ¿no? En común, ¿no?
1: Sí, a mí me gusta Por eso también esto de definirme como actriz creadora, porque también me gusta esa parte, no solo de ponerme como a disposición de un director y que me digas esto, haz lo otro, sino también el poder estar de forma activa en el proyecto, proponiendo, porque también me nace toda claro. esa otra parte creativa.
0: No, además te implicas aportar. Totalmente, ¿no? Implicas claro. tu alma, tu cuerpo, tu claro. tiempo. Además, los actores y las actrices saben hacer de todo, ¿verdad? Porque cosen, pintan, diseñan exacto, escenografía, exacto. cargan, descargan, sí, montan, bueno, se yo... maquillan, se peinan.
1: Sí. Y al final, pues sí, he acabado aprendiendo a hacer mis carteles, editar vídeos, todo.
0: Exactamente.
1: Todo. La cosa independiente y de teatro pobre también,
0: sí,
1: ¿no?
0: Sí. De teatro pobre, pero que, bueno, que te da como mucha riqueza, ¿no? A sí, veces la carencia te da más que la abundancia,
1: exacto,
0: ¿no es cierto?
1: Sí.
0: Bueno, entonces de ahí nos fuimos a Barcelona.
1: Sí. Sí, de ahí ya decido irme para Barcelona, un poco también con ganas de seguir aprendiendo, de continuar en el teatro, pero con otras también horizontes, después de que el proyecto este anterior se fue apagando. Y en Barcelona, pues, también empiezo a hacer... hago arte terapia, me voy como por un poco por otros caminos también más relacionados con el crecimiento personal y empiezo también en mi vida a entrar esa otra parte de autoconocimiento así a nivel más intenso, ¿no? Empiezo a meditar. Entonces allí pues también todo esto desde Madrid, pues también dando clases de teatro allí. Me surge la oportunidad de llevar un grupo de teatro de mujeres. Estoy 5 años con ellas, en las que también dirijo. A raíz de un curso de danza-teatro me junto con 3 bailarinas y una actriz para hacer una compañía de danza-teatro, en la que también hay un trabajo de creación propia. Hacemos 3 obras de creación. En las 2 primeras yo estoy como intérprete y como directora. Y ya la última decido, también por todo este interés de proponer, quedarme desde fuera y asumo la autoría del proyecto y la dirección. Entonces, en este camino es cuando ya, para llegar así a lo más reciente, conozco a Lorena Candia. Lorena Candia la conozco... bueno, unos años antes de luego empezar a trabajar, en el momento que la conozco, ella me habla del trabajo que está haciendo en el Teatro Laboratorio de Barcelona, que dirige Jessica Walker.
0: Lorena Candia, que es chilena.
1: Lorena Candia, ¿cierto? Es chilena.
0: Po, como dicen los chilenos, po.
1: Es chilena. Entonces ella me habla de este trabajo, yo... en ese momento, porque hay una parte así como terapéutica, y es como que no estaba todavía en esa onda, a pesar de que ya estaba yo haciendo arte terapia, pero no me estaba dando cuenta de que estaba en esa onda.
0: Estabas encaminada ya.
1: Exacto. Entonces, pues me habla al principio, es como, qué raro, esto no es profesional, ¿no? Como que no, me salieron ahí prejuicios, ¿no? Pero sin embargo pasa el tiempo y ella me invita al laboratorio para ver unas actuaciones y bueno, ya la segunda vez que voy, que la voy a ver actuar a ella, yo nada más entrar en ese espacio pues siento algo especial, algo que me emociona, antes de ver la propia actuación era... pues la energía que había, la música, el olor a incienso, era como una cosa que ya me transportaba a todo eso de donde venía también, del trabajo de que hablaba de lo de teatro, que ahí no, que era la parte más ritual, que a mí siempre me ha gustado, la parte de entrega, de investigación, de proceso. Eran toda una serie de cosas que a mí me venían resonando y ya estaban siendo como elecciones en mi camino. Y de repente las encuentro ahí y bueno, pues ahí me quedo tocada, ¿no? Y empiezo a pensar que, o sea, me doy cuenta de que, vuelvo a darme cuenta de que eso es lo que yo quiero, porque todo el rato ha sido como esa lección en mi camino, cada vez más consciente. Y bueno, no me junto con Lorena para hablar. Ella me plantea, Lorena Candia, también es, aparte de actriz, ella da clases también en el Teatro Laboratorio, sustituyendo a Jessica Walker. Y dirige. Este es el primer, o sea, entrena actores y esta era la obra que voy a explicar ahora.
0: Es la primera que dirige Lorena.
1: Que dirigía, ah, sí. Qué interesante. Sí. Y entonces ella me propone, ya con esta idea de dirigir, que bueno, que sí, eso llevaba tiempo entrenando a otros actores y con esta idea también y esta capacidad para dirigir que tiene. Y ella me propone entrenarme en esta metodología y dirigirme. Y entonces fue para mí como, ah, perfecto, justo lo que quiero, ¿no? Porque uh-huh. es como trabajar de esta manera y el que me pueda dirigir a alguien y tener la oportunidad de trabajar pues yo sola, pues también es rico. Entonces empezamos a trabajar y ella, bueno, en este entrenamiento lo primero que hacemos es ponernos a meditar.
0: Qué maravilla,
1: entonces,
0: ¿no?
1: Sí, porque además eso justo en el momento en el que yo estoy vital, como que el que se unieran esos dos caminos que yo estaba llevando en el teatro fue como mágico, ¿no? Fue como porque en el fondo para mí también el teatro tiene algo de espiritual, ¿no? Es como una búsqueda del alma por algo, la poesía de la vida y la trascendencia. Entonces, pues esa metodología a mí fue como un descubrimiento, ya viniendo de lo que venía anteriormente, también un poco que me sirvió para tomar más conciencia de mi propio trabajo y también un poco de para tomar más libertad, para jugar, para que yo siempre fui tan técnica y tan con todo controlado, pues de esta manera era como una cosa de todo tiene que pasar por ti misma en este momento y ahora y juega, ¿no? Y no te aferres a lo que hiciste antes porque es todo como una cosa de estar ahí vivo.
0: El presente absoluto, presente, que es el teatro, ¿no? Sí, ahora que se habla tanto del mindfulness, el teatro es el presente absoluto. No te puedes ir ni mental ni físicamente a ningún sitio.
1: Sí, esa es la...
0: ¿Y la criatura finalmente se llama?
1: Entonces nació una criatura un poco extraña. Y maravillosa, que se llama Remake.
0: Fantástica obra que sigue girando ahora por aquí, por las Islas Canarias, que ha recibido muchísimos premios y que, bueno, les animamos a ustedes, respetable público, a que vayan a verla. Yo ya la vi dos veces y la verdad que es fascinante. Háblanos un poquito, Mónica Aguiar, de Remake.
1: Pues bueno, Remake es una obra, una tragicomedia que utiliza el lenguaje del absurdo, un lenguaje hiperrealista, para tratar temas existenciales.
0: Con mucha comedia también.
1: Con mucha comedia.
0: Tiene mucha gracia.
1: Tiene, claro, es un lenguaje, aparentemente la forma de expresarlo es a través de la comedia. Pero hay todo el rato un drama de fondo, un drama de fondo que esto hace que los espectadores tengan respuestas muy diferentes. Hemos tenido funciones en las que el público está totalmente en silencio, sin moverse, cuando acaba la obra es como una tensión de esto que no se puede ni respirar. Y hay otras que la gente se muere de la risa.
0: Bueno, cuando voy yo, cuando va Mary Poppins al teatro, ahí suelto las risas porque yo no puedo evitar soltar las carcajadas. Porque sí es verdad que es toda una reflexión muy profunda sobre la tragicomedia de la existencia.
1: Pero a mí me resulta
0: muy, muy gracioso, muy divertido. Dentro de esa densidad es muy catártico que se dice en teatro, ¿no?
1: Sí, entonces es una obra que va ahí, como sin darte cuenta, te va dejando caer ahí temas, es como te vas... Pues eso.
0: Todo en un juego, además, es como un juego del teatro dentro del teatro, tiene algo de becketiano, de pirandelliano, de ¿no? Es verdaderamente muy interesante. Estén atentos y atentas, porque cuando la vean por ahí, en alguno de los municipios, en otras islas, la pieza se llama Remake y su autora creadora, conjuntamente con Lorena Candia, la chilena, es la gran canaria Mónica Aguiar. Bueno, y además esta obra, Mónica, ha recibido premios también.
1: Sí, sí, hemos tenido la gran, bueno, suerte o alegría de...
0: Y el gran trabajo.
1: El gran trabajo, por supuesto, claro, por eso digo suerte, no es la palabra, porque...
0: Sí, sí.
1: De recibir premios. Sí, en el Festival Zenit, en el octavo Zenit de Sevilla. Que recibimos el premio a la mejor puesta en escena y el premio a la mejor interpretación, y en Toledo, en el TEA, Toledo Escena Abierta, recibimos el premio mejor espectáculo, recibido otorgado por el público, y premio mejor espectáculo otorgado por el jurado, y premio mejor interpretación.
0: Esto hace poquito, ¿no?
1: Esto, sí, hace el primero hace 3 años y 2 años el segundo.
0: Muy bien.
1: Aproximadamente.
0: Bueno, pues seguimos aquí en Respetable Público, Club de Teatro, con Mónica Aguiar. Vamos a hacer una pausita musical y después continuamos nuestra entrevista de la semana.

0: culebro.
1: Morfino, mano. Seguimos aquí tras escuchar esta música tan estupenda en respetable público club de teatro en Radio Guiniguada. Un programa de teatro para un club de teatro. Seguimos aquí con la entrevista de hoy, hablando con Mónica Aguiar. Que bueno, finalmente te vienes de Barcelona hace poquito y ahora estás aquí, pues me imagino que haciéndote con el panorama actual del teatro en Canarias y demás.
2: Sí, un poco es, pues después de haber estado 21 años fuera, un poco el reencuentro de ver... conocer cómo se mueve por aquí el circuito teatral y bueno, ir otra vez haciendo contactos, ver el teatro que se está haciendo ahora en Canarias, un poco con el cambio, ¿no? Pero con muchas ganas de poder trabajar desde aquí. He tenido la gran oportunidad de tener una en mi casa un espacio para trabajar y para crear, y esto pues...
1: ¡Qué maravilla!
2: De repente pues siento que en Canarias, cosa que no lo sentía cuando me fui, pero ahora siento como que aquí puedo tener unas facilidades para y un entorno apropiado para poder crear y poder hacer teatro aquí y también sacarlo fuera.
1: Que además hay muy buen nivel aquí, me parece a mí. Yo que soy inglesa, ¿verdad?
2: Sí.
1: Que vengo de Londres. Además de disfrutar del clima, soy inglesa, pero hablo así con acento canario porque vine a los 3 años,
2: sí,
1: ¿no?
2: Sí.
1: Pero además de disfrutar del clima, mejor clima del mundo, aquí en Canarias, pues hay muy buen teatro, hay muy buen nivel, ¿eh? La gente, el respetable público a veces no es tan consciente. Uno sale y ve cosas por ahí y dice... Conchales, como dicen aquí ustedes los canarios, ¿no? Pues esto es muy bueno, ahí realmente hay nivel.
2: Sí.
1: ¿Y entonces qué estás haciendo? Bueno, estás manteniendo Remake, por supuesto. Estás con tu taller de... porque tienes también un taller, ¿verdad? De creación.
2: Sí. Estoy dando un taller... Bueno, tengo un espacio de creación, se llama Espacio Permanente de Creación, que hago todos los jueves de 7 a 9... en Las Palmas de Gran Canaria, y es un espacio donde trabajamos pues los procesos creativos. Es un poco como entrenarnos en generar desde diferentes puntos de partida nuestra capacidad creativa, que pienso que cualquier persona, si tiene el espacio adecuado y está y una guía adecuada, es capaz de hacer su propio proceso de creación desde el punto de partida en el que esté. Entonces, pues, tengo este taller. También hago uno que es intensivo, que se llama Pulso e Impulso.
1: En las redes la pueden encontrar. Sí. Tienes Facebook, ¿verdad?
2: Sí.
1: Mónica Aguiar. Esa, ¿tienes Instagram también?
2: No.
1: ¿No?
2: Tengo mi página de Facebook y una página web donde, bueno, un poco para conocerme un poco más.
1: La pueden
2: más,
1: googlear, la pueden buscar.
2: MónicaAguiar.com. Y
1: seguro
2: y nada,
1: que
2: y luego
1: con más...
2: otros proyectos también teatrales de creación. Hay un proyecto personal que se llama Quién Vive, en el que estoy... sumergida, con algunas pausas, pero bueno, que es un proyecto también dentro de mi trayectoria, que era como lo que me pedía más de estar yo en la cosa omnipresente, ¿no?
1: Claro.
2: No, pero un poco como de apostar porque es que es lo que quiero contar yo, ¿no? Entonces, como evolutivamente sentía que eso era lo que me tocaba. Luego también estoy en un proyecto que me propuso la actriz Mónica Lleó, junto con otras actrices, con Sara Guerra, con Mónica Sánchez y con Naira Ortega, que se llama 5 actrices y un destino, que estrenaremos dentro de poco, supongo. Y bueno, estamos ahí en esa creación, también... una oportunidad para trabajar con actrices, otras magníficas actrices canarias, con las que bueno, que puedo seguir haciendo redes. ¿Y
1: ya las conocías antes de venir?
2: De oídas sí, pero no personalmente, algunas, no todas. A Mónica yo tuve la suerte de conocerla a raíz de la presentación de Remake en el Teatro Guiniguada. Uh-huh. Y bueno, ella ha sido también un vínculo para mí importante, porque me ha introducido también en algunos ámbitos. Uh-huh. Me propuso pues participar en el Respetable Público y por eso estoy aquí. Uh-huh. No sé si la conoces, Mary Poppins.
1: Bueno, yo como persona inglesa que lleva aquí toda la vida, que ya saben que mi nombre es Mary Poppins, yo conozco a mucha gente aquí en Canarias, sí, a esta Mónica Yeo la conozco también, sí. Bueno, y entonces están estos proyectos,
2: también tengo un proyecto de teatro de una obra para niños, que también estoy en creación. Ah, y otra cosa, vuelvo a estar en un proyecto con Lorena Candia, con la Centraleta Escénica, que no nombré antes la compañía de Remake. Uh-huh. Un proyecto adaptado, que se está ensayando, adaptado a los nuevos tiempos, porque yo estoy aquí y el resto del equipo está en Barcelona y nos vamos enviando los vídeos. Sí, es un proyecto de cabaret que se llamará El Espectáculo.
1: ¡Qué maravilla! ¡Qué maravilla! Fíjate que yo había conocido unas chilenas que tenían un espectáculo fantástico que estuvo aquí en Las Palmas, que lo trajo una de esas actrices que tú nombraste antes, que bueno, que lo habían montado por Skype. Una de ellas estaba en Chile, ¿po? Estaba en Chile,
2: ¿cachai?
1: Una de ellas estaba en Chile y la otra estaba en mi tierra, estaba en Londres viviendo. Ah. Y ellas ensayaban por Skype.
2: Ah,
1: sí, fantástico.
2: Sí, mira, sí. Para mí la verdad es que está siendo una buena vía para poder estar aquí, permitirme estar aquí y poder seguir trabajando con personas con las que quiero seguir trabajando. Entonces, pues bueno,
1: utilizar las nuevas tecnologías, está bueno, incluir todas esas cosas en el teatro, trabajar de esa forma. Lo mismo un montón de espectáculos que hay ahora que tienen el mapping y que tienen el multimedia y que, ¿verdad?
2: Sí,
1: utilizar todos los recursos, lo teatral es como que lo aprovecha todo, lo absorbe todo, lo teatral siempre está ahí, ¿no?
2: Sí.
1: Muy bien. Y respecto a los espacios, ¿qué tal? ¿Qué te parecen los espacios que tenemos aquí? Yo personalmente pienso que tenemos teatros magníficos. Por supuesto, los grandes teatros canarios, el Teatro Pergal 2, el Teatro Cuyás, el Guiniguada, que es un espacio precioso, la Sala Insular de Teatro, tenemos también el SICA, pero luego ha habido espacios que se han perdido, espacios más pequeños, más alternativos, como se suele llamar, ¿no? Tú antes habías nombrado el Tren, ¿verdad? La Cava también fue un espacio interesante que estuvo muchos años, cambió de nombre, de dueño. Luego estuvo, no sé si llegaste a conocer, la primera sala de teatro alternativo de la ciudad, que fue la Sala Taliarte, en la Isleta. Después estuvo el Gallinero, que también cerró, que lo llevaba esta chica Fátima, que cerró en su mejor momento, porque a ella le salió volver a trabajar en televisión. De hecho, ella es una de las presentadoras de televisión. Y bueno, cerró en la cresta de la ola. Cuando mejor iba el Gallinero, ahí cerró. Después Esther abrió el Bambalinón. No sé si lo conociste, este espacio.
2: No.
1: Fueron espacios muy bonitos. El Bambalinón fue un espacio breve, de breve vida, pero la verdad que fue magnífico, era muy bonito. Y ahora, bueno, ahora hay un espacio muy interesante también, que no sé si conoces, Mónica, que es la Fábrica de la Isleta.
2: Sí, todavía no he ido por allí, pero sí conozco, me han llegado actividades que programan y...
1: Porque sí, tú hace menos de un año que estás aquí, ¿o?
2: Sí, yo volví en septiembre. Entonces ahora, además, con todas las reformas de la casa y todos los proyectos estos que he contado que tengo entre manos, pues no me ha dado tiempo de acabar de conocer cómo está aquí el panorama teatral.
1: Llegar y besar el santo, ¿no? Porque has llegado, enseguida has tenido funciones programadas por aquí, por allá,
2: sí,
1: proyectos nuevos.
2: Sí,
1: qué maravilla,
2: sí.
1: Se mueve bastante el panorama teatral en Canarias, me parece.
2: Pues
1: ¿no?
2: Sí, la verdad es que yo estoy bastante sorprendida gratamente. Bueno, ya vine con esa idea de Barcelona, pero yo estuve muchos años pensando que no era así. Uh-huh. También la idea de irte fuera porque aquí no hay... pero sin embargo, ya cuando el año pasado presentamos Remake en el Guiniguada, empecé a cambiar esa forma de ver. Y a partir de también de la conversación con Mónica Yeo y otras personas a las que les preguntaba cómo estaba aquí el panorama teatral y bueno, y veo que sí, que realmente se puede hacer teatro. Sí que, pues, yo a lo mejor echo de menos también que haya otro tipo de espacios eso, alternativos, que es una pena que también no se... Estos espacios dependen bastante del público, ¿no? Y
1: entonces del respetable público, exactamente.
2: Exactamente, entonces...
1: Querida.
2: Claro, por eso también agradezco la creación de este club de teatro, porque me parece fundamental que las personas apoyen el teatro para poder... también ofrecer pues una variedad de dentro del teatro, ¿no?
1: Que no para todo que sea apoyado. Teatro musical, teatro que está muy bien, que nos encanta el teatro musical, por supuesto, pero que no todo sea gran teatro, gran formato, ¿no?
2: Sí.
1: Que pueda haber un teatro más íntimo, más
2: sí,
1: cercano,
2: que no tenga
1: más
2: todo
1: experimental.
2: Que pasar por lo más comercial o por los circuitos, sino que también pueda haber otro teatro y que realmente que la gente se acerque y vayan a ese arriesguen a ver cosas diferentes.
1: Diferentes,
2: también.
1: Sí. Yo te digo, yo siento que soy optimista hasta el ridículo, pero yo siento que hay muchísimo y que hay muchísima gente que se está acercando y lo vemos con este programa de radio, Respetable Público, y con el club de teatro, que la gente se acerca, que pregunta, que quiere saber, que hay muchísima gente que quiere hacer teatro. Hay un montón de grupos de aficionados. En fin, yo creo que estamos en un momento muy bueno ahora uh-huh. con respecto a lo teatral. Mónica Aguiar, qué maravilla, qué suerte poder tenerte hoy aquí. Estoy segura
2: Muchas
1: que
2: gracias.
1: Nuestros radioyentes han disfrutado muchísimo de esta entrevista. Y ya para ir cerrando, me gustó mucho eso que comentaste de la carrera, cuando los actores uh-huh. y las actrices son jóvenes y proyectan la idea de su futura carrera, ¿cómo será? Uh-huh. Uno siempre tiene como esa fantasía, ¿no? De la fama, lo mismo cuando te dan un premio, de la... Pero eso después se va, ¿no? Y uno se da cuenta que la carrera, en realidad, no sé tú qué opinas, es una carrera de fondo.
2: Exacto, sí. Yo estoy totalmente de acuerdo. Claro, hay que desmontarse también un poco todas esas expectativas, porque no son solo tus expectativas, sino las expectativas que los demás tienen de ti. Si te van a ver, si... O sea, de hecho, yo estuve bastante tiempo que me costaba decir soy actriz, porque sentía como una presión social de actriz, pero ¿dónde sales?
1: Pero eres famosa.
2: No, eres famosa, pero ¿tú qué películas has hecho?
1: Digo, exactamente.
2: Digo, wow, sí. Y para mí tengo tan claro quién soy, lo que soy, y que finalmente, pues eso. Y esto ha sido gracias a todo el trabajo que he hecho.
1: Sí. Sí.
2: Y eso es
1: sin duda,
2: para mí la profesionalidad.
1: Exactamente. De todas maneras, se está rodando mucho también ahora aquí en Canarias.
2: Sí,
1: cine,
2: sí,
1: televisión,
2: sí.
1: Con
2: sí,
1: esto
2: sí.
1: del Gran Canaria Film Commission, con todas estas coproducciones. O sea, que siempre en el teatro, pero que también las actrices y actores canarios están cada vez más haciendo cine y televisión, ¿no? Así
2: sí,
1: que
2: sí.
1: Tú estás también en ese panorama, digamos, ¿no? De oferta como actriz.
2: Sí. De hecho, o sea, he estado bastante enfocada siempre en el teatro, pero también me encantaría hacer algo en cine y sí, explorar esos otros
1: lenguajes.
2: Otros
1: en realidad,
2: lenguajes, porque sí, porque son diferentes.
1: Son diferentes.
2: Son diferentes.
1: ¿Verdad?
2: Yo no he estado tanto ahí porque he huido un poco del tema casting y prueba, como que no ha sido mi. Pero me apasiona el cine, o sea que...
1: Pero yo creo que sí, yo creo que es importante para las actrices y los actores, y ahora mismo hay muy buenos representantes aquí en Canarias, y pues hay que aprender a hacerse un autocasting, ¿verdad? Uh-huh. Y todas estas personas jóvenes también que quieran acercarse al mundo de la interpretación, bueno, que sepan que la base, lo más importante es el teatro, ¿verdad? Que el teatro siempre está ahí. A mí me gusta decir, cuando hablan de la crisis del teatro, yo siempre digo, la crisis es del respetable público, que no va... Porque el teatro siempre está, listo, dispuesto a entretenerte, a darte lo mejor que tiene, ¿no? Es el respetable público el que se tiene que acercar con esa curiosidad a verlo, ¿no? Y luego hay personas, hay directores que conjugan las dos cosas. Benito Zambrano, por ejemplo, es un hombre que viene del teatro y termina haciendo cine, ¿no? Pero tiene toda esa base teatral y eso se ve en cómo dirige en sus películas a los actores, ¿no? Así que, bueno, todo es conjugable, dijéramos. Pues nada, Mónica, la verdad que, no sé, yo me quedaría aquí charlando un par de horas más, pero tenemos que ir terminando el programa, tenemos que ir cerrando ya. Esperamos seguirte, ir viendo tus nuevas creaciones, volver a ver Remake, a mí me gustaría ver Remake una tercera vez, y cuarta y quinta si hace falta, y si la sigues haciendo por ahí. Y bueno, ya hemos dicho que ella tiene su página web, tiene en Facebook, la pueden contactar, tiene sus páginas Mónica Aguiar. Y no sé, yo despedirte, agradecerte y ojalá te tengamos otro momentito por aquí.
2: Sí, muchas gracias a ti también, Mary Poppins, por...
1: Pompis.
2: Es que no hablo inglés.
1: En inglés. Muchas gracias. 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

0: Son las 9 de la noche.
1: Temperatura 23 grados. Humedad 70%.
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0: Buenas noches, soy Víctor Martín y estás en A Capella. Continuamos trayendo amigos que quieren compartir su buen hacer. Uno de La Palma y tres de Tenerife componen el menú de hoy, que y vamos a pasar un rato muy bueno. Vamos allá. Estamos con Pedro Afonso, presidente de la Coral Universitaria de La Laguna. Hola, buenas noches, Pedro.
1: Hola, buenas noches. ¿Qué tal?
0: ¿Cómo estás? Mira, primero cuéntame un poquito la trayectoria de la coral, por favor.
1: Bueno, pues mira, te comento, la coral Universitaria de La Laguna es la coral decana de la universidad de aquí de Tenerife, de La Laguna. Surgió en el año 71, en el curso escolar que empezaba en el 71, y hasta el día de hoy es una coral con una historia dilatadísima, con premios internacionales, con grabaciones y la verdad con mucho amor a la música coral y yo creo que cuna y escuela de muchos de los coralinos que hoy cantan en muchos de los coros de Tenerife y de España también, porque muchos de ellos han salido de la coral y ahí tenemos compañeras como Marisa, que ahora mismo canta en el RTVE. Vamos, yo creo que ha sido escuela de coralinos de todo Canarias.
0: Mira, el tema del repertorio me imagino que será muy variado, ¿no?
1: Sí, a lo largo de la historia, bueno, te puedes imaginar que más de 50, vamos a cumplir casi 55 años de historia, la coral ha tenido un repertorio amplísimo. Cantamos música desde el Renacimiento hasta pop actual en arreglos corales, música latinoamericana, siempre ha tenido mucho éxito en el repertorio de la coral, como El Juramento, El Triste Muy Triste, El Guantanamera, mismamente que estamos cantando ahora, pues abarcando pues todo lo que hay en medio en la historia de la música. Aparte hemos cantado también óperas, zarzuelas, hemos sido coro titular del Festival de Ópera y Zarzuela de Tenerife, grabaciones con la Orquesta Sinfónica, con mucha gente y eso, y repertorio pues nutridísimo en todo lo que viene siendo polifonía, de alguna manera u otra, todo lo ha tocado la coral.
0: Mira, ¿y un momento especial de tu coral?
1: Pues yo te diría, hombre, entre tanto tiempo, elegir un momento especial, yo quedaría con muchas anécdotas que algunas he vivido, porque llevo ya cuántos años en la coral, más de 20, pero la historia de la coral es mucho más dilatada. Hombre, yo supongo que te diría momentos de compartir con los compañeros en giras. La coral ha estado en giras por 4 de los 5 continentes. Solamente nos queda por visitar Oceanía. Ha estado en África, en América, en Norteamérica, Sudamérica, en Europa, evidentemente. En Asia estuvimos hace unos años también, haciendo una gira por Tailandia, Camboya y Vietnam. La verdad que supongo que eso, los momentos, grabar con artistas de la talla de Alfredo Kraus, de María Bayo, premios internacionales en Yugoslavia, en Lituania, en Inglaterra como el de Cleveland, incluso en España, que tuvimos incluso una excesiva en Tolosa, que es un festival muy, muy importante. Pues yo creo que quedarse con un momento, yo creo que cada época de la coral ha tenido su historia y yo creo que al final los momentos los construyen las personas. Y eso, y quedarse con el hermanamiento de un viaje, de una gira, de llevar el nombre de la Universidad de La Laguna y de la isla de Tenerife, de todo Canarias, fuera, por todo el mundo, pues la verdad que yo creo que eso es un orgullo que siempre uno cuando está en el momento lo vive, porque te acuerdas de que vienes de una isla muy pequeñita y de repente te encuentras en Vietnam o en Tailandia cantando, y la verdad que eso es uno de los momentos más emotivos, yo creo, la experiencia.
0: ¡Qué disparate! La culpa fue mía por preguntar. No tenía que haberte preguntado nada.
1: Madre mía, perdón.
0: No. Al contrario, que qué maravilla que puedan ir por todos esos sitios, porque la verdad que uno está tan limitado por ser isla, que de pronto me comentas eso. 4 de 5 continentes, digo yo, qué disparate. Pero que muy...
1: Algunos momentos con la universidad, rectores que han sido muy, muy sensibles a la música coral y a lo que significa un coro para una universidad, pues permitió que la coral viajara a Cuba, a Venezuela. A los últimos, pues nos lo costeamos nosotros a través de nuestras actuaciones y demás, pues preparamos todo eso, todas esas giras, pero también en algunos momentos hemos tenido ayuda de eso de la Universidad de La Laguna, que nos ha brindado apoyo en el pasado. y la verdad es que eso nos ha ayudado mucho a recorrer el mundo.
0: Pues ahora viene la parte más simpática, queja y proyecto, o queja o proyecto, como lo veas.
1: Pues proyecto, yo creo que siempre seguir creciendo, seguir aprendiendo. Tenemos un director nuevo desde octubre aproximadamente, que asumió la dirección de la coral, y siempre que hay un nuevo ciclo es aprender, nutrirse de lo que te enseña, de su sensibilidad. Es un músico que viene de Cuba, y pues todo ese calor caribeño pues se impregna en las obras y en la forma de interpretarlos. Entonces, proyectos, seguir creciendo, seguir aprendiendo, seguir montando repertorio nuevo, no pararse nunca, no acomodarse. Y quejas, pues te diría que, bueno, y claro, proyectos que probablemente, que muy, muy próximamente tendremos el 55 aniversario, claro, que la coral sigue sumando años. Y quejas, a ver, como tal, quejas, no sé decirte, creo que la coral siempre se ha un poco crecido en los momentos flacos. Es verdad que ahora mismo la apuesta por la cultura no es la que había hace unos años, y es verdad que la música coral cada vez siento que se reduce más a determinadas épocas muy, muy pequeñas del año, y cuesta mucho moverlo fuera de esas épocas. Tal vez eso, ojalá volver a esos momentos en los que los coros de Canarias, que han sido muy importantes a nivel nacional e internacional, los coros canarios, no solamente de Tenerife, sino de Gran Canaria, tienen un pedazo de currículum, y muchos coros más. Tenemos unas islas con una riqueza coral increíble. Volver a ese momento en el que los coros tenían mucha relevancia musicalmente y en la sociedad, y ojalá llegue de nuevo ese momento de esplendor.
0: Ojalá, ojalá. Pues Pedro, vamos a escuchar entonces a la coral, si te parece.
1: Perfecto.
0: Muchísimas gracias. Buenas noches.
1: Gracias a ti. Buenas noches.

0: Y nos vamos a Santa Cruz de Tenerife.
1: Estamos con Roxana Schmund, directora del Novae Vocal Group. Hola, buenas noches, Roxana.
2: Muy buenas noches, Víctor.
1: Hola, mira, cuéntame la trayectoria de este Novae, por favor.
2: Bueno, Novae es, digamos, un sucesor de lo que fue en su momento el coro juvenil de auditorio de Tenerife. En la época de la pandemia, el equipo de gobierno anterior del Cabildo decidió cerrar todos estos proyectos y nos quedamos de repente, bueno, sin sitio para ensayar, ni ayudas de ningún tipo, así que con lo que tenía en ese momento, que era mi casa, escogí a algunas personas del coro para poder continuar en plan grupo de cámara, porque no, obviamente no me cabían todos aquí. Entonces, a partir de ahí hemos seguido trabajando. El coro en este momento tiene un nivel interesante ya de sonido, de trabajo musical, y vamos participando en distintos proyectos que siempre proponemos nosotros. Quiero decir, no solemos hacer nada por fuera, sino es lo que gestionamos nosotros mismos. Y bueno, ya llevamos, estamos en 2025, así que ya llevamos nuestros 4 añitos con este formato.
1: Qué bueno. Mira, y el tema de repertorio.
2: Bueno, el grupo hace básicamente el repertorio académico contemporáneo. Trabajamos así, inclusive el tipo de sonido, el trabajo técnico con las voces y tal, se adapta a este tipo de repertorio, tanto sacro como secular. Pero, por ejemplo, en el mes de abril nos embarcamos en una aventura muy, muy interesante que estaba fuera del género que controlamos, pero fue muy bonito. Montserrat Giró, una contralto canaria, decidió, bueno, durante años estuvo intentando rescatar el legado de Julio Navarro Grau, compositor lagunero. Preparamos para el 4 de abril en la Iglesia de la Concepción el Requiem, precioso, fue una experiencia maravillosa con una escolanía que fue el coro de voces blancas del Ayuntamiento de Santa Cruz, Juan Luis Bardón en el órgano, y luego, bueno, Fernando Campero, Pancho Corujo, Candelaria González y la misma Montserrat Giró como solistas. Y el 27, creo que fue, de abril, estuvimos en la Basílica de Candelaria con la misa en re menor, que los solistas fueron, ahí no hubo escolanía, una pena porque cantar con los niños fue una experiencia maravillosa, pero ahí estuvieron Candelaria también, Monse, Luis Alberto Giner Alonso, el tenor, y Augusto Brito, el barítono, que fue otra experiencia maravillosa para nosotros. Eso fue embarcarnos en una aventura diferente, ¿sabes?
1: Mira, el tema de algún momento

0: de la oscuridad. Es un concierto diferente porque es un ciclo de conciertos con guión, donde no se aplaude entre obras. Lo que buscamos es llevar al público a un, digamos, a un estado de calma, de introspección. Llevamos un cuaderno de bitácora donde la gente se levanta y escribe lo que siente, y la verdad es que ha sido maravilloso. Conciertos que hemos hecho han sido realmente fantásticos, así que digamos que ha sido un momento muy bonito. El año pasado también tuvimos una mini gira por Madrid, estuvimos 3 días, hicimos 4 conciertos, 3 de Interinchertalux, en Atocha, en la Catedral de Getafe y en la Iglesia de Santa María la Mayor de Alcalá de Henares, y después de Notas y Letras, el proyecto este que donde también participa Novis, pero fuimos nosotros solos, en la Casa de Vacas del Retiro. Como lo último que hemos hecho, porque la verdad es que, no sé, hacemos cosas, hemos cantado también este año en la procesión del encuentro en la Plaza del Príncipe de Santa Cruz. Es una procesión, no sé, muy bonita, muy interesante, y que siempre nos trae mucha, mucha alegría cantar allí. Cantamos en el templete este de Plaza del Príncipe, y muy bonito. Y luego, no sé, la verdad es que todos los conciertos son especiales de una manera u otra.
1: Mira, y por último, quejas y proyectos. Aprovecha.
0: No, bueno, la verdad es que quejas puede haber sido en su momento, cuando decidieron cerrar un proyecto tan bonito y que tanta satisfacción nos había dado. Pudimos participar en varios concursos internacionales con el coro juvenil, con muy buenos puestos, muy buenos premios, con medallas de oro que trajimos de Gotemburgo, de Lisboa. En fin, fue una etapa muy bonita y dio mucha pena que la cerraran, cuando no era ni una cuestión presupuestaria ni nada de esto, eran cuestiones políticas, ¿sabes? Exclusivamente. Como queja que se haya terminado un proyecto tan, tan bonito. Pero bueno, como los seres humanos siempre nos reponemos de todo. Nada, tropezón, ¿no? Y como dicen, un tropezón no es caída, pues fue tropezón y empezar a buscar otras vías de trabajo. Y hoy en día te puedo decir que tenemos mucha actividad, ¿eh? Y agradecer profundamente a Miguel Ángel Navarro, el párroco que también es delegado diocesano de patrimonio del Obispado de Tenerife, su generosidad, porque nosotros ensayamos con los dos coros en el salón parroquial. Tenemos las puertas abiertas para todo, y su apoyo constante para cualquier proyecto que tenemos o lo que sea. Él empieza a pensar, a darle vueltas, cómo se puede hacer. Realmente tenemos una relación con la parroquia, independientemente de quién sea católico o no, tenemos una relación con la parroquia preciosa. La verdad, son los que nos han salvado el proyecto. Y bueno, proyectos hay varios. Tenemos algunas posibilidades de volver a Madrid, porque nos han vuelto a invitar. Ya te estoy hablando de temporada que viene, ¿eh? Algunos actos que va a haber por el tema del peregrinaje de la patrona de Canarias a Santa Cruz. También tenemos en previsión unos conciertos que van a ser especiales en sitios, digamos, de patrimonio de Santa Cruz, y bueno, cosas que van surgiendo. Es verdad que las vamos buscando nosotros, porque somos nuestros propios productores, pero bueno, nada, la respuesta siempre es buena. Como te dije, el grupo realmente tiene un buen nivel. A donde vamos, siempre, siempre se abren nuevas puertas, así que es como un trabajar para seguir en camino, que al final de eso se trata, de compartir con la gente las cosas que nos gustan, poder hacer un poco de simbiosis con el público y demostrar a la gente joven, que no hay mucho coro de gente jovencita, y demostrarle a la gente joven que esto de cantar tiene su cosa, y que también produce felicidad, produce alegría. Y al fin y al cabo, yo soy, además de músico, soy pedagoga, y siempre, siempre he tenido la visión de que el arte es una herramienta de construcción personal y de construcción comunitaria. Y creo que, además de lo performático, ¿no?, de que todo el mundo canta porque lo miren, obviamente, eso no lo voy a negar, pero también el hecho de cantar para construirnos, para hacernos personas con nuevas inquietudes, con, no voy a decir que nos hace mejores personas, porque no es verdad, quién es bueno es bueno, quién no, no, ¿no? Pero sí el hecho de tener inquietudes culturales, y siempre, siempre nos produce. Nosotros hemos tenido con el grupo momentos de intensa emoción, y yo creo que eso es un viaje a uno mismo que a todo el mundo, y especialmente a la gente joven, le hace muchísima falta. Con lo cual, pues esa es nuestra manera de trabajar, digamos.
1: Qué bien. Pues mira, entonces, Roxana, vamos a oír a Novae Vocal y ya podremos juzgarlas entonces.

y fundamento, cualidades tan necesarias. La música coral sana estimula el organismo, fortalece a uno mismo.

0: un pequeño brinco y nos plantamos en la isla de La Palma. Estamos con Mario San Gil, director del coro de cámara Llanensis, de los Llanos de Aridane en la isla de La Palma. Hola, buenas noches, Mario.
1: Muy buenas noches, Víctor. Muchísimas gracias por invitarnos a este espacio radiofónico.
0: Muy bien. Vamos a ver, primero, trayectoria del coro, por favor.
1: Bueno, el Coro de Cámara Llanensis, que forma parte de la Asociación Músico-Cultural Marino Sicilia, se crea en el año 2012 bajo la dirección de don Edward Asimont. Y bueno, y hasta la fecha continuamos compartiendo música por los escenarios de La Palma, esta vez ya bajo mi dirección. Y bueno, con un total de unos 15 componentes. Que bueno, progresivamente intentamos aumentar para lograr un mayor equilibrio en las diferentes voces y mayor potencia sonora.
0: Mira, el tema del repertorio.
1: El repertorio del coro es bastante variado, tocamos como quien dice todos los palos, ¿no? Tenemos repertorio sacro, concretamente. Durante esta Semana Santa hemos ofrecido por diferentes municipios de la isla diferentes conciertos con íntegramente a capela. Pues hemos sumado alrededor de una hora de música íntegramente a capela en estos conciertos que te mencionaba. Pero también, bueno, estamos trabajando con música de un corte más clásico. Tocamos también música de origen latinoamericana, habanera, sones. También estamos preparando ahora para el mes de mayo, el mes de Canarias, un repertorio un poco más con raíz folclórica, folclórica canaria. Vamos, cualquier cosa que se pueda cantar, lo intentamos cantar.
0: Qué bueno. Mira, ¿algún momento especial del coro o tú con el coro?
1: Pues yo destacaría en este puente de diciembre, un viaje que realizamos a Madrid, donde tuvimos la oportunidad de cantar junto a la Coral Alegría, una coral de que ahora mismo tiene sede en Torrejón de Ardoz y que dirige un palmero, un Fran Díaz, hijo también de un componente de nuestro coro. Pues tuvimos la oportunidad de cantar conjuntamente en la Catedral de la Almudena de Madrid. Y fue la verdad que una experiencia maravillosa y creo que bueno, que al alcance de pocos coros, porque vamos, la demanda para cantar ahí es altísima. Pero fue una experiencia muy, muy, muy impactante por el escenario y por el hecho de poder haberlo hecho.
0: Qué maravilla, ¿no? La verdad que la Almudena, primero que es grandiosa, y segundo es muy complicado llegar a cantar ahí, ¿eh? Eso lo sé, lo sé. A ver, y lo último, lo mejor, quejas y proyectos.
1: Bueno, quejas. No lo sé, yo en el apartado de quejas, yo demando, por lo menos aquí en nuestra isla, un mayor valor hacia la música coral por parte de la sociedad en general y de las instituciones en particular, que valoren la importancia que tiene el hecho de compartir música a nivel coral, que fomenten, que ayuden a las instituciones que así dinamizan este aspecto de la música. Y que bueno, que nos den el valor que realmente tenemos. Y no siempre estoy hablando de dinero, se trata de ayudar con pequeños gestos, con cediendo espacios, cediendo momentos, facilitando conciertos. Ese tipo de cuestiones para mí es mi principal queja. Proyectos. Bueno, tenemos ahora mismo a la vuelta de la esquina las fiestas de la patrona aquí en nuestro municipio. Tradicionalmente siempre los dos coros de la ciudad nos alternamos. Un año un coro canta la misa, canta la, canta la Salve y el otro coro canta la Loba. Este año nosotros nos toca cantar Misa y Salve. Y para ello estamos preparando junto a la Coral Alegría, ya que ellos nos acogieron en Madrid en diciembre, pues nosotros los vamos a acoger ahora aquí y vamos a preparar una misa de un compositor para música de banda, ¿no? Jacob de Haan. Tiene una misa muy bonita para coro y grupo instrumental y ese es nuestro proyecto ahora mismo más próximo. Vamos a preparar esa misa junto con con la Coral Alegría, como te comenté, y con un grupo instrumental de músicos de aquí de la isla. Creo que va a ser un proyecto muy bonito.
0: La verdad que sí, suena muy bien, ¿no? Como hemos dicho. Mira, pues nada, hemos terminado. Vamos entonces a escuchar al coro de cámara, si te parece.
1: Muy bien,
0: Pues nada,
1: muchísimas
0: muchas
1: gracias.
0: gracias a ti y buenas noches.
1: Saludos, buenas noches.

0: Y nos volvemos a Tenerife, que las costillas con piña tiran mucho. Y si las acompañamos con un precioso gospel, mejor.
1: Estamos con Gustavo Campos, director de Gospel Shine Voices, y con Elena Cabrera, que es su vicepresidenta. Hola, buenas noches.
2: Hola, ¿qué tal?
3: Buenas noches.
1: Mira, una cosa. Primero, la trayectoria del coro, por favor.
2: Pues el coro empieza en 2008, porque ahora hacemos el 17º aniversario. Empieza pues por dos componentes del coro, que ahora mismo no están activamente, pero serán siempre, siempre componentes del coro, que son Conchi Ramos y Miguel Ángel Morales. Y bueno, a partir de ahí se va uniendo gente hasta 31, gracias a Dios, sin fallar, y eso, muy activos, organizando talleres, que ya hablaremos, y genial.
1: Ahora, bueno, el tema de repertorio.
3: Hola otra vez. Bueno, tengo que decir que el coro fue fundado por Conchi y por Miguel, con la primera directora, con Choni García, exactamente. Luego pasó otro director cuando Choni decidió marchar. Bueno, es aquí el barrio. Y luego, después de 6 años como director, me entré yo y ahora yo llevo 8, si no recuerdo mal. Voy a ser el 8º año ya, que ya son añitos ahí. Algunas canas me han salido de más. Hablando sobre el repertorio, pues el repertorio gospel es una maravilla porque nace desde los cantos de trabajo de los esclavos africanos, sobre todo en el norte de América, en Estados Unidos. Y a partir de aquí, pues se fue desarrollando esos cantos de trabajo hacia el blues, jazz y gospel en las iglesias como estilo musical propio. Como todo estilo musical, se ha ido ampliando, diversificando y fusionando con otras, otros estilos y otras formas de entender la música a nivel del mundial, ¿no? El repertorio en sí, pues, tiene que ver mucho con lo que vamos sintiendo. Que tenga un poco la musicalidad que a todos nos va gustando. Entre todos hay una comisión en el coro, una comisión musical, donde vamos aportando todos las canciones que nos van gustando y vamos eligiendo cada año un repertorio, a pesar de que hay algunas canciones que se mantenemos durante varios años.
1: Mira, y un momento especial que les haya marcado a ustedes.
3: Si quieres empiezo yo, porque yo llevo más años que Elena. El primer concierto, primero o segundo concierto que hice con el coro, a pesar de que no somos un coro de iglesia, y a pesar de que cantamos música de iglesia, ¿no? Música religiosa, no somos un coro específico de iglesia, sino con un show, y a veces nos llaman para cantar en iglesia. Pues mi primera actuación, o segunda, es que no lo recuerdo del todo, fue en una iglesia en Los Realejos, en Realejo Bajo, y empezamos a cantar una canción que esa nunca la quitamos del repertorio, que es el Total Praise, que es como un himno, compuesta por Richard Smallwood. Y era tan hermoso porque la iglesia en sí no es que sea la más bonita y demás, pero entraba un rayo de luz precioso que nos daba a todos y empezamos a llorar. Pero el coro, todos empezamos a emocionarnos y el público también. Y fue tan hermoso que siempre lo guardo con tanto cariño dentro del corazón.
2: Bueno, por mi parte, hace un par de veranos, bueno, esto es un poco anecdótico, fuimos a Italia a participar en un concurso. ¿Sí? De coro, nos fuimos a Venecia y nos pusimos a cantar en la Piazza San Marco, lo que nos dio tiempo porque enseguida vino la policía y nos paró, pero nos dio tiempo y podemos decir que hemos cantado en la Piazza San Marco.
1: ¡Qué maravilla, qué maravilla! Son cosas así que son inolvidables, ¿eh? Sí, y mira, y el episodio de la iglesia con el rayo de luz tuvo que ser impresionante.
3: Muy hermoso, la verdad que vuelvo a repetirlo, a pesar de que no seamos un coro de iglesia, cantar dentro de los templos es maravilloso porque la acústica, y no cabe duda que el sentir, porque a pesar de que podamos tener las creencias que tengamos, lo que decimos está ahí y puede estar enfocado a un ser espiritual o puede estar enfocado a un momento de vida o puede estar, pero tenemos todos una misma proyección. Entonces, cantar dentro de esos templos es hermoso, muy, muy, muy hermoso, y aquel día fue mágico.
1: Mire, cuéntame ahora algún tema de dificultades o quejas y proyectos, porque además yo sé que tienen ustedes por ahí una cosa muy guapa llamada Gospeleando, y quiero que me la cuenten también.
3: Venga, empiezo yo por las dificultades, ¿te parece? Y luego continúas tú. Dificultades es el hecho de que es difícil movernos. La insularidad se paga y por lo tanto movernos a otras islas, por ejemplo, Gran Canaria o cualquier otra isla, hace que sea un reto constante para este tipo de asociaciones, este tipo de agrupaciones, conseguir que se nos eche un cable para llevar nuestro arte y nuestras ganas a otros lugares de las islas, ¿no? Curiosamente, se hace con tantas otras agrupaciones más conocidas, dejando mucho dinero, y lo cual es maravilloso, me parece muy bien, pero eso hace que agrupaciones más bajitas, más pequeñitas, que tienen tantos números de componentes, pues hace que se dificulte. Entonces, claro, se van poquitos con muchos y muchos con pocos. Entonces, los que estamos ahí en una parte media nos es difícil. Eso es lo único, porque no dependemos de nadie, pero sí que es verdad que hay veces que estaría muy bien poder tener un poquito, un cable para movernos un poquitito más, nada más.
2: Pues yo, por la parte de los proyectos, hablar de Gospeleando, que son nuestros talleres de gospel, los hacemos todos los años, venimos haciéndolos desde el comienzo. Bueno, hubo un parón con el COVID, como en todos lados, con todo, sobre todo lo que era cultura, ¿no? Pero nada, este año son ahora en noviembre, del 14 al 16 de noviembre, del viernes al domingo, un elenco de profesores fantásticos. Por un lado tenemos a Carlos Pedro, que nos va a impartir talleres de interpretación, dos artistas francesas, Flora Sicot y Rachel
3: Ratzisafi.
2: Sí.
3: Rachel Ratzisafi.
2: Dos artistas francesas buenísimas y que, bueno, cantan gospel, tocan, porque Rachel es pianista también. Tenemos muchísimas ganas de que llegue todos los años. Para nosotros lleva una preparación súper intensa, desde que acaba uno empezamos a preparar, esto es como los carnavales. Y nada, invitamos a todo el mundo que quiera a participar de cualquier lado. Se comunican con nosotros, visitan la página www.gospeleando.com. Ahí tienen toda la información. Y además ahora hay un precio reducido en las inscripciones hasta el 31 de julio, así que sería genial aprovecharlo. Y vamos, el año pasado fuimos un grupo enorme, además termina con un concierto de muestra en la iglesia de San Pedro en el Sausal. Y vamos, lo pasamos de maravilla y el ambiente siempre es, vamos.
1: Leí que era en noviembre, ¿no?
2: Sí. Del 14 al 16 de noviembre. Uh-huh. Del viernes por la tarde al domingo hasta el mediodía, que es el concierto de muestra. Y que añada Gustavo, que seguro que se va a olvidar.
3: Bueno, y básicamente este año el coro tiene un CD, un trabajo discográfico ya publicado. Y este año uno de nuestros retos es volver a grabar y publicar, a lo mejor no un álbum completo, pero sí empezar por algún sencillo, y estamos trabajando firmemente para poder dar voz y luz a lo que hacemos.
1: Bueno, pues hasta aquí llegamos. Vamos a escuchar a Gospel Shine Voices y a ver qué tal, ¿vale? Muchas gracias.
3: Gracias a ti, Víctor.

Cuatro coros, dos islas. Y fuerte aventura sin aparecer por aquí. Ya caerá, tranquilo. Recuerden las fechas que se han dado para el Gospeliando, que es sobre noviembre, que tiene muy buena pinta. Ahora sí, le decimos hasta el próximo miércoles. Isi González en la realización técnica y Víctor Martín al micro se despiden de ustedes. Y ya saben, todo el que canta merece ser escuchado. Venga, buenas noches.

0: Son las 10 de la noche.
1: Temperatura 22 grados. Humedad 76%.
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jueves otoñal precioso, en la hora poética del Guiniguada, en su emisora de colores, Radio Guiniguada, Onda Libre y Comunitaria, en el 105.9 y en frecuencia modulada. Y claro, en tu programa favorito, la hora poética del Guiniguada. Saben que estamos todos los jueves de 7 a 8 y en diferido el domingo de 12 a 1 de la noche. Y en internet, en www.radioguiniguada.com, nos tienen ahí continuamente y hay muchos programas grabados, lo que les pueden, incluso antes de escuchar el programa que deseen, les explican las personas que vinieron, la música que se puso, de lo que se habló. En fin, amigos, es una emisora que no se puede pedir más porque, como digo muchas veces, esto es puro amor. Aquí se hacen los programas todos con amor y nunca mejor dicho, por amor al arte. Así que esperamos con la misma ilusión de siempre que les lleguemos a sus corazoncitos, lo que es la mitad de nuestro deseo también. Así que todos saludados y como siempre también digo que seamos una sola raza, la raza humana, y que nos llevemos y nos amemos como hermanos, como dijo Martin Luther King, que hemos aprendido a volar como las aves, a nadar como los peces, pero no hemos aprendido a convivir como hermanos, y lamentablemente no tenemos la culpa, el pueblo. Pero bueno, eso es otro tema, amigos, y ahora mismo vamos a relajarnos un ratito y a escuchar esta hora de poesía, que aquí no hay materialismo. Y relájense, en control tenemos a Javier Falero, pobrecito mío que está un poquito pachuchito. Ay, juventud, divino tesoro. Y qué les voy a decir, esto es un jardín florido, está la mesa llena, que a mí me encanta. Y por ustedes, por supuesto, quien les habla, su amiga Ángela Ortega. Y luego ya iremos presentando a los amigos que están aquí. Pero ahora, para relajarnos un poquito, vamos a poner hoy en el apartado musical a David de María, en la canción que se titula Días de Sol. Adelante, compi.

0: Bien, amigos, días de sol, porque todavía los tenemos, ¿eh? Todavía hace bueno. Tenemos el, se llama el veranillo de San Miguel. Pues que siga el tiempo bueno, porque yo soy muy friolera. ¿Y qué les voy a decir yo? Voy a decir un poema dedicado a una gran amiga que hace mucho tiempo que no venía. Y yo siempre, siempre he dicho de ella que cuando recita, tiene palomas en las manos. Y este poema le va como anillo al dedo, porque ella es así, y dice así. Cuán armoniosa y serena, te veo siempre cual luna, paciente, pura, inocente, cándida, sin mancha alguna. Tu suave rayo de luz refleja esperanza viva, feliz quien contigo habita, porque ve alivio a sus males cuando tu luz solicita y bebe en tu manantial, fuente pura y cristalina. Gracias, mi querida Esther Navarro, por ser eso, por ser tú. Y ahora te paso la antorcha. Así que adelante, y tú ya es la palabra.
1: Pues esta Ángela siempre me emociona muchísimo. Encantada de estar aquí en Radio Iniguada y encantada de conocer hoy a unos compañeros, unos nuevos compañeros, porque yo hace años que no venía y me siento muy feliz y quizás me anime a seguir viniendo.
0: Gracias.
1: Y en fin, esperemos que yo que lo haga bien, y gracias por tus palabras.
0: Por favor, tú no lo vas a hacer amorosa. Bien. Sí, ya verán, amigos, cuando la escuchen, ya, quien bueno, no la recuerde. Porque
1: no me tires tantas flores,
0: es
1: porque eso fueron otros años, otra época.
0: No, es difícil olvidarla, y quien tuvo, retuvo, y ahora mismo tuya es la palabra, así que ¿con qué nos vas a sorprender? Un poema.
1: Bueno, voy a decir uno de memoria, a ver si no me falla. Un canario que cantaba cerca de la fuente fresca, con sus trinos intentaba llamar a su compañera. ¿Dónde estás, mi dulce amor? ¿Es que no escuchas mi canto? ¿Por qué estás tardando tanto? Debe de ser que no me escucha. Voy a cantar con más fuerza, a ver si el viento te lleva mis llamadas y te despierta. No sabe el pobre cantor que su hembra ya se muerta entre las garras sangrientas de la vil ave de presa. ¿Dónde estarás, compañera, que a mi canto no contesta? Seguro que está dormida. Voy a cantar con más fuerza.

0: Ya ven, amigos, no les engaño. Es una maravilla, una gran rapsoda y escritora, por supuesto, de sentimiento puro. Gracias, Esther, por ser tú.
1: Gracias.
0: Y ahora, mi querida Teresa García y Miranda.
2: Adelante. Hola, buenas tardes. Un día más aquí, esperando pues, pasar una velada agradable con todos los compañeros y compañeras y a seguir continuando con nuestras ilusiones de día a día.
0: Gracias, amor.
2: El poema que voy a leer ahora se titula Suena un bolero y dice así: atormenta mis recuerdos los boleros de Machín, las palabras de Manzanero van calando dentro de mí, suena un bolero en mi alcoba y yo te busco a ti, en las sombras de la noche se me antoja que te vi. Voy a apagar la luz para verte a escondidas en los recodos de mi mente con tu hermosa y franca sonrisa. Contigo aprendí que la vida está llena de vida y que solo por vivir mereció la pena vivirla. Esperaré que la mañana me amanezca más fría para llevar conmigo el calor de tus mejillas. Adoro a la más hermosa poesía que escribí en tu nombre, rememorando tu alegría. Rayito de luna, son tus ojos en mi agonía, disipando mis pesares, recobrando la fe perdida. Suena un bolero en la noche, suena un bolero siempre eterno, por los recodos de mi alma, llena de tus amores fuego. En los auspicios de sus letras se reviven los sueños amantes, las ilusiones de siempre frente a la dicha de antojarse. Amanecí en tus brazos, que se mueran de envidia, solamente una vez, así, perfidia.

0: Bien, amigo, ya ven también la profundidad tan tremenda que tiene nuestra Teresa. Y ahora le pasamos la antorcha a nuestro Luis Pulido. Así para no perder el hilo, ¿verdad que sí?
1: Sí, yo un saludo a todos los oyentes de Radio Guiniguada. Decirles de que el pasado sábado tuvimos pues en Telde una velada, la presentación del libro El Tagoró de los Poetas. Ahí pues participaron 6 poetas en el libro, 4 no fueron porque estaban muy ocupados y no pudieron ir. Y fue maravilloso esa jornada de la velada de Susi Arencibia en el Círculo Cultural de Telde. Ahora el próximo miércoles, día 17, lo vamos a hacer en la Orden del Cachorro Canario, en la Plaza de Santo Domingo, número 6. Aquí tengo ya el cartelito.
0: Y Susi dijo que el jueves siguiente, o sea, hoy no, que el jueves que viene, que vendría aquí, a la Hora Poética.
1: Y luego lo va a presentar pues nuestro querido amigo y maestro y padrino,
0: ay, sí,
1: don Francisco Trajano Pérez, lo va a presentar, que es profesor de lengua y literatura y poeta. También estará el

0: fantástico. Español, sí, inglés, alemán y francés.
1: Preciosa, sí.
0: Y en la parte después hay un recital de poesía con todos los poetas colaboradores del libro.
1: Que es la presentación de nuestro libro.
0: Exactamente.
1: El Tagore de los poetas.
0: El Tagore de los poetas.
1: Precioso. Y ahora quieres decirnos un poema del maestro, como siempre.
0: Mira, pues vamos a leer algunos del libro.
1: Ah, pues vale.
0: Comprende. Y así vamos ya viendo cosas. Y este se llama Gran Canaria. Dice: el timple enciende su luz de música y la ladera impúdica enseña sus desnudeces. Aire sopla en los pinares, vestido de oscuro verde, aire que salan los duendes sin llegar a despertarse. Vecino de las retamas, guardianes de las acequias, moradores de las cuevas, musa de las cuerdas que cantan. Voces de Isa que suenan tras los susurros dormidos por paraje y camino que del nublo al mar nos lleva. Soplo de ellos, de elfos que bajan acariciando las lomas, desde la cumbre a la costa y de allí de la arena al agua. Música y eco en la que late tu belleza, de cantinelas de piedra que remembranzas de fuego, de instantánea vestida de frutal y de rosa, de tradiciones absortas en limo y siempre viva. Agua, luz, color y espliego que en el crisol de la magia son ardiles de alfareros, por los que sus dedos hablan hasta alcanzar los anhelados, una figura con alma de edén, parsimonia y canto, entre volcanes exhaustos, tú eres esa Gran Canaria.
1: Del maestro, ¿no, Luis?
0: No, ah. Esta de nuestro querido, ahora no recuerdo, ya diré de quién era.
1: Bueno, pues
0: de José Juan Mujica.
1: Ah, estupendo, otro compañero también de esta gran antología.
0: De Firga.
1: Precioso.
0: De Firga.
1: Precioso. Bueno, ahora vamos a seguir la rondita con Alejandro Diepa, que nos ha dado esta gran alegría de venir hoy, mi niño.
2: También. Después de que la compañera tardara 5 años, yo tardé menos. No, he tardado 1 y pico.
1: ¿Tanto tiempo hace que no venías, Alejandro?
2: Sí. Bueno, mucho más que olvidémoslo, estoy, Pulido lo sabe, que pues estoy olvidémoslo, un poco apartado.
1: Pues olvidémoslo, y para mí viniste el jueves pasado, bueno, por no decir ayer.
2: Como le decía a Ezequiel, ante la adversidad, salir.
1: Exacto, exacto mismo, cariño.
2: Bueno, yo al control lo voy a poner...
1: Como dice la canción aquella, vuela amigo, vuela alto, ¿eh?
2: Sí, a nuestro amigo control lo voy a poner en un apuro, porque yo me voy a ir al mar. Voy a ir a, ¿cómo se llama?, a donde está ese rompiente donde están los faros, ¿no? Porque voy a leer un poema que escribí para el poemario Faro Luz.
1: Precioso.
2: De Felipe Juan, de la nueva exposición de Felipe Juan, un poema que se titula Yo Faro, Tu Tiempo.
1: Precioso.
2: Y empieza con una cita que dice así, dice: la soledad es un mero instante cuando la luz guía tu serenidad. Y ahora empieza el poema. Yo faro tu tiempo, piélago bebido desde mi alta atalaya, soledad diluida en el mojado desierto, océano mordiendo mi piel como liberto que añora el sol que acaricia la playa. Cuántos hálitos hilvanados en esa raya trazada por un capitán marino experto, sobre el noto bóreo queriendo ser acierto, mientras sueña el fanal de mi luz la calla, desprendida en un pliegue cuasi, cuasi perfecto, que condona 1000 gemidos, 1000 batallas, yertos entre el oleaje, sin remordimiento, para que yo, tesorero de vuestro aliento, siga aquí, como corona de 1000 montañas, ajando su verdad en las pátinas del tiempo.
1: Preciosa. La verdad, tienes una poesía,
2: un pequeño soneto.
1: Preciosa, la semana pasada, esa era tu participación.
2: Sí, esta era mi participación.
1: Es que la semana pasada tenía 2 marcadas, la de Javier de la Rosa y la tuya, pero me dio tiempo de decir la de Javier solo.
2: La verdad que fue,
1: pero es preciosa también.
2: Fue un lujo el escucharte lo de Javier de la Rosa, porque es un maestro, ¿no? Y bueno, estuvimos el 21, estuvimos en, ¿cómo se llama?, el otro día en el vecindario.
1: Sí.
2: Y la verdad que nos lo pasamos pipa.
1: La próxima, si Dios quiere, que va a ser en Telde.
2: La próxima va a ser en Telde. La inauguración el 2 de noviembre.

0: y el recital poético el 23 de noviembre.
1: Porque yo ya lo dije el jueves pasado que no podía ir el viernes, pero que la verdad Felipe Juan es otro ángel en la tierra también, porque es una persona maravillosa, ese gran regalo que nos ha hecho para ese libro tan lindo que me has hecho, y valga la redundancia, ese libro dedicado a nuestro pequeño Iván.
0: Y si me permiten los compañeros inciso, pues
1: poquito,
0: le pongo un antecedente a los escuchantes. Ángela nos encargó un pequeño trabajo y mi participación en el libro de Ángela radica en maquetar, ordenar y, digamos, un poco esquematizar lo que dos maestros pues han hecho. En este caso, el maestro Felipe Juan me propuso una serie de ilustraciones, precioso, de las cuales yo escogí las que creía más o menos oportunas, y Ángela propuso una serie de versos. Y yo debo de decir que, gracias a Ángela, tengo la suerte de prologar ese libro, un libro que digamos, tiene... Y permítanme esta palabra, tiene una connotación añadida a cualquier otro libro que se pueda hacer, porque esto es un libro hecho desde el amor de padre. Entonces, cuando se exhala el amor de padre, es que no por ser hijo de uno puede ser uno padre de ese hijo. Y Ángela sabe por qué lo digo yo.
1: Es que tú sabes que el verdadero padre es el que adopta un hijo.
0: El que adopta un hijo y el padre que se preocupa por un hijo, ¿no?
1: Exacto.
0: Pero en ese caso Ángela ha dado, y su marido Manolo, han dado un ejemplo de vida, un ejemplo que yo, digamos, perfilo en el prólogo. Y desde luego las características de Iván, vamos a decirlo así, son unas características, bueno, que tiene su dificultad, y al ser especiales, pues tiene su dificultad. Ustedes, me gustaría que lo vieran, hermoso,
1: un cachorro
0: de hombre, inteligente, habla idiomas, se coordina, y con el síndrome de Webb que tiene este ser humano, porque hay que decirlo así.
1: Está escuchándote.
0: Ya lo sé, me está escuchando. Este ser humano, porque él es un ser humano inteligente, que el síndrome de Webb hay que tratarlo y ver qué es lo que significa exactamente, que es la rigidez en las articulaciones. Por eso digo que este libro, cuando ustedes lo tengan en las manos, pues valoren no solo la calidad de los textos, sino la calidad de lo que van esos textos. Y ya no me extiendo más.
1: Gracias, mi amor, gracias.
0: Para mí ha sido un placer que me dejaras maquetar ese libro, aunque he tardado bastante. Debo de confesarlo públicamente, lo he hecho con el mayor cariño, y nada, espero que el maestro Pulido lo lleve a la imprenta.
1: A buen término.
0: A la imprenta lo antes posible para verlo a la luz.
1: Claro, ¿no? Que sí. Pues sí, mira, y dentro de hasta sus estudios que tiene también, porque es técnico en gestión administrativa e informático laboral, y yo dije, ya está bien de estudios, pues... Porque si por él hubiera sido, pues hubiera seguido estudiando.
0: Iván es una persona cualificada para la vida, además, claro. en su síndrome, pues digamos que...
1: No, que lo tiene superadísimo, porque, hombre, yo he visto síndrome de Webb, que cuando lo llevé a... Bueno, una pequeña anécdota, cuando lo llevé en la pubertad a una psicóloga que lo trató, que después ellos... se reunían y hablaban de sus pacientes y tal, cuando dijo que tenía un síndrome de West, todos se quedaron así, uy, ¿y cómo está eso? Diría, tendrían que ver qué hermosura, qué inteligencia y qué todo. Un orgullo, vaya, por
0: el supuesto. Síndrome de West no
1: nuestra
0: afecta
1: obra
0: a la capacidad intelectual, afecta a la capacidad física, eso es lo que tienen que ver.
1: Todo hay que trabajarlo,
0: que
1: todo.
0: Comprender, y como es una palabra no muy usada, sí. Pues tenemos que conocer eso, y esperemos que cuando se intentará, que cuando se presente ese libro, haya un especialista,
1: sí,
0: que lo explique, y sobre todo que explique que la gran fortuna que tiene Iván es tener unos padres que se han desvivido.
1: Total.
0: Para que este niño ande, camine, sea autónomo completamente. Y ya.
1: Y la verdad es que es nuestro orgullo.
0: Eso hay que ponerle a Ángela y a Manolo.
1: Que nuestra obra en la tierra, porque empezamos de nuevo con él.
0: La verdad que
1: él lo sabe que tiene que
0: premiar con algo.
1: Mira, él lo sabe, está escuchándonos y se estará riendo. Iván, mira también las visitas que tenemos, no te olvides, en el programa. No, porque él me dice cuando llego, mamá, tuviste un subidón en internet cuando entró la obra poética, y que sí, que es nuestra obra en la tierra. Y cuando te queremos saber algo, Iván, mira, de esto, de cualquier cosa, oye, es que se lo sabe todo, todo, hasta, yo digo, Iván, ¿qué van a echar en la tele? Que no lo sé. Y eso que no está pendiente de la tele, pero se sabe todas las programaciones, o sea que es un, bien, gracias a Dios. Y el síndrome de Weigh es, al nacer, rigidez en las articulaciones, y por tanto afecta al aparato psicomotor.
0: Psicomotor.
1: Pero, y luego le queda, sí, hay que trabajarle la hipersensibilidad física y psíquica, porque es muy tímido, pero tiene más cara que espalda cuando quiere. ¿A que sí, cariño? Bueno, y vamos a dejarte tranquilito. Venga, tú a tu bola y escúchanos. Ezequiel, mi amor, perdona que no hemos extendido, pero Iván lo vale, porque tú también lo quieres mucho.
2: Ah, sí, sí, ha sido un placer, la verdad.
1: Y él escucharlo, te quiere a ti también.
2: Ha sido un placer escucharlo y
1: gracias,
2: escuchar aquí al amigo Alejandro y a cada uno de ellos. Bienvenido a la... a la amiga que se ha incorporado,
1: Esther Navarro.
2: La verdad, la amiga Esther, y la verdad es que me ha gustado la poesía, ha sido emocionante.
1: Uy, es.
2: Bueno, pues ante todo también buenas tardes.
1: Espera que termine el meridiano, ya está.
2: Buenas tardes a todos los oyentes y bueno, pues vamos allá a leer pues una poesía.
1: Y Ezequiel, mis queridos amigos, que viene de San Mateo, que eso también tiene mucho mérito.
2: Ya, bueno.
1: Adelante, cariño.
2: Bueno, pues la poesía dice así: hoy la nostalgia. Hace algún tiempo ya, las lágrimas brotaban por mi rostro. ¿Cómo olvidarte? ¿Cómo sacarte de mi corazón? No fue fácil, no. Sufrí en silencio. Creí que me moría, por día, muy lentamente. Hoy la nostalgia, por lo que pudo ser y nunca fue, me abate, me aturde, me arrastra. Pasé página en mi vida. Tiempo después, ¿por qué me robas ese pedacito de mi historia? ¿Por qué me retraes a tus recuerdos? ¿Por qué no me distes ni un poquito de lo que yo sí algún día te di? Hoy la nostalgia me aprieta, me ahoga, y no sé cómo pasar página en mi vida.
1: Ay, qué bonito, Dios mío, qué madurez tiene este muchacho, una maravilla. Y yo quisiera que nuestro Javier Falero pusiera ese tema musical muy lindo que se titula, a ver, ¿cómo era? Y, a ver, dímelo tú, mi amor.
2: Precisamente ahora.
1: Precisamente ahora, que estamos en el meridiano del programa y vamos a recibir una amiga que la tenemos ahí, pobrecita, medio castigada por no haber venido a su hora. Adelante, Javi, con ese tema musical de David de María.

0: Bien, amigos, una canción preciosa, pero dicen que tenemos un alma con alas a través de las ondas. Hola.
1: Hola, buenas tardes.
0: ¿Quién eres, corazón?
1: Me llamo Jennifer y tengo 16 años y soy del barrio de Ariñe, en la Vega de San Mateo, y me gustaría brevemente recitar un pequeño poema, una pequeña reflexión que he escrito yo misma.
0: Mi amor, va a ser grandiosa porque eres un cielo, un tesoro, un regalo de San Mateo, como tenemos aquí a Ezequiel también, que es de ahí.
2: Hola, Jenny, ¿qué tal?
1: Hola, Ezequiel, mira, ¿qué tal estás?
2: Ah, qué bien, bien, ¿cómo estás tú?
0: Que son amigos.
1: Muy bien, somos amigos, nos conocemos.
0: Pues sí, me alegro, sí, mi amor.
2: Bueno. Adelante, Jenny.
0: Y cuando quieras, ya sabes, aquí tienes tu emisora, ¿eh? Para venir incluso, si serás un
1: gracias.
0: Regalo.
1: Cuando tenga tiempo me pasaré por ahí, porque como soy estudiante y estoy estudiando segundo de bachiller, pues bueno.
0: Pues vale, mira, te apuntas bueno. Con Ezequiel, que él es raro el jueves que falta.
1: Claro.
0: Y seguramente encantada. Y ahora somos todo corazón para escucharte, mi amor.
1: Pues miren, el poema se llama Alza tu voz. Alza tu voz. Deja que tus palabras vuelen libres como el viento. No pongas barreras a tu pensamiento. Déjalo fluir en libertad. Alza tu voz. Contra la injusticia, contra el odio, contra la maldad. No permitas que silencien tu voz. No dejes que te hagan callar. Porque el poder de la palabra es un tesoro que nadie, nadie nos podrá robar.
0: Ay, mi amor, ha sido como un caramelo en la puerta del colegio, ¿eh? ¡Qué cielo,
3: ¿Qué
0: Dios
3: edad,
0: mío!
3: ¿Qué edad tiene?
0: ¡Qué bonito! 16 primavera.
2: 16. Preciosa Jenny.
0: Jennifer,
2: la verdad,
0: cariño,
2: que hay que felicitar a Jenny porque gracias, yo la escuché una vez leer una poesía a sus abuelos y la verdad era una auténtica preciosidad.
0: Ezequiel,
2: la sensibilidad.
0: Nos la tienes que traer, Ezequiel.
2: Que
0: ¿eh?
2: Ella tiene.
0: ¿A que sí?
2: Sí,
0: venga,
2: sí, por supuesto.
0: En cuanto puedas,
2: cuando
0: la
2: ella
0: trae.
2: Se apunte, pues aquí estamos.
0: Pues Jennifer, cariño, ha sido un gran regalo y que Dios te bendiga por esa gran profundidad que tiene, esa madurez, como le digo a Ezequiel también. Porque sí, es verdad, la palabra es lo más importante, que no nos la callen, por supuesto que sí.
1: Por supuesto que hay que hacerse oír y hay que
0: sí, mi amor,
1: expresarse.
0: Y más ahora como están las cosas.
1: Sí, la verdad.
0: Así
1: que, sí,
0: que un abrazo fuerte, fuerte, mi niña, y a seguir para adelante, que ustedes valen mucho, juventud, divino tesoro.
1: Vale, muchas gracias a ustedes por haberme abierto su corazón y por haberme permitido expresarme.
0: Totalmente, mi vida, ha sido un regalo tú, venga. Te
1: vale,
0: queremos.
1: Un saludo.
0: Igualmente,
2: vale,
0: mi vida.
1: Bueno, un beso.
2: Un saludo, Jenny.
0: Gracias a la Vega de San Mateo y a esta niña tan linda, pues ya sabes, Ezequiel, una nueva adquisición para la obra poética, cuando
2: pues
0: tú
2: sí,
0: quieras.
2: La verdad.
4: Tú vaya un día arriba para llevar también a Choras.
2: Pues sí, sí, la verdad que
0: pues
2: es un sol de.
0: Vamos a seguir, pues, para aprovechar el tiempito, vamos a seguir ahora con la rondita y ahora le tenemos que pasar la antorcha a nuestra nueva amiga que ha venido hoy, nueva amiga no, que hace tiempo que no había podido venir, y es nuestra Mari Carmen Rodríguez. Así que yo le voy a pasar mi micro para, aquí hay que compartir el aire que respiramos.
5: Hola.
0: Saluda, mi amor.
5: Buenas tardes. Quisiera leer un pequeño escrito. Yo le he puesto uno de tantos. Risueña vida colmada de penas y alegrías, con aves que vuelan y mentes que sueñan. Donde quiera das abrigo, un árbol donde tumbarse, mirando al infinito. Un muro donde contemplar el mar y ver como un pensamiento, el olor a mar. Los recuerdos forman parte de ayer. Hoy, siempre, la vida viene como la ola y se escapa como el mar. Tanta agua hay y de las manos se te va. Hoy piensas y mañana es otra hora, otro momento, otra fusión, pensamiento y momento. Inestable como el viento, escondida como la noche, doy paso al recuerdo. Cada uno pongo al lado, cierro los ojos y lo siento en mi parpadeo. Que fui antes, mi sentido reconcilio, y me permito seguir al lado ahora que te di la vuelta. Antes fue ayer, hace años, unas horas. Hoy soy la que no entendía, otra vida diferente. A mi locura puse una cuerda resistente, la comprensión. y el de amarga espera. No sé dónde estabas, tiempo, solo caminé y no te llamé.
0: Bueno, amigos, ya ven que también nuestra Mari Carmen Rodríguez tiene esas reflexiones preciosas, hoy dedicada al mar, ¿no? Tú sabes que el mar para mí es el no va más, el agua. Mi querida Esther Navarro, tuya es la palabra, tuya es la voz de los poetas. A ver, ella está pensando porque ella la dice de memoria, cosa que le encanta a Luis Pulido también.
3: Si una aguja quisiera enclavarme en el corazón, no encontraría hueco para el dolor. Palabras hirientes que el viento llevó, unas se olvidan, otras en el alma clavadas quedó. Tras los cristales de una ventana, sin lágrima ya, a pesar de los años del camino, no quita su mirar y espera que vuelva por el camino que un día marchó. Con alegría sus ojos ven que su hija por el camino volvió. Con besos, caricias y lágrimas su cara y su pelo mojó. Con los brazos abiertos recibe a la mujer que un día de niña la canción de una nana olvidó. Madre, perdóname, calla mi niña, por Dios, nada pasó, ya madre y mujer ya no recuerdan que un día destrozada quedó, que su hija del hogar se marchó y el corazón sufrido le dejó.

0: Ya ven, amigos, nuestra Esther Navarro, quien yo creo que no la han olvidado porque ha sido un gran puntal también,
1: estamos,
0: por mucho tiempo.
1: Recuperando de nuevo.
0: Por supuesto.
1: Para aquí, para la cuestión de las veladas poéticas, ¿sabes?
0: También, también, sí. Vamos a ver si la seguimos trayendo, atrayendo, porque tiene que animarse, porque vales mucho, nena, ¿eh?
2: Ángela, agradezco todas tus palabras que van a pensar los compañeros aquí. Yo soy me gusta, es que no sabía ni siquiera que yo tenía los genes de mi padre, puesto que a los 30 años fue cuando empecé a escribir, ¿entiendes? Sí. Que no lo sabía, yo no sabía.
3: Se prepara uno durante muchos años leyendo, se prepara uno durante muchos años leyendo y después aflora la vena poética.
2: Es
3: ¿no?
2: que
3: hay gente que lo tiene
2: antes. Yo a los 45 años, porque yo no.
3: Yo cuando demos la ronda por esto de la chica que recitó Amiga de Ezequiel, sí, sí, antes, pues voy a leer un poema de niños. De niños, ¿no? Escritos por niños. Y la verdad que es grato ver cómo la juventud da. Pero bueno,
0: es que
3: la madurez a veces también llega a lo bueno.
0: La poesía está en auge, ¿eh? Y es a la juventud le gusta mucho la poesía.
3: Y la poesía es una experiencia vital, Ángela.
0: Sí.
3: La poesía nace cuando hay experiencias vitales.
0: Bueno.
3: Eso debe entenderlo la gente, sí. Los grandes poetas de los clásicos.
0: Mira, cuando yo empecé, fue escribiéndole a mi hijo cartas en verso al cuartel. Pero después me llegó Ivancito y ahí ya
3: fue otra cosa. El amor.
0: Sí. Mira, mi querida Teresa, seguimos la rondita, cariño. Tuya es la palabra.
4: El poema este se llama titula Te Necesito y es un poema erótico. Y dice así: tiene una inquietud mi alma que se llena en tu boca ardiente, saciándose en tu aliento, tu fragancia, en los corales de tu fuego. En mis soledades afloran los deseos de tu carne, tus manos, firmes y fuertes, deslizándose por mi talle. Sentir que en la penumbra de mi cuarto tus deseos hicieron carne, llevando mis delirios a los portales de tu sangre. Esta noche te necesito más que antes para llegar a la dicha de sentir puro fuego al amarte. Las estrellas de tu cara resplandecen en ese instante en el que el deseo se derrama por tu cuerpo, en mi cuerpo, sediento de amarte.
2: Preciosa, Tere, felicidades.
0: Qué bonita. Belleza.
2: Muy bonita.
0: Precioso, mi amor. Ay, la gracias. Poesía erótica también es muy linda, amorosa,
4: sí.
0: Por supuesto.
2: Amorosa que...
0: Oh, mira, a ver.
2: Le costó años para escribir yo. Poesías amorosas,
0: sí,
2: ¿verdad?
0: Sí,
3: porque traer algún día a la gran
4: Rosario.
3: Maestra Rosario Barcácer. Estábamos hablando antes de ella, a la gran maestra canaria,
0: sí.
3: De las Islas Canarias, en poesía erótica y en relato erótico. Es un auténtico lujo. A ver si algún día
0: no
3: logramos que tal y
0: no
3: se,
0: la habremos
3: y se...
0: tenido por aquí.
3: No creo. Rosario Barcácer no, pero a ver si algún día podemos hacer las gestiones para que venga ella y también
0: pues,
3: León Barreto.
0: Pues
3: sería un lujo, porque en la última feria del libro, yo estuve en la presentación de uno de los libros de León Barreto y de poesía, y la verdad que, bueno, León Barreto es un referente en Canarias, fuera de Canarias, es un maestro entre maestros, ¿no? Ganador de múltiples premios, y bueno, su biografía no tendríamos horas para...
0: Tenemos muchos, lo que pasa es que muchas
3: pero
0: personas
3: Rosario,
0: no se
3: este
0: deciden.
3: Pero Rosario en este caso se va más allá.
0: El sentimiento nuestro de nuestra tierra, en nuestras venas, yo creo que llevamos la poesía. Lo que pasa es que muchos la escriben, otros ni la escriben, otros la escriben y las guardan, y muchos no se dan a conocer, pero... Los que se dan a conocer destacan,
3: sí.
0: Pero lamentablemente hay muchos que no se dan a conocer. Yo tengo una tía abuela, que ahora la hija será... Me gustaría ver ese cuadro, porque yo se lo dije una vez. Está ahí en un cuadro grande de los antiguos, lleno de poesías, hechos por un hermano, y que nunca se dio a conocer como poeta. Luis, te paso la antorcha.
3: Sí, pero para eso está Luis Pulido, que hace una labor de rescate.
0: Le dejamos el cuadro y vaya.
1: Mira, tengo yo de un chico, Javier Trejo, que en el homenaje que hicimos a Paco Cabrera en San Mateo, el día 15 de junio pasado, le hizo este poema. Se llama Alma de Drago. Paco Cabrera, insigne nombre, nobleza de cumbre, hombre de bandera, retama y monte. Guernife de su tierra, tertulia de sabios, alma de drago, sabor canario. En núbulo te llora, el ventaiga te espera, junto a Guanartemes, faicanes, arimaguada, selfacaeras y atidámanas. Junto al noble canarí, nos protegerá con su magado que ataja su tierra. Siempre será nuestro celeste guardián canario. Tu esencia será, siempre será, una inspiración para los que cuidamos y sembramos en nuestra tierra.
0: Precioso. Un homenaje divino también, una gran persona que también está acogida en esta antología, igual que está también el recital que hicimos, sí, en la iglesia de San Pedro de la Isleta.
1: Sí, aquí en
0: y este es un libro completísimo.
1: Está dividido en tres partes. Están los 10 poetas con todos sus poemas, cada uno de ellos. Está después todo dedicado a Paco Cabrera. Y después el primer encuentro todo poético religioso.
0: Precioso, un libro completísimo, la verdad. Un regalo, es un regalo. Alejandro.
3: Bueno, yo como hablaba.
0: Que se va el tiempo, mi amor.
3: Como hablaba antes, yo, si me lo permite, voy a decir dos, pero como son chiquititos.
0: Bueno.
3: Y son de chiquititos. Bueno, uno de un niño de 13 años y otro de un niño de 12 años. Pero esto hace años, ¿no? Está extraído de la serie Clara Luz, que también fue una serie que hizo también, Felipe Juan, ¿no? Sí. Y bueno, este se llama José Estoico Carreño Pérez. En su época tuvo 3 añitos, ahora tiene 2 más. Y bueno, él escribió Mariposa Bella. Y dice así: Mariposa del aire, qué hermosa eres. Mariposa del aire, dorada y verde. Mariposa del aire, quédate. Ahí, ahí. No te quieres parar, parar no quiere, mariposa del aire, dorada y verde. Luz de candil, mariposa del aire, quédate ahí, mariposa, estás ahí. Estoico Carrero Carreño Pérez. 3 añitos tenía en ese lugar. Y este.
0: 13 añitos.
3: 13 años. Y este niño, que para mí es la luz de mi vida, pues tuvo sus 2 añitos, ahora tiene.
0: Tu Aridán.
3: Mi hijo. 2 añitos.
0: 12 añitos. Es que parece que dices 2 añitos.
3: Sí, no, 12.
0: 12. Sí.
3: 12 añitos, no, porque con 2 no lo podía haber escrito.
0: Ahora,
3: ¿no?
0: ahora tiene 14.
3: Ahora tiene 14. Entonces, mi hijo Aridán Ediepa Ramos, ¿no?, que escribió en su momento La inocencia de la mariposa. Y dice así: Mariposa, tu aleteo es como el agua cristalina, tranquilo, pasivo, mariposa. Ay, mariposa, cuando te veo sé que hay un nuevo día. Mariposa, eres hermosa, bella. Un color tuyo son como 1000 instantes de amor. Con cada mariposa nace un niño que ríe. Un niño que al verte piensa en su horizonte nuevo, en una nueva vida. La única palabra soñada es mariposa.
0: ¡Ay, qué bello!
3: 12 años, Aridán Ediepa Ramos.
0: Es que
3: con todo el orgullo del mundo, permítame decir que este último niño es mi hijo.
0: Claro que sí. Un cielo.
2: Aquí debutó mi nieta con 4 años.
3: ¡Ay!
2: Sí, 5 poemas de memoria y escritos por ella.
3: Uy,
0: sí,
3: uy,
0: precioso.
2: Ella es testigo de eso.
0: Un bombón. ¿Qué tengo tiene, la, ¿qué edad tiene ahora, Esther?
2: 17.
0: Madre mía.
2: Tengo la cinta, la cinta, y me pongo en casa a recordar. Es lo que yo quería decir antes, perdona este inciso. Es de transmitir, transmitir, y eso. Ve lo que hace tu compañera, esta niña que acaba de recitar tan dulce, que con la edad que tiene, lo que ella lleve dentro, que lo transmita, porque hay personas que nos gusta oírlo.
0: Esther, la próxima vez que venga, tráela, porfi.
3: ¿vale? Sí, y permíteme sí. también esto. Cuando estaba escuchando a la amiga de Ezequiel, estaba recordando, cerré los ojos, porque yo le digo a los compañeros, yo cierro los ojos cuando me pongo a escuchar sí. poesía, ¿no? Eso lo aprendí de Ángela Ortega. Entonces, me recordó a Ana Armas de Agüime, la gran escritora Ana Armas de Agüime. ¿La conoces?
2: Sí,
3: Dios. Es auténticamente un lujo de mujer y de escritora. Es una pena que no se prodigue más, porque ella tiene, tiene su intimidad, es una persona muy, muy, muy seria en ese aspecto, pero cuando se lee es una auténtica sí. maravilla. Y yo estaba escuchando a tu compañera, a tu amiga, y estaba recordándola a ella, el trazo que tiene, la cadencia de voz.
0: Pues ya sabes, tiene
2: que muy dulce,
0: public relation, así que a justificarte, si no te bajo el sueldo. Ezequiel, cariño, tuya es la palabra.
5: Pues yo iba a leer una poesía aquí de nuestra amiga Toñi Pérez, que hoy pues hoy se ha ausentado y
0: espero que esté bien. Cuando llegue a casa la llamo.
5: Tenías una marcadita aquí, así que si nos está oyendo, pues nada, pues esta poesía voy a leer del libro pues Encuentro Poético de ella, que dice así: a los poetas. Oh, poetas de almas nobles, reflejadas en aguas claras de las benditas lluvias, luego cayendo en cascada hasta llegar al río de la vida. Poetas de alas de mariposa, que con sus ojos persiguen de flor en flor hasta posarse en una aterciopelada rosa. Poetas de almas melancólicas, melancolía de luz de luna, cuentan a su amiga la bella luna, sus malogrados amores y las ilusiones perdidas. Poetas de la mar, poetas con sus pies desnudos en lo alto de las espumas de las olas que llegan a la arena húmeda a descansar.
0: Ay, mi Toñita linda. Preciosa. Qué bonita. Es un cielo, sí. Un que todos la queremos y, bueno, la echamos de menos, pero está aquí hoy en esencia.
5: Como si estuviera.
0: Espero que no haya pasado nada y yo la llamo cuando llegue a casa. Y, amigos, como ya el tiempo se agota, yo me he estado acordando tanto de esa pobre madre, esa Ruth, que ha perdido a sus niños, que es increíble. Y yo tengo un poema que yo creo que le va como anillo al dedo, y ella lo diría como mismo, se lo siento yo por ella, y dice así, recordando a sus niños: era tan maravilloso contemplar vuestras miradas, profundas como la noche, y más que el día iluminadas por la alegría de vivir que vuestro aura emanaba. Mas no estáis aquí ahora, pero sabéis, soy feliz, con la mayor alegría que se pueda así sentir. Y es que al ver que ya no estáis, del día me despedí.

0: Bien, amigos, esa pobre madre, que Dios la ayude a remontar, porque esa pérdida, y más partiendo de las manos en las circunstancias que fueron. Mis queridos amigos, no tengo palabras para agradecerles esta hora que se va, nos va volando, y que sigamos por siempre unidos a través de la palabra, de este río de amor que es la palabra en forma de poesía. Gracias, Javier Falero, cuídate mucho. Y el miércoles tenemos la presentación de nuestra antología El Tagoror de los Poetas en la Orden del Cachorro, en la Iglesia Santo Domingo, allí al lado,
1: al lado de la
0: Iglesia Santo Domingo, y a la hora,
1: a las 7:30 de la tarde.
0: A las 7:30, estemos ahí un poquito antes, porque aquellos se llenan enseguida, amigos, y créanme que valdrá la pena de que vayan. Pues nada, decirles que el programa esperamos que haya sido de su agrado, y que saben que estamos todos los jueves de 7 a 8 en el dial del 105.9 en la FM, Radio Guiniguada, bendita. El domingo en diferido de 12 a 1 de la noche, y en internet continuamente. Se van a Ivo, www.radioguiniguada.com, se van a Ivo y allí cogerán, encontrarán los programas, y de la hora poética hay más de un año allí grabados. Así que, amigos, gracias por su escucha y por su atención, y como siempre deseando haberles llegado lo que es la mitad de nuestra ilusión a sus corazoncitos, y que, como siempre digo también, no saben cuánto amor nos llevamos. Un abrazo, chao, los amo.

0: Son las 11 de la noche.
1: Temperatura 22 grados. Humedad 79%.
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bienvenidos a una nueva edición de Cinefonía. Hoy abrimos la puerta a un recorrido donde el cine habla a través de la música, melodías que nacieron para acompañar imágenes, pero que terminaron teniendo vida propia. Desde el jazz elegante de Manhattan hasta los inquietantes coros del terror psicológico, pasando por westerns urbanos, dramas sociales y sátiras despiadadas de la televisión. Un viaje sonoro lleno de anécdotas, compositores inolvidables y películas que dejaron huella en la historia del cine. Comenzamos Cinefonía. Robert Altman reunió en Vidas Cruzadas a un reparto gigantesco: Julianne Moore, Tim Robbins, Jack Lemmon o Jennifer Jason Leigh, entre otros muchos. La película entrelaza historias inspiradas en relatos de Raymond Carver, y la música jazzística ayuda a crear ese ambiente cotidiano y melancólico. Annie Ross, legendaria cantante de jazz y actriz, aportó autenticidad al film. Altman era un apasionado del jazz y quería que muchas escenas parecieran improvisadas, casi documentales. Ross, además de interpretar canciones, transmitía esa sensación de club nocturno decadente y elegante a la vez. Curiosamente, gran parte del sonido ambiente de la película se grabó de forma muy naturalista, algo poco habitual en Hollywood. Escuchamos el tema Conversation on a Bus Tour de Annie Ross, de la película Vidas Cruzadas del año 1993.

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1: Bernardo Bertolucci dirigió esta monumental epopeya protagonizada por Robert De Niro y Gerard Depardieu. La historia sigue la vida de dos hombres nacidos el mismo día, uno rico y otro campesino, en la Italia de comienzos del siglo XX. La música de Ennio Morricone mezcla lirismo y tragedia con una sensibilidad extraordinaria. Romanzo es uno de los temas más emocionales de la banda sonora. Morricone confesó en varias ocasiones que le fascinaba trabajar con Bertolucci, porque el director dejaba espacio para que la música respirara y contara cosas que no aparecían en los diálogos. La película tuvo inicialmente problemas de duración. En algunos países llegó muy recortada porque el montaje original superaba las 5 horas. Escuchamos del compositor Ennio Morricone el tema Romanzo de la película Novecento del año 1976.

0: ¡Buenos días, princesa!
1: Willy Wilder reunió a Jack Lemmon y Walter Matthau en una frenética comedia sobre periodistas sin escrúpulos. La película era una nueva adaptación de una obra teatral ya llevada al cine varias veces. Billy May, conocido por sus arreglos para Frank Sinatra y otros grandes artistas, creó una música vibrante y acelerada, perfecta para reflejar el caos de la redacción periodística. Wilder tenía fama de controlar cada detalle de sus películas, pero admiraba tanto el talento de May que le dio bastante libertad creativa. Muchos críticos consideran esta película una de las grandes sátiras sobre el periodismo estadounidense. Escuchamos el tema opening de la película Primera Plana 1974 del compositor Billy May.

Morris compuso una partitura profundamente emotiva y delicada. El propio Lynch quería evitar una música excesivamente sentimental. Por eso Morris trabajó con temas muy contenidos y elegantes. Anthony Hopkins y John Hurt ofrecieron interpretaciones memorables, pero gran parte de la humanidad de la película nace precisamente de su banda sonora. El maquillaje de John Hurt tardaba más de 7 horas diarias en aplicarse. Escuchamos de la película El hombre elefante de 1980 ese tema, The Elephant Man, que da título también a la película, del compositor John Morris.

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1: Woody Allen revolucionó la comedia romántica con Annie Hall, una película llena de neurosis, humor inteligente y rupturas narrativas. Allen es un apasionado del jazz clásico y suele participar activamente en la selección musical de sus películas. Eddie Davis y Conan Foulkes captaron perfectamente ese ambiente neoyorquino sofisticado. Diane Keaton ganó el Oscar por su papel y además marcó tendencia con el vestuario masculino que luce en la película. De hecho, muchas de sus prendas eran de su propio armario. Escuchamos

el tema Annie Hall 10, mejor dicho, de la película, como propiamente se llama también el tema musical, de los compositores Eddie Davis y Conan Fox, de la película Annie Hall.

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1: Sean Connery y Michael Caine protagonizan esta aventura dirigida por John Huston, basada en el relato de Richard Kipling. Maurice Jarre creó una música épica y exótica que acompañaba perfectamente el viaje de los protagonistas hacia un remoto reino asiático. Huston llevaba décadas queriendo rodar esta película. En un principio pensó en Humphrey Bogart y Clark Gable como los papeles principales, pero ambos fallecieron antes de que el proyecto pudiera realizarse. Connery y Caine terminaron convirtiéndose en una pareja inolvidable. Escuchamos el tema The Man Who Would Be King de Maurice Jarre de la película El hombre que pudo reinar del año 1975.

Esta película abordó un tema muy delicado para la época, el matrimonio interracial. Spencer Tracy y Katharine Hepburn interpretan a unos padres progresistas que descubren sus propios prejuicios. Fran de Bol compuso una música cálida y elegante. La película tiene además un enorme valor histórico porque fue la última interpretación de Spencer Tracy, que falleció pocos días después de terminar el rodaje. Katharine Hepburn nunca quiso volver a verla completa porque le resultaba demasiado doloroso. Escuchamos el tema principal de la película Adivina quién viene a cenar esta noche, del año 1967, del compositor Fran de Bol.

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1: Quentin Tarantino convirtió esta canción de Chuck Berry en una escena mítica gracias al famoso baile entre John Travolta y Uma Thurman. La canción había sido un éxito en los años 70, pero Pulp Fiction la devolvió a la popularidad mundial. Tarantino eligió personalmente cada tema de la banda sonora y suele decir que piensa en la música incluso antes de escribir algunas escenas. El baile fue ensayado durante semanas y contiene pasos inspirados en concursos televisivos de los años 70. Escuchamos el tema de Chuck Berry, You Never Count Till, también integrado en la banda sonora de la película Pulp Fiction del director Quentin Tarantino.
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Basada en la novela de Harper Lee, esta película protagonizada por Gregory Peck es una de las obras más respetadas del cine estadounidense. Elmer Bernstein compuso una partitura sorprendentemente suave e infantil para una historia marcada por el racismo y la injusticia. El compositor explicó que quería reflejar la mirada inocente de los niños protagonistas. Gregory Peck recibió el Oscar por su interpretación de Atticus Finch, un personaje que el American Film Institute eligió como el mayor héroe cinematográfico de todos los tiempos. Escuchamos el tema principal de la película Matar a un ruiseñor del año 1962 del compositor Elmer Bernstein.

Christoph Komeda creó una inquietante nana cantada con aparente dulzura, convirtiéndola en una de las melodías más perturbadoras de la historia del cine. Mia Farrow se cortó realmente el pelo durante el rodaje porque Polanski quería un cambio radical a su imagen. Komeda, además, fue un brillante pianista de jazz polaco, cuya carrera quedó truncada por una muerte prematura poco después de la película. Escuchamos el tema Rosemary Baby de la película La Semilla del Diablo del año 1968 del compositor Christoph Komeda.

0: Houston, tenemos un problema.
1: Robert Altman regresó al cine coral con este elegante misterio ambientado en una mansión inglesa de los años 30. Patrick Doyle trabajó en una música refinada y aristocrática, muy influida por las composiciones británicas clásicas. La película inspiró posteriormente la creación de la exitosa serie Downton Abbey, ya que el guionista Julian Fellowes reutilizó muchas ideas sobre las relaciones entre aristócratas y sirvientes. Escuchamos el tema Vals of My Hair del compositor Patrick Doyle de la película Gosford Park.

0: La parte contratante de la primera parte será considerada como la parte contratante de la primera parte. ¿Qué tal? Está muy bien, ¿eh?
1: Clint Eastwood dirigió y protagonizó esta historia sobre un veterano de guerra enfrentado a sus propios prejuicios. La banda sonora contó con la participación de su hijo, Kyle Eastwood, reconocido músico de jazz. Clint Eastwood es un enorme amante del jazz desde joven y suele implicarse mucho en la música de sus películas. Gran Torino fue presentada inicialmente como la posible despedida interpretativa del actor, aunque después volviera ocasionalmente delante de las cámaras. Escuchamos el tema Arrested de su hijo, de Kyle Eastwood, de la película Gran Torino del año 2008.

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1: Me dirigió esta demoledora crítica al mundo de la televisión y el sensacionalismo mediático. La frase "estoy más que harto y no voy a soportarlo más" se convirtió en un símbolo cultural. Elliot Lawrence creó una música soberbia porque Lumet quería que la historia resultara inquietantemente realista. Lo más curioso es que muchas situaciones que parecían exageradas en 1976 hoy se consideran casi proféticas respecto a la televisión moderna. Escuchamos el opening de la película Network, un mundo implacable del año 1976, del compositor Elliot Lawrence.

0: Mamá siempre decía: la vida es como una caja de bombones. Nunca sabes lo que te va a tocar.
1: La serie V marcó a toda una generación con su mezcla de ciencia ficción y crítica política. Los visitantes extraterrestres parecían amistosos, pero ocultaban intenciones siniestras. Joseph Harnell compuso una cabecera poderosa y misteriosa que ayudó enormemente al éxito de la serie. El creador Kenneth Johnson se inspiró parcialmente en el ascenso de los regímenes totalitarios europeos para construir la historia. Muchos espectadores recuerdan todavía el impactante momento en el que Diana devoraba un ratón en la pantalla, una de las escenas más comentadas de la historia de la televisión de los años 80. Escuchamos la cabecera de la serie V del año 1984 del compositor Joseph Harnell.

Y así llegamos al final de este nuevo viaje por las músicas del cine. Hoy hemos comprobado cómo una melodía puede convertirse en una escena, en algo eterno, cómo algunos compositores trabajan casi como narradores invisibles, y cómo ciertas canciones terminan unidas para siempre a una imagen en nuestra memoria. Gracias por acompañarnos una vez más en Cinefonía. Apagamos el proyector, bajamos las luces, pero las bandas sonoras siguen sonando mucho después de que termine la película. Hasta el próximo programa.

0: Son las 12 de la noche.
1: Temperatura 21 grados. Humedad 80%.
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0: Son las 12 de la noche y 32 minutos.
1: Temperatura 21 grados. Humedad 80%.
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